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2: Son las 20 horas, 3 minutos.
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0: Última tarde de la RD, seguimos con nuestra programación en vivo. Ya son las 20 con 14 minutos. 20 con 14. Y estamos, recuerda, como siempre, hasta las 21 con 30. Para comunicarse con el programa, para saludos, para peticiones, para lo que tú quieras.
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0: Por aquí tengo al amigo Fito, que me pide algo de los 90. Saludos para Fito. Un abrazo grande, un mix de los 90, que tengas un buen término de jornada. Soy de la RD, el amigo Fito. Gracias, Fito. ¿Quién más por acá? Hola, mis amigos de la Radio Desierto. Fernando Salinas por aquí. Envío un hermoso saludo a mi estimada señora Elizabeth Carvajal. Decirle que la amo mucho, una tremenda mujer. Gracias, dice, y un glorioso saludo a la mejor Radio Desierto. Felicidades, gracias, Fernando. Reitero el número de WhatsApp para que se sigan comunicando con el programa.
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0: Ahí está, ya se los dejo para que se puedan comunicar con la RD. Vamos con The Cars. Me pidieron algo de The Cars hace un par de minutos atrás, así que seguimos con el programa y recordamos a esta gran banda aquí en la RD. Estamos en la última tarde.

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1: Son las 20 horas, 29 minutos.
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0: Ahí recordábamos los clásicos de la generación 90 que también se hacen presentes acá en nuestro programa. No te olvides que nuestro WhatsApp está siempre disponible para ustedes. Se pueden comunicar con la RD al más 56 55 238 6830. Ya, siempre tenemos el WhatsApp de la RD ahí disponible para todos nuestros auditores, para toda la gente que siempre se quiere comunicar con el programa.
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0: Reitero, más 56 55 2, eso es 38 68 30. Lo reitero de nuevo, por si acaso, más 56 55 2 38 68 30, el WhatsApp de la última tarde, en este último día ya del mes de junio. Estamos en este día martes 30 de junio, completamente en vivo y en directo. Calama, siempre los saludo. Calama siempre es una sintonía, pero sensacional. Y me pidieron algo de los Pet Shop Boys. Aprovecho también de saludar a los amigos de Copiapó que están conectados con nosotros a través del 88.7 en Copiapó. Tocopilla, que también está conectada con la última tarde.
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1: 93.7.
0: Y nuestras señales oficiales en Antofagasta,

0: WhatsApp activado hasta las 21:30. Estamos contigo. Todavía nos queda programa. Clásicos solicitados. Clásicos pedidos a esta hora en la RD. A ver, voy con el WhatsApp de la última tarde. Aprovechen de comunicarse con nosotros. Tengo aquí al amigo Fósforo. Un aplauso para el Fósforo. Hola Carlitos, dice el Fósforo. Un gran saludo a toda la audiencia calameña. Fiel a tu programa La Última Tarde. Gracias, amigo Fósforo. Por aquí el Fósforo reportando sintonía. Y el amigo Fósforo me pide uno de esos clásicos ochenteros, bueno, no muy tocados de repente. Ya terminando el recorrido de mi turno, dice el Fósforo, así a todo ritmo me voy para mi casa. Muy buen programa, gracias amigo Fósforo. Oye, pronto ojalá nos veamos allá en Calama. Ojalá nos veamos pronto. Saludos, Fósforito. Hola, hola. Buenas noches.
1: Hola, buenas noches. Bueno, mi nombre es Alan Moyano.
0: Alan.
1: Estoy llamando desde la sexta región, San Vicente de Tabaragua.
0: Ah, mira, qué
1: siempre
0: bueno.
1: Siempre escuchándolo acá en línea, en online.
0: Gracias, compadre.
1: En la RD. Muy buena música, me
0: gracias,
1: encanta.
0: Gracias, gracias.
1: Así que siga así nomás. Saludos grandes. Mucho, mucho, mucho frío por acá.
0: Me
1: en
0: imagino.
1: La sexta región. Saludos cordiales.
0: Gracias. Saludos para la gente de la sexta región que está en sintonía. Hola.
2: ¿Cómo estamos, Carlito? Marcelo por aquí. Está
0: hola, Marcelo.
2: Fresquita la noche, pero sí. Está rica. Igual está rica. Sí.
0: Está en la radio.
2: Cierto. Carlito, regálame este mitad a Andrew Scatman, por favor.
0: Scatman.
2: Si no, la música está excelente, Carlito. Así que se agradece, Carlos. Que tenga un buen regreso.
0: Un abrazo, amigo.
2: Bendiciones para ti y para tu familia.
0: Gracias. Igualmente para ti. 20:58. Activamos cada tarde, cada noche. Arrancamos a las 18, finalizamos a las 21:30. La última.

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2: Son las 21 horas, 6 minutos.
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Estamos de vuelta. Los 80 y 90. Esto es La Última Tarde. 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

0: Los últimos 20 minutos de programa. Últimos 20 minutitos de la última tarde. A ver, tengo mensajes por acá. Hola, dice un saludo. Ya terminando turno desde María Elena. Camino a la ciudad de Calama. Mira. Con mi colega Eduardo de Buses Vico. Mi nombre es Juan Bascuñán. Y si puedes poner un tema. Ah, ya me pide algo de los de Cómodos. Pero no te entiendo. Ah, el tema Tomorrow. Ya, perfecto. Ahí sí, ahora sí. Te entiendo un poquito más. Me parece que lo tengo. Saludos ahí para los amigos de María Elena, de Calama, que están en sintonía del programa. ¿Quién más por acá? A ver, sigo revisando mensajes. Reitero, estamos en la recta final del programa. Hola, hola.
1: Hola, hola, hola, amigo. ¿Cómo están? Felicitaciones hola. Por la radio.
0: Gracias.
1: Excelente música.
0: Gracias,
1: los
0: amigo.
1: Escucho desde la mañana, desde las 6. Y finalizando con el expreso de medianoche.
0: Con Alexis,
1: mira. Nunca hasta las 12, pero hasta las 11 de repente.
0: Qué buena,
1: oye, los felicito por la radio. Excelente música, como lo dije. Y gracias. Te quiero pedir un temazo de Iron Maiden, de Clashman, por favor.
0: Listo.
1: Cuídense. Chao, chao.
0: Buena onda la gente siempre, comunicándose con la RD. Sintonía total en sonidos clásicos. La sintonía que crece y crece en Antofagasta, en Calama, en toda la segunda región.

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2: Minutos finales del programa, 21:18. Sigo rápidamente con más temas solicitados acá en La Última Tarde en la RD.

21 horas con 25 minutos, tengo que despedir el programa del día de hoy. Gracias por la sintonía, de verdad, muchísimas gracias por estar cada tarde noche con nosotros aquí en la sintonía de la RD. La sintonía que crece y crece en esta zona de sonidos clásicos en Desierto FM. Carlos Girante, quien les habla en la conducción del programa. Mi gran amigo DJ Perucho en la sala de sonidos. Un aplauso para DJ Perucho. Mañana nos volvemos a escuchar a partir de la hora 18, así que aprovecho de invitarlos a todos, ¿eh? En un ratito más, a eso de las 22, llega Alexis Ardiles con su expreso de medianoche. Sigan junto a la RD. Siempre los mejores sonidos de los 70, 80 y 90 están aquí en Radio Desierto FM. Una linda noche para todos. Nos vamos. Que les vaya súper bien. Nos escuchamos mañana. Que vivan los clásicos.

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2: Son las 21 horas, 35 minutos.
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1: Son las 21 horas, 59 minutos.
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22 horas con 5 minutos, ¿cómo están ustedes? Bienvenidos, buenas noches, aquí comenzamos, aquí arrancamos. En este día martes, cerrando el mes de junio, el Expreso de Medianoche, ¿cierto? Cerrando el sexto mes, arrancando mañana, ojalá con buenas noticias, ojalá con un mejor panorama el mes de julio. Saludos a quienes están allí en sintonía, muchas gracias por estar siempre junto a Radio Desierto. A esta hora de la noche vamos a escuchar buena música, grandes baladas, buena música programada, y por supuesto ustedes también pueden dejar ahí su pedido en nuestro WhatsApp. ¿Cómo están ustedes? Espero que bien. ¿Están trabajando, descansando, les queda la nochera y de ahí quedan libres? Bueno, etcétera, etcétera. Saludos entonces a quienes acompañan a esta hora de Radio Desierto, a quienes les gusta escuchar grandes baladas en esta parte del día, cuando ya queda un par de horas para que finalice junio y por supuesto para que termine también la mitad del año. Bienvenidos entonces en modo mundial, con buena música, con grandes canciones. Arrancamos y comenzamos nuestra historia musical. 30 de junio por la noche, el Expreso.

0: Muy bien, ahí teníamos entonces la trilogía inicial de nuestro programa. Grandes clásicos. Angelia de Richard Marx. Estábamos escuchando a John Wade, ¿cierto? La voz de Bad English con Missing You. Y estábamos escuchando esta romántica y sugerente canción, oye. Una canción que no deja nada para la imaginación, ¿eh? Todo lo que quiero es hacerte el amor, ¿cierto? All I Wanna Do Is Make Love To You del grupo Heart. Así estamos, 22 horas y 22 minutos, 22 con 22, en vivo y en directo a esta hora, leyendo los mensajes, comunicándonos con ustedes, nuestros amigos. Algunos descansan, algunos trabajan, algunos viajan. Gracias por estar en sintonía. Somos el Expreso de Medianoche de Radio Desierto. Vamos a escuchar a los amigos que están ahí en sintonía pidiendo alguna canción, saludándonos. A ver, hola.
1: Hola, amigo Alexis, ¿qué tal? Buenas noches. ¿Cómo está? Oiga, le quería pedir el tema para hoy, el Don't Dreams de Crowded House. Por favor, para escuchar esta fría noche acá en Graneros. Ya, amigo, eso. Muchas gracias. Chau.
0: Encantado, amigo. Cuídese, que le vaya bien. Saludos. Ese tema de Crowded House, ¿cierto? Don't Dream It's Over. Cristian me dice, hola Alexi, buenas noches, ¿qué tal? Por favor, para esta jornada quiero pedirte a Chris Isaac con el tema bien digo, Wicked Game. Hoy estamos enredados hoy día. Ya, saludos para Cristian desde La Serena. Muchas gracias por estar siempre junto a nosotros, Desierto FM. Alexi, buenas noches, ¿qué tal? Un gusto saludarte. Soy el Colo. Oiga, ya me cayó mal de nombre, No, me dolió la guata al tiro. No, amigos, son bromas. ¿Cómo estás, Colo? Oye, Colo, tanto tiempo que no te comunicabas con la radio, ¿eh? Tanto tiempo, Colo. Bienvenido, ¿eh? Alex, estoy en Calamita, entrando a la última nochera. El turno dice, esta vez no me voy a quedar 30 días trabajando. Oye, Colo, ¿verdad? Oye, chiquillo, les cuento algo. El Colo, nuestro amigo Colo, no el Colo Colo, ¿cierto? Este Colo es con K. Tiene un récord. Yo me acuerdo que me contó que llevaba 30 días trabajando, oye, y no disfrutaba de su descanso. Ya, Colo, qué bueno que le queda la nochera y se va a descansar. Me está pidiendo a Joe Espósito con el tema Lady, Lady, Lady. Y le manda un besito grande a su amorcito Andrea. Dice que es su dulcecito. Mira, mira el Colo, enamorado el Colo, ya. Saludos entonces, muchas gracias. Que estén muy bien. Vamos a ir a la música. Mientras, nuestro amigo, el Duque Mundialero, el Duque Blanco, me dice Alexis, está el partido en curso, México-Ecuador, empatan 0-0. Gracias, gracias. Muchas gracias, estimado amigo Duque Blanco, que siempre está con las noticias. Vamos entonces con esos pedidos, ¿les parece? Vamos con esos pedidos. Vamos a...

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2: Son las 22 horas, 34 minutos.
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Muy bien, estamos de vuelta a 22 horas y 37 minutos. Oye, en un santiamén México se puso en ventaja sobre Ecuador. 2-0, van 37 minutos aproximadamente, ¿cierto? México 2, Ecuador 0. Se ha visto, pero

0: A ver, vamos a escuchar a nuestros amigos que están allí en sintonía pidiendo siempre alguna buena canción. Mira, y justamente vamos a escuchar, vamos a leer, les voy a entregar la información. El Duque me dice: Alexis, el informe, Ecuador 0, México 2. Bueno, es al revés, porque está de local México. México 2, Ecuador 0. Gracias, muchas gracias, amigo. A ver, escuchamos por aquí a nuestro amigo Juanito Salinas.
1: Hola, hola, Alexis Ardile. Buenas noches, compañero. Aquí estamos, como todos los días, Juanito Salinas, ahora junto al Expreso de Medianoche, amigo mío. Estamos a dos bandas, viendo fútbol y escuchando la radio, como siempre. Amigo mío, el día de hoy saludarte a ti y a todos los auditores y solicitarte un clásico de Mike Rino con la Ann Wilson, que se llama Helmut Paradise. Por favor, Alexis,
0: vale,
1: que tengan todos una linda noche, muy confortable, amigo mío, y mañana nos escuchamos en la antena, amigo. Chau, chau.
0: Chao, amigo, cuídese, que le vaya bien. Gracias por pedir canciones. Buena canción la que pidió, excelente. ¿Qué más está por ahí? A propósito, escuchamos al Duque Blanco. Duque, bienvenido, buenas noches.
2: Queridísimo Alexis Ardiles, el Duque Blanco de Iquique, en una noche, entre comillas, bueno, agradable, está un poquito lado, pero escuchando la buena música, estoy en el conectado también. Usted sabe que estoy en el Mundial de Fútbol, está jugando en México con Ecuador. El pase a los octavos de final van 0-0. Buen partido, hoy día clasificó Francia, le ganó 3-0 en forma categórica a Suecia. Así que mi informe deportivo, y obvio viene mi tema con el grupo, la agrupación Will to Power, I Not in Love. Abrazo fuerte, mi querido emperador musical del romanticismo, aquí en el Expreso Medianoche, el Duque Blanco, ya, oye, en el formato ya. Mundial de fútbol, ya, USA.
0: Ya. Listo, ya terminó. Oiga, usted que se está pareciendo al. Se está pareciendo al. Al reportero fantasma, oiga, hablando como un minuto y medio y se nombra cada rato Duque Blanco. Oiga, usted se quiere hacer famoso luego, parece. ¿Eh? O está buscando polola, parece, a través de la radio. Oye, Duque, qué gusto saludarte. ¿Eh? Gracias por estar preocupado y darnos los resultados. El Duque Blanco viviendo la música retro en Desierto FM y viviendo en modo mundial, pero a concho. Amigo, te mando un abrazo. Muchas gracias. Hola, Alexi, ¿cómo estás? Amigo, ¿sería posible que pongas a Gary Barlow con el tema Forever Love? Soy Mauricio desde Angol. Hola, Mauricio desde Angol. Saludos. Gracias por estar junto a nosotros. Muchísimas gracias. Vamos a también a preparar tu canción entonces a Gary Barlow, una cosita un poquito más noventera, ¿cierto? Una cosita un poquito más noventera. Bien, vamos con los pedidos entonces. Crowd the House con Don't Dream Is Over, Almost Paradise, I Not In Love, y así seguimos recorriendo el mundo de la música. Gracias por estar en sintonía. Muchas gracias. Vamos con los clásicos.

Ahí teníamos otra trilogía, otros clásicos solicitados por ustedes, ciertas grandes canciones. Estaba sonando Crowded House, Mike Reno junto a Ann Winson y, como bien lo pedía nuestro amigo Will to Power, ¿cierto? Nuestro amigo el Duque Blanco desde Iquique, Ainari Lab. Una canción que, por supuesto, no pertenece a Will to Power. Bueno, Will to Power se caracterizaban por hacer hartos covers, ¿cierto? Ellos tomaban canciones ajenas y hacían hartos covers. Seguimos viendo qué hay en el WhatsApp, los saludos que nos van dejando. Muchas gracias. Mauricio me había pedido a Gary Barlow, se lo estoy debiendo. El duque, oye, le cambié de jerarquía a nuestro amigo. Ya, ok. Vamos a buscar la canción, me está pidiendo Mauricio para tratar de complacerle, ¿cierto? ¿Qué me pidió? Gary Barlow. Vamos a escuchar a Gary Barlow, ¿cierto? Por aquí tiene que estar ahí el Forever Love, ¿cierto? Que es un temazo. Por aquí lo vamos a dejar para complacer a nuestro amigo. Terminó el primer tiempo del fútbol, ¿cierto? A ver si nos informa. Oye, pero una tromba México, ¿ah? Pasó por arriba de Ecuador. Todo el mundo tenía confianza en Ecuador. Es un partido más peleado, pero la verdad es que fue un casi baile. Totalmente extraviado el equipo ecuatoriano. Bueno, pero quedan largos 45 minutos más el agregado. Así que son fácil 50-52 minutos de partido. Un partido que corrió riesgos por lluvia. Tal vez, bueno, se pospuso, de hecho estaba programado a las 21 horas y comenzó a la hora 22. Falta el segundo tiempo y estuvo a punto ahí de ser suspendido por mal tiempo, pero se está jugando. Estamos viviendo modo mundial, ¿cierto? Con buena música, con grandes canciones a esta hora de la noche. Vamos a complacer entonces, a ver, tenemos algún... vamos a complacer, complacimos al Duque... Complacimos a nuestro amigo Juan Salinas, ¿cierto? Colo, Cristian, a José Elías, y así está la noche con algo de fútbol y música romántica. Entonces escuchamos a Gary Barlow, lo pidió nuestro buen amigo desde Angol, la región de la Araucanía. Está escuchando el Expreso de Medianoche, Mauricio. Vamos con los clásicos, vamos a la música.

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1: Son las 23 horas, 5 minutos.
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Muy bien, estamos de vuelta, estamos de regreso, 23 horas con 7 minutos. 23 horas y 7 minutos en vivo y en directo despidiendo junio. Saludos para quienes están de cumpleaños el día de hoy o celebraron algún... tuvieron un festejo importante el fin de semana. Hartos saludos, ¿cierto? Hoy despedimos junio con buena música, con grandes baladas a través de tu radio favorita, haciendo bien digo, este viaje musical llamado El Expreso de Medianoche. Cariños a quienes están en casa ya hasta ahora, resguardados, ¿cierto? Del frío, descansando, escuchando la radio, mezclándolo con el fútbol, etcétera, etcétera. Quienes están en carreteras también. Muchos saludos a quienes están en carretera, viajando a esta hora, la soledad de la carretera, pero siempre bien acompañados por Radio Desierto. Nosotros que seguimos con los pedidos, seguimos con los clásicos, vamos a escuchar alguna cosita latina, ¿les parece? Algo de rock latino, grandes baladas, grandes canciones. Desierto FM te presenta de lunes a viernes El Expreso de Medianoche. Mañana vamos a hacer el primer programa de julio y ojalá julio llegue con buena sorpresa. Me acuerdo de los memes cada vez que hablamos de julio, es inevitable. Ya chiquillos, vamos a la música, vamos con más clásicos.

estábamos escuchando algo de rock latino, ¿cierto? La música que nos gusta también, por supuesto, los clásicos en nuestro idioma. Ahí estaba Hombres G con Te Quiero, Bandada con Deseo, y nuestro gran amigo Álvaro Scaramelli con Secretos Develados. ¿Qué hora es? 23 horas y 21 minutos, 11 de la noche, 21 minutos, 60 minutos de este partido entre México y Ecuador. Sigue ganando México 2-0, ¿cierto? El Mundial en todo su esplendor, en su versión 2026, que se juega en 3 sedes, en México, en Estados Unidos y en Canadá. Va avanzando. Oye, este mundial queda para rato, ¿ah? Es un mundial muy largo. Fíjense ustedes, muchachos, chiquillas, que yo el fin de semana, conversando aquí en casa del fútbol, del mundial, me llamó la atención de selecciones como del Congo, como de, por ejemplo, Irak. Hay otra más que era muy, muy gracioso el nombre, se me olvidó. Bueno, selecciones que nunca en su vida habían ido mundial y que no son más que Chile, desde el punto de vista de si hablamos de un buen promedio de una selección chilena, ¿cierto? De sus mejores tiempos, ¿cierto? Porque cuando terminamos las eliminatorias o clasificatorias, como ustedes las quieran llamar, la verdad es que Chile no jugaba nada. Pero si pensamos, en este mundial había más posibilidades de ir porque eran muchos equipos. Es primera vez que hay tantos equipos, imagínate. Y como te digo, clasificaron Cabo de Hornos y una cosa. Habían equipos que no tenían tal vez el roce, la calidad, la experiencia, el bagaje de a lo mejor una selección chilena que a lo mejor ameritaba estar. Y ni con eso Chile pudo estar en esta cita mundialera. Increíble, increíble. Pero bueno, ¿para qué nos vamos a amargar, cierto? Disfrutemos lo que hay en este momento y sigamos escuchando muy buena música y grandes canciones. ¿Siguen los pedidos? ¿Algo de Journey me encargaron? No hay problema. Vamos con Journey. Y seguimos nuestra cita mundialera, nuestra cita musical hasta la hora cero. 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A esta hora, el expreso de medianoche, seguimos con grandes clásicos.

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1: 0:29.
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1: 0:58.
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2: Es la 1:00 a.m. 31 minutos.
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1: Es la 1:00 a.m. 58 minutos.
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2: Son las 2 de la mañana, 32 minutos.
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1: Son las 2 de la mañana, 55 minutos.

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0: las 3 de la mañana, 58 minutos.
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0: Son las 3 de la mañana, 58 minutos.
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2: Son las 4 de la mañana. 29 minutos.
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1: Son las 4 de la mañana, 57 minutos.
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1: Son las 5 de la mañana, 30 minutos.
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1: Son las 5 de la mañana, 56 minutos.
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2: Buenos días. Miércoles 1 de julio. Llegó Julio con toda la energía en Radio Desierto. Soy Tabita Bello, con toda la energía aquí, comenzando esta mañanita. Fría por lo demás, se siente el invierno, se siente Julio. Bienvenidos todos. Saludamos a los que están en sintonía a través de la 92.1 en Antofagasta, 106.5 para toda la provincia Loa. Y por supuesto nuestra señal online, desiertofm.cl.

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1: Bien, buenos días, sexy. Comenzamos este día maravilloso sexy. Junto a ustedes, por supuesto.
2: Con este baile que
1: ya tenemos la dinámica
2: para bailar el
1: pues. La bomba para... ¿Quién está por aquí? Buenos días.
3: Que me saluden mis chiquititos, Alancito y la Catita. Que tengan un lindo día y un excelente programa. Saludos a los auditores. Vamos que se puede. Somos de NRD, no es fácil. Aguanta el zorro, nos estamos comunicando.
1: ¡Eso!
3: Bendiciones.
1: Chiquito, cuídese mucho. Lindo día. Hoy día Santa Esther.
2: La cintura. Un movimiento sexy.
1: Hola, Josecito de Calama, ¿cómo estás?
4: Buenos días. Tabita, bello por acá, Josecito, desde Calama. Aquí, deseándole un hermoso día, que se cuide. Saludos para su familia, su mamita y para toda la gente. Aquí aparecimos otra vez. ¿Qué? Ya vamos a la primera del turno. Vamos con energía para ponerle todo el color y el power. Así que aparecimos. Benjita, le mandó un saludo. No lo puede escuchar porque está en clase online. Es el colegio que tuvo bastantes daños, en Valentín Letelier, en Calama, con el tema del terremoto que hubo para acá, que tembló bastante fuerte, así que sufrió mucho daño en su colegio. Así que está en clase online por el momento. Así que ahí vamos con todo el power, con toda la energía. Se me cuida. Un gran abrazo, un besote grandote, con mucho cariño, con mucho respeto. Desde Calama, el Josecito Show, cuidarse.
1: Dele cariño a Benjita, pues. Salga todo bien, que le vaya muy bien en el colegio y en las clases online.
5: Atento, tabita. Buenos días, por acá, regalón ya. Ya en la ruta, ya camino a Centinela. Tabita, buenos días. Oiga, un temita de Sonrío Rosonai.
1: Ya pues.
5: No está helado hoy día, Tabita, no está helado. Buen día.
1: Buenos días, regalón, que le vaya muy bien, cuídese. Qué bueno que no está tan helado, ¿ah? Aunque yo tengo frío igual. Aunque en este momento, la verdad mía, es que tengo los pies calentitos. Hola, Tabita, que este nuevo mes esté lleno de alegría, salud y cosas lindas. Un tema de los New Kids on the Block con toda la energía. ¡Saludos, Maquita! Muchas gracias, Maquita Bella, pues igual para usted. Que sea una bella jornada. Un excelente mes para usted también. Y ella siempre me manda unas imágenes hermosas que yo voy a compartir con ustedes.

0: Estamos en la energía con la mejor música del mundo mundial. Saludos, señorita Tabita. Desde Calamo, con toda la energía.
1: Gracielita, muy buenos días, buenos días, buenos días.

0: Audio Toledo, Sandoca, aquí ya comenzando el turno, siempre a la escucha de Radio Desierto. ¡Salud, Tabita!
1: ¡Esta! Oye, ya sí, ya cantaron. Claudito Toledo, muy buenos días, buenos días, buenos días, buenos días, buenos días, buenos días, buenos días. ¿Cómo estaba Montepatria? Oiga, muy helado igual que acá. Me imagino que un poco menos que acá, ¿o no? O más. Ahí usted me va a contar. Saluditos a Sandovalito. Que le vaya muy bien. Saludos a Sandro, Sandro. Que me imagino que debe ir adelante de usted, mostrándole el camino correcto. 6:20 de la mañana, comenzando este mes de julio. ¿Qué favor le pedirías a Julio?

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2: Bueno, lo que yo le pediría a Julio, para que vienen las vacaciones de los nenes acá en Calama, que se terminaran las catástrofes naturales, que se terminaran las guerras, que el mundo fuera más considerado y seamos felices, y no haya tanta mala onda, tanta envidia, tanta maldad, tanta delincuencia. Eso le pediría a Julio, para que fuéramos todos felices y todos nos amáramos.
3: En pedir no hay engaño, por Gracielita. Así que hay que pensar positivo nomás y con harta fe.
4: Y se bajaron del 10.
3: Dice que ha andado bien ocupadita con la Teletón porque ahora es líder. Mire qué bonito. Saludos al Instituto Teletón de Calama, al Antofagasta, al de todo Chile, y que le ponen talento ahí a los monitores, a los líderes, a los profesionales de la salud, y en especial a los niños.
5: Tabita, Tabita, ¿cómo está Tabita? Bella, hermosa, preciosa. Espero que bien.
3: Todo bien, gracias.
5: Un feliz miércoles, un lindo programa. Saludos a los que escuchan el RD. A mis cachorros, Camilo Bonaella. A los mosquiteros que andan mosqueando por ahí. Oiga, ¿qué favor le pediría a Julio?
3: A ver.
5: Que no sea tan helado. Se está poniendo, cada año se está poniendo más helado.
3: Julio, está ahí muy helado, ¿ah?
5: Más helado que corazón de ex. Ya. Eso nomás. Oiga, un temita, ¿qué le parece? Un temita de la Mona Lisa de Modern Talking.
3: Mona Lisa.
5: Ya. Un beso gigante para ti, Tabita.
3: Un abrazo para usted también.
5: Aquí ya rumbo a buscar al personal para subir a la negra.
3: Ah, ya.
5: Cualquier anomalía en la carretera o en el tránsito, se le dará aviso.
3: Eso me gusta mucho. 552-386833.

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2: Son las 6 de la mañana, 31 minutos.
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2: 6:34 de la mañana. Muy buenos días, Tabita. Es que tenía muchas. Espero que te encuentres súper bien. Por si me podrías poner un temita de Carlos Vives y Marc Anthony. Cuando nos volvamos a encontrar. Saludos desde la Antártica chilena. Soy de la RDESA. Saludos a la Antártica chilena. Haciendo patria, Chopito.
3: Hola, Tabita. Ojalá tengas un buen inicio de mes.
2: Muchas gracias,
3: mi Mati. Mamá se volvió loca porque ya lleva 2 días sin internet. Se fue tanto que tiene que poner su teléfono arriba del refrigerador para que le llegue la señal y poder escuchar esta radio. Y para ella quería pedirte la canción de Voy a pasármelo bien,
2: voy a pasármelo
3: de
2: bien.
3: Hombres G.
2: Ya, mi amor.
3: ¡No es fácil, Tabita!
2: Mati, te mando un besito. Oye, la mamá sin internet, no, complicado. En estos tiempos estar sin internet es como no poder respirar.

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1: Si pudieras pedirle un favor a Julio, ¿qué le pedirías? Tabita, buenos días. A Julio le pediría días tranquilos y más momentos maravillosos con mi cuchurrumín. Porfis, cualquier canción, What is Love de Hathaway. Ahí sí.

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3: Hola Tabitha, muy buenos días. Esperando que estés muy bien, quiero pedirte un favor, si puedes difundir. Se necesitan 20 donantes de sangre para Danae. Esta pequeña es de Calama y debe someterse a una cirugía de corazón abierto en Santiago. Los donantes deben ser de Santiago, porfi, gracias antemano. Allí salen todos los datos. Ya, lo compartimos al tiro nomás. Tabitha, muy buenos días. Gracias por toda la energía y la tremenda programación. Saludos a todos los que aportan a este país. Hola, Carlitos Villalobos. Buenos días, buenos días, buenos días. Muy buenos días, buenos días, buenos días, buenos días, buenos días, buenos días, mi Tabitha bella. Hola, Poli. Saludos a los Allentos y a ti. Te deseo un hermoso día. Yo aquí a 2 días de las vacaciones. Tabitha, ¿te ha pasado que a veces ves a gente en la calle y te dices, ¿dónde he visto a esta persona? Y después de mucho rato, o tal vez días, ¿te acuerdas? Me pasa todo el tiempo. Poli, te entiendo. ¿Y qué pasó? Me dice, ayer me pasó. ¿Y sabes con quién? Contigo. ¿Conmigo? No te puedo creer, mi Poli. ¿Dónde me viste? ¡Poli! Te vi en la calle Prat y cuando iba por la catedral dije, ¡es mi Tabitha! Yo a esta loca la he visto en algún lado, dijiste. Ay, parece que la he visto, me tiene cara de conocida. Era yo. Otra máquina. Lo siento, me dice, se ríe. Ahora ya te conozco en persona y te prometo saludarte cuando te vea. Ah, no. Pero ¿cómo? Usted salúdeme cuando quiera, donde vea. Oh, yo, mira, lo más probable es que yo haya estado conversando en ese rato o me haya subido al Uber, pues. Pero si usted me ve, agárreme, porque yo de repente voy pensando en cualquier cosa, agárreme del brazo y me dice, oye, yo soy la Poli. No. Poli, te mando un besito. Ay, Señor Jesús. ¿Qué le pediría a Julio? A ver, que fuera bien largo.

Sí, Poli, que me hiciste reír. Un temita de Michael Jackson. Abrazos y gran días para todos. Y soy de la RD. Ay, Poli, que me hiciste reír. Hola, Yanita, buenos días. Excelente día, Tabita Bella. Para empezar con ánimo, quiero escuchar Margarita. No hay problema. Hola, buenos días. ¿Será posible enviar un saludo a Miguel Guerrero y Ciro? Son los colegas de la empresa Ava Montajes. Darle buenas vibras y que hoy parte una detención de planta acá en Minera Spence. ¡Saludos! ¡Ava Montajes! Hoy los mejores recuerdos de Ava Montajes, ¿ah? Cuando nos armaron ese tremendo escenario allá en Avalanche. Así que muchas gracias, muchas gracias.

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1: 6:53. Así de rápido avanza julio. Buenos días, Vladi, buenos días. Hola, Toretito, buenos días.
2: Hola, buenos días. Buenos días, acá se reporta el Toretto. Toretto, está vista, bello, que tengo un excelente día de miércoles. Tempranito, harta piguita, así que ya de 5 a 10, acá de Loma Tal. Así que mediodía me voy a otro proyecto de habitat.
1: Ya.
2: A otro campamento. Así que vamos que se puede.
1: Póngale color nomás.
2: Así que un saludo a todos los grupos y un saludo a mi Toretta y un saludo a mi hija. Saludos. Bendiciones.
1: Bendiciones para usted también. Cuídese mucho. Reinaldo, buenos días. Dice ya conectado y sintonizado a la Radio Desierto. Desearle a todas y todos un excelente inicio de mes. Desde mi querida población La Favorecedora, un muy buen miércoles. Hola, Tabita linda. Aquí el peluche de Longotoma. Quería mandar un saludo a todos mis compañeros de Ava Montajes que hoy viajamos a casa. Aquí con Sergio escuchando Desierto FM, la mejor. Un temita tecno de los 80, por favor. Besito, besito. Oiga, ya sabe, si usted me ve en la calle, me saluda nomás. ¿Dónde he visto esta cabra hoy? Hace un video todas las mañanas.

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3: Son las 6 de la mañana, 59 minutos.
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1: Miércoles 1 de julio. Buenos días, buenos días, buenos días, buenos días, buenos días. Hola Julio, ¿cómo estás? Bienvenido a Radio Desierto. Bienvenido a nuestras vidas. 31 días para estar contigo. 7 de la mañana, 2 minutos. Saludamos a los que se vienen recién conectando. A nuestra sintonía 92.1 acá en Antofagasta, 106.5 para toda la provincia Loa. Y nuestra señal online desiertofm.cl. Hoy comienza el pago electrónico sin contacto, ahí en la micro. Así que Antofagasta conectado, el transporte público regional, bpay.cl. 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Tarjetas Antofagasta conectado, tarifa completa, persona mayor y la TNE. Tarjeta Nacional Estudiantil. 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Y también tarjetas bancarias. Solo acerca tu Visa o tu Mastercard al validador y listo. Gobierno de Chile trabajando para usted. Información que es la que tenemos hoy día en nuestra región. Comienza el pago ahí en la micro sin efectivo. Así que más Vivaldi, menos Pavarotti. Y no alcanzó a ir a sacar la tarjeta, a comprarla con su tarjeta de débito. Ahí ¡pum! Pagado. Así le va a decir la máquina. Estudiante pagado. Buenos días, buenos días.
2: Ahí está, ahí está, ahí está,
1: ahí está.
2: ¿Viste cómo estamos, oiga?
1: Hola,
2: cacherito. El cocherazo por acá, el mundial. Nos vamos en directo ya al balneario. Desde el día se paga los cachitos con tarjeta.
1: Eso, ya, ah,
2: está
1: también.
2: Ya, efectivo en un lado ya, por sacar.
1: Entonces los cachitos también se pagan con débito. Muy bien.
2: Ahí va la liera, cayó mirando a la gente, todavía está pagando con efectivo, el no, chofer lo está echando para abajo.
1: Diga,
2: así que pónganse vivos, pónganse vivos. Está ahí, está ahí, está ahí, está ahí, está ahí. Oiga, ¿qué pasa con el, qué pasa ahí en el, en la explanada del estadio regional? Porque están haciendo ahí, están armando eventos, ¿qué va? Usted que lo sabe todo, si no lo inventa, dígame, está ahí, está ahí, está, ponga de color. Póngame un sonrío, sonrío,
1: sonrío,
2: sonrío, pilla.
1: Ay, señor.
2: Y ahora salen con nombre y dice, cuando te ponen la tarjeta, la tarjeta se sube, tarjeta pagado.
1: Tabita pagado. Tabita bello pagado.
3: Hola, hola, buenos días, buenos días, días, Tabita, días. Tabita, mi señora.
1: Parece que estás un poco mejor hoy día, un poco.
3: Buenos días, Tabita bello, ¿cómo está mi señora?
1: Aquí pues.
3: ¿Cómo está la doña? Acá gusto saludarla, va a quedar trabajando temprano. Ya queda poquito del refrío, ya queda poquito, queda como un 40% de brillo en el cuerpo. Ahí los saludo a todos, que les vaya bonito, que les vaya espectacular, que tengan un lindo día, está muy helado. Noches frías, mañanas heladas, está muy helado, Tabita. A cuidarse, a cuidarse, a cuidarse, ya que los niños salen de vacaciones. Ya así que a cuidarse. Tabita bello, regálame dos puros bolsos a mi niña. Hay algo de Eduardo Valenzuela y qué sé yo qué haré. Y algo ahí también de nene, ¿qué vas a hacer cuando seas grande? Miguel Mateo. Abrazo, saludos a Carlonquita, saludos ahí a Cacherito, saludos ahí al Carneque, JP, a todos, que les vaya bonito. A usted también, que tenga lindo programa. Hasta el momento ninguna anomalía en las calles de Antofagasta, solamente mucho frío, Tabita, mucho hielo. Frío. Abrazo, mi doña. Cuídese, mi ñeota.
1: Oiga, usted igual, cuídese, ¿ah? Abríguese, abríguese, tómese algo calentito ahí para la garganta. Se cementó el ato en la nariz detrás de la oreja. Así dijo mi mami. 7 de la mañana, 6 minutos. Oye, cacherito, ya puse sonrío, boco, sonaipo. Pero te voy a poner Aqua, ¿te parece? Esa te gusta a ti. Roses and Reds.

0: favor le pedirías a Julio? ¡Julio, hazme un favor!
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0: Menos frío, dijeron. ¡Que haga menos frío, Julio! ¡Está muy helado, Julio!

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1: 7:11 a.m. Santa Esther el día de hoy. Yo conozco una Esthercita, así que si está escuchando en la radio, feliz día para la Esthercita. Tabita Bello, despertar escuchándote. Buenos días, buenos días. Buen inicio de mes. A Julio le pediría que no sea tan frío y que me cuide en el viaje a la Tirana a ver a la Chinita. Saludos, Tabita, lindo inicio de mes. Hola, Luchito, buenos días. Carlitos Godoy, ¿dónde anda?
2: Hola, Tabita Bella, buenos días.
1: Hola.
2: Ya voy saliendo de mi casa. Vamos a una charla de operadores. Vamos allá a la oficina, hasta las 2 de la tarde creo que es la charla. Estamos en nuestro descanso, bueno, es una charla pagada, así que remunerada prácticamente.
1: Ah, qué bueno.
2: Así que hay que ir, voy a pasar a buscar ahí al jefecito Vito, a don Alejandro Roa, y nos vamos para allá, para la calle Pupín, o Poupín.
1: Eso, Pupín.
2: Está lista, ya. Tabita, nos vamos escuchando la RD.
1: Que le vaya muy bien, pues, en su charla motivacional. Jotita P, ¿cómo está el ánimo hoy día? Buenos días.
3: Hola, hola, muy buenos días, Tabita. ¿Cómo estás, amiguita? Por aquí, el chocado, JP, el chocado. Oye, he tenido mala suerte. Oye, loca. Por las leseras, pero igual. Molestan, porque... te toca responder de tu bolsillo por tonteras, pues, ¿cachai?
1: Sí,
3: pues, pero ya. Complicado. Nada que hacerle, no amargarse, a seguir dándole nomás.
1: Eso.
3: ¿Cómo ha estado tu semanita, amiga? Harto con un frío ahí.
1: Con harto frío, pero.
3: Yo, la verdad, con peguita, gracias a Dios.
1: Eso, bueno.
3: Así que aquí vamos ya iniciando nuevamente un nuevo día.
1: Qué lindo.
3: Quería pedirle. Punche capum. Saludos al maicrito que lo acabo de escuchar ahí. Y eso, amiguita. Saludos, bendiciones para todos. Jodita P, este chito de color es de la RD.
1: ¡Esa! Esa es la actitud, Jotita P. A cosas que pasan, po. Lo importante es tener vida, salud y que tenemos trabajito. Eso es importante.
4: Lindo día, Tabita. Aquí estamos con 100% actitud.
1: Eso.
4: Pero diferente.
1: ¿Ah, sí?
4: Esta semana, o sea, no esta semana, hoy, mañana y pasado,
1: ¿ya?
4: No voy con el regio y la regia al trabajo, voy más tardecito. Así que
1: ya,
4: vamos,
1: bien.
4: Que se puede, 100% adelante. Y a Julio, ¿qué le quiero pedir? Quiero pedir que toque los corazones de todas las personas, para que las personas que somos amantes de los animalitos, rescatistas, las que tenemos fundaciones, o la que tenemos agrupaciones, no nos sea tan difícil este trabajo, no nos sea tan difícil este trabajo de amor, que la gente tome conciencia que todo animalito necesita todos los días comer, tomar agüita, necesita remedios y miles de cosas. Entonces eso a las personas nos cuesta mucho lograr. Eso te diría, que Julio, mi Dios en conjunto con Julio, que me de Julio, habla el corazón de las personas. Besito, a cuidarte.
1: Besito. Así es, que toquen los corazones. Y se vayan abriendo las puertas, las ventanas y abra todo el cielo nomás. Que lleguen todas las ayudas ahí para Patitas del Desierto, para los que aman los animales, para los que necesitamos auspiciadores. Que lleguen las empresas y pongan las lucas. Y digan, oye, ¿sabes qué? Me gusta tu programa. ¡Pum! Toma, tení un año pagado. ¡Ah! ¿Cómo estaría la cosa? Buena, pum. Y no por eso no vamos a escuchar Margarita.

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2: 7:23 de esta mañana de un nuevo mes. Llegó julio y hay que ponerle color. Buenos días.
3: Hola, Tabita, ¿cómo estás?
2: Hola.
3: Buenos días. Aquí estamos viniendo a visitarte, ya que Janet está de vacaciones, parece. No la escuchamos, así que nos cambiamos a escucharte a ti. Que tengas un buen día. Está un día maravilloso. La luna se ve preciosa.
2: Oh.
3: Adiós.
2: Que vaya muy bien. Besitos. Bienvenidos al desayuno de Radio Desierto. Aquí todos son bienvenidos. Cuando quieran, mamá, ven a visitarme.
4: Estoy creciendo contra la miseria.
2: ¿Qué favor le pedirías a Julio?

0: Hola, hola, Tabita, buenos días.
1: Buenos días, buenos días.
0: Aquí llegó Julio.
1: Llegaste, Julio. ¿Por qué estás tan helado, Julio?
0: Esperando que tengas un feliz miércoles. Y quisiera solicitar el tema de los prisioneros. Quieren dinero.
1: Quieren dinero.
0: Ya. Ya pues. Cuídate, besitos. Chao, chao.
1: Chao, chao.

0: 26 de la mañana. Recuerde que hoy día solo se paga con tarjeta la locomoción colectiva. Aprovecho de saludar a todos los que van ya de camino al colegio, al trabajo, arriba de la micro. Saludar a toda la electromovilidad. También saludar a los taxis, los Uber, los InDrive, los colectivos, los taxis oficiales, los taxis no oficiales, los camiones, los buses interurbanos, camionetas a faenas, utilitarios, en fin, todos los que van a trabajar hasta ahora. Las tías de los jardines, los colegios, furgones escolares, se vienen las vacaciones, falta poquito. Buenos días, Tabita, buenos días, Tabita. Penúltimo día y estoy traumado.
1: ¡Estamos traumados!
0: 7:27, 7:27, me voy a una pequeña pausa y vengo al tiro.
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4: Son las 7 de la mañana. 28 minutos.
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1: Oye, 25 para las 8 de la mañana. Hola, hola.
2: Tabita, Argentina, con General Coño, semáforo apagado.
1: ¿Semáforo apagado?
2: Va a quedar en la grande.
1: Ah. Muy buenos días, Tabita, para la persona con más energía que cada día de la semana nos motiva. Un muy buen miércoles, Tabita, que la Pachamama siempre brinde todo lo bueno para ti, familia. Eres genial, te queremos desde Putre. ¡Ay, ay, ay! Buenos días, Marquito González, muchas gracias. Buenos días, buenos días, buenos días.
3: Tabita, el semáforo de Borgoño con Argentina está apagado.
1: Borgoño con Argentina.
3: Y en la bajada de Borgoño hay un taco para arriba, de Argentina
1: taco,
3: para arriba.
1: Taco.
3: Apagado.
1: Semáforo apagado, precaución entonces para los conductores.
4: Buenos días, Tabita. Buenos días, saludos a todos los que escuchan la radio Desierto. Que tengan todo un lindo miércoles.
1: Miércoles.
4: El cupo de la semana. Un sueño, pedirle a Julio, un sueño. Que me suelte la enfermera, que tenés ya. No quiero más curaciones, no quiero más médico, no quiero nada más con la salud.
1: La máquina, o sea,
4: mejorar.
1: Eso.
4: Saludos, que tengan un lindo miércoles.
1: Eso, que Julio traiga mucha salud. Eso. Y se mejore pronto, Marquito Antonio.
5: Hola, ¿cómo estás?
1: Bien,
5: día
1: pues.
5: Miércoles, poquito de la semana, espero que esté muy bien, saludar a todos alrededor. Lover, R Adicto, a 152.000 grupos, a todos, a ellos. Tabita, ¿qué significa guayó, guayé? ¿Qué significa eso? No entiendo, sale ahí en el tema que está tocando en la radio. Saludos, nos vemos, nos escuchamos, Tabita Bello.
6: Tabita Bello, con toda la energía nos vamos a trabajar.
1: ¡Eso!

0: Hola, Tadita.
1: Hola, hola.
0: Yo ya me voy al colegio.
1: ¿Ya?
0: Me van a hacer un almuerzo de despedida. Chao, saludo de Calama.
1: Ay, qué rico un almuerzo de despedida de las vacaciones, me imagino, pues. Ay, qué rico. Disfruta tu almuerzo, anda bien abrigadita porque hace mucho frío en Calama. Te mando un besito, ¿ya?
2: Buen día, Tadita, buen día.
1: Buenos días.
2: Empezando este mes, cargado de energía.
1: Eso.
2: Junto a la mejor locutora, la mejor radio, la mejor sintonía.
1: Éjale.
2: Estamos ready.
1: Oiga,
2: en ese taco de ahí de Borgoño, que mis cabros vendan sus productos, como es disperso, caíle bien. Mi cabro tiene gracia. ¿Dónde? Pero esta tiene.
1: Aprovechen el taco, vender. No vengo a vender, vengo a regalar. Buenos días. Carlitos.
3: Hola, Tadita, muy buenos días. Aquí llegando un poco atrasado, vengo Copiapó, mira, con Roberto Espinosa.
1: Ah, en el centro
3: llegando
1: de Santiago.
3: Llegando al taller. Oye, aquí está el consultorio 1, mira, te lo muestro, es antiguo. Oye, quiero que me pongas un saludo a todos los auditores de Radio Desierto. Y quiero que puedas poner, por ejemplo, el tema de John Secada. Otro día más sin verte. Santiago Centro. Chao.
1: Saludos, cariño, a Santiago Centro. Carlitos Ojeda nos escucha en la señal online de desiertofm.cl.
4: Buenos días, hermosa. Saludarle a ti, a todos. Desearle un bonito miércoles, que se cuiden mucho. Saludos a mi grupo Generación Retro y los 2.0. Que tengan un lindo día, besitos, que sea un día bien bendecido.
1: Eso.
4: Un gran abrazo para cada uno de ustedes. Chao.
1: Tanisita, bonito día, bonito mes para ti también. Cariños a tus colegas que nos escuchan en la radio y todos los que están en sintonía a esta hora. Estoy escuchándote, socia. Ya 2 semanas y media con cama aguda. Aguda y mi viejita igual. ¿Está enfermito, Patito? Parece que está enfermito, Patito José.
5: Venda.
0: Patito.
1: Ocha, Patito está enfermo. Faringitis aguda. Y a cuidarse, pues. Suenan los prisioneros hasta ahora. 20 para las 8 de la mañana. ¿Y tú qué favor le pedirías a Julio?

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1: Tabita, Tabita, buenos días. Yo le pediría un favor al chico Julio.
2: A ver.
1: Que por favor me devuelva la plata de los impuestos que no me pasó el tema de impuesto interno.
2: Oye, chico Julio, devuelve la plata, pues. Te quedaste con la cuestión de los impuestos. Da que ver.

Para todos, miércoles, nuevo mes, nuevo día, nuevos desafíos, nuevas enseñanzas cada día. Que les vaya muy bien, ¿eh? Otro día más sin verte.

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1: 7:47 de la mañana, Hanselin. Buenos días, buenos días.
2: Muy buenos días, mi querida. Estoy todavía, porque estés bien. Saludos a todos, que tengan un lindo programa de día miércoles y buen comienzo de mes de julio. Saludos a la generación de hecho, la 2.0, al Calonguita. ¿Están todos bien? Y te invito a los bunkers, por favor.
1: Los bunkers.
2: Que haría yo, bueno, que lo vaya bien a todos. También salgan bien los exámenes. Que haya más trabajo también. Salud, dinero, todo. Y que vuelva alguien querido, puede ser. Quedaría pues, tener a mi papá.
1: Hanselito, que le salgan bien sus exámenes y se mejore pronto, ¿ya?
3: Hola, Tavita, buenos días por acá,
1: Mauricio. Buenos días.
3: Están hablando del producto más caro. Mire, yo como Pablo le pediría a Julio que me traiga una polola.
1: ¿Una polola?
3: Ya, llevo mucho tiempo.
1: Oye, la poli está sola hace tiempo también, ¿ah? Encacha la poli. Necesita un pololo que le regale un teléfono con audio que funcione.
3: Julio, este es el mes, ¿ya? Porque en agosto estoy de cumpleaños. Así que Julio, ya. Por favor.
1: Sí,
3: anda preparándome algo lindo para agosto, por último para agosto, ¿ya? Eso, aparte que está tan helado.
1: Oye, para pasar agosto, pues acompañado, que diga yo, ¿no?
3: Eso, Tavita, mucho cariño para usted, queridos auditores, que tenga lindo comienzo de mes, ¿ya? Y el tema musical de los bunkers, por favor, ¿ya?

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2: Tabita, lo que quiero yo de Julio. De Don Julio, mejor.
3: De Don Julio.
2: Que nos suba las lucas.
3: Ay, sí.
2: Don Julito.
3: Ay, Don Julito.
2: Nuestro jefecito, Vito. Ya, Julio. Vamos, subiendo las luquitas. Chao, chao.
3: Don Julio. ¿Cuándo pagan y por qué tampoco?
4: Buenos días. Muy buenos días, Tadita, reportando sintonía, amiga, aquí en casita. Ya me voy a tomar la locomoción colectiva. Primera vez que voy a pagar con la tarjeta.
3: Ah, muy bien, después me cuenta cómo le resultó. Juanito pagado.
4: ¿Cómo está, amiga Tadita?
3: Bien.
4: Esperando que esté muy bien, yo paso a reportar sintonía con toda la energía. Hoy es miércoles de miércoles, así que primer día de julio. ¿Y qué le pediría a Julio? Que se venga bueno nomás. Que no venga tan malo como Julio. Y nada, pues, amiga Tadita, saludos a todos los que están en sintonía. Y a ver si me regala un clásico, puede ser, de Depeche Mode a su elección, amiga Tadita. Saludos a todos los que están con toda la energía en sintonía. Oh, me salió al revés.

0: Buenos días. Bien, ¿y ustedes cómo están? ¿Cómo se han portado?
1: Nosotros nos hicimos bien.
0: Qué bueno.
1: Con harto sueño.
0: Eso es bueno.
1: Te quiero pedir, mamá.
0: ¿Ya?
1: Una canción de... Vamos a Smith Following You, por favor.
0: ¿Escucharon? I was a way to love you.

0: Mamá, tienes que aprender inglés.
1: I was made for loving you. Ok, poquito español. Casi las 8.

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3: Son las 8 de la mañana.
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2: 8 de la mañana. 3 minutos. Buenos días, buenos días, buenos días. Te saludo a ti que vienes recién sintonizando la radio. 92.1 en Antofagasta. 106.5 para toda la provincia Loa y Calama. Nos escuchan también en el Alto en Loa. Buenos días, buenos días. Y en todo Chile y el mundo. En nuestra señal online, desiertofm.cl. 552-386830 es el teléfono de la radio. Totalmente activo. Disponible. ¿Y tú qué le pedirías a Julio?
3: Hola Tabita, ¿cómo estás? Buen día. Te quería contar que hoy día tuve la suerte de venir a dejar a mi hijita al jardín. Oh, a mi hijita Ágata, que está acá, ya llegamos al jardín, pero ahora nos vamos a hacer los moñitos para ir bien peinaditas y entrar al jardín. Y eso pues Tabita, te mando un abrazo, espero que estés muy bien. Y Ágata, como siempre, quiere pedir la canción Dorada. O en realidad cualquiera de las guerreras K-pop, también puede ser las otras. Así que eso, Tabita, un abrazo, que tengas lindo día.
2: Igual para ti, Jan, y besito.
3: Ah, y un saludo para todas las tías del Jardín Barquito de Colores.
2: ¿Ya?
3: La tía Tati, la tía Cami, la tía Javi y todas las otras tías que cuidan muy bien a mi hija. Así que eso, un abrazo.
2: Cariños a todas las tías que trabajan en los jardines infantiles, sanacunas, colegios. Tienen mucha paciencia y mucho amor, en especial al Barquito de Colores, que cuida a la Ágata.

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3: Somos guerreras de oro, dice la Gracielita. Oye, Cristiancito Roja me dice, quiero escuchar Sumo Tabita para recordar. Estos son los viejos vinagres.
4: Ah, very well, Mr. You. No, es averigüe el misterio.
3: Ah, está la cosa. Clases de inglés en Radio Desierto.

0: Hola, Tapita.
1: Hola,
0: estás?
1: Hola, Mauricio. Buenos días, buenos días.
0: Bueno, aquí ya estoy mucho mejor. Sí, mucho mejor. Un pequeño problema ahí al corazón, hace como 2 días atrás. Sí. Bueno, eso se produjo principalmente porque la tanda de penales de Holanda de infarto. Me infarto, casi me muero del infarto, Tapita. La tanda de penales de Holanda con Marruecos. Tiros venían, atajadas de arquero. Oye, qué terrible, los palos. No, buenazo el partido, buenazo la tanda de penales. Casi me infarté, Tapita. Y encima también se fue mi otro favorito, Alemania.
1: Ay,
0: la
1: dos sí,
0: chupales. No. Se fue. Uy, qué manera de sufrir, por favor. O sea, ahora se puso bueno el mundial, Tapita. Bueno. Sí, hoy México ganó 2-0, así el tío Jesse de ahí de México se está escuchando en radio.
1: Está contento.
0: Ánimo, ánimo. Y bueno, vamos a hinchar por México hasta cuando llegue, ¿no? Pero aunque mi candidato hasta ahora viene siendo Francia, Brasil, vamos a ir con la Inglaterra. Eso.
1: Ya.
0: Saludoski, estoy más sano que un yogur vencido.
1: Buenos días, David Abello y a los chicos de Generación Retro. Hoy vamos a brillar más que la chaquera de... más que la chaqueta de Michael Jackson en Thriller. En Thriller. Cavernario, dime Toretto, ¿llevas un zapato negro y otro rojo? Pues no te lo creerás, Toretto, pero en mi casa tengo otro.

0: Oye, Bella, bueno, ahí le voy a pedir una cancioncita, pero no se me vaya a equivocar, o sea, se me tiró otra canción de New Order.
1: Oye, lo que pasa es que aquí hay una que se llama World. Yo te puedo dar. ¿Cachai? Entonces puse esa, pues esa no era. Ahora se llama igual World, pero World in Motion.
0: No, esta se llama World in Motion.
1: Eso.
0: World in Motion, ahí World se la escribí, ya, de New Order. Es una muy buena canción que escribió la banda, justamente New Order, para el Mundial del año 91, para la selección de Inglaterra. Así que voy por Inglaterra. Harry Kane, voy por ti. Eso. Ya, adiós, chau.
1: Adiós, chau. Ahí está, pues.

0: Para partir bien la mañana, Paint de Roxette, por favor.
1: Hola Tavita, buenos días, ¿cómo está? Oiga, espero que bien. Yo por aquí, más helado que candado de iglú, oiga, ¿ah? Pero nada que con un cafecito no nos podamos abrigar, ¿ah? ¿Qué le pediría yo a Julio?
2: A ver.
1: Que me cante, tropecé de nuevo y con la misma piedra. No, bueno, espero que este mes sea un mes bendecido para todos, ¿ya? Para todos, para ti, para tu familia, para todos los auditores. Así que eso es lo que yo... Mira, como tocan la bocina. ¡Que viva los novios! Ah. Si es posible, un temita que se llama La Bifurcada de Memphis La Blusera. Si se puede, eso, chau.
2: ¡Que vivan los novios! ¡Te la voy a copiar! Está buena, está buena. Ay,
3: pedazo de canción de New Orleans. Temazo, de verdad. No lo había escuchado dentro de su repertorio, pero una vez, no sé por qué, cómo la logré encontrar. Me parece que fue en Instagram y la escuché completamente. Puse mi audífono en super estéreo. No, espectacular. Me quedé enamorado de esta canción.

0: Ahí póngame un real quincho al límite de real quincho para mover el esqueleto, oiga, para ponerle ánimo, el ritmo. ¡Pra, pra, pra, pra, pra!
1: ¡Wow! ¡Excelente repertorio de los auditores! De...

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3: Son las 8 de la mañana. 31 minutos.
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2: 25 para las 9 de la mañana. Escucho sus audios.
3: Buenos días, Tabita linda, hermosa, ¿estamos? Preciosa, la mejor locutora de Chile.
2: Chile.
3: Oiga, Tabita,
2: dígame.
3: ¿Qué le pediría a Julio?
2: ¿Qué le pediría?
3: Que entre cantando, pero como gardera, sí, pero bueno.
2: Bueno.
3: Así con incentivo, con aumento de sueldo.
2: Con bonos.
3: Oye, recién vengo despertando a veces del sueño.
2: Ay.
3: Oiga, Tabita, saludo, dígame, por favor, a todos los secuaces de allá de Antofa, al Maicolito, al JP, al... ¿Cómo se llama? El cacherito. A todos en general, Tabita. Y a ti, muchas bendiciones. Cuídate.
2: Igual. Oiga, lo escucho mejor, ¿ah? Cuídese. Anda haciendo desarreglo.
4: Y el coro dice...

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1: A Gracielita. Luchito, buenos días.
2: Hola, Tabita, ¿cómo estás? Don Luis, aquí le saluda.
1: ¿Cómo está el campo? ¿Cómo está la pega en el campo?
2: Aquí estamos, Tabita. Un día de invierno.
1: ¿De invierno?
2: Pura niebla, frío, nada de lluvia. Helado, helado, Tabita. Así que aquí estamos, trabajando. Hoy día es martes, miércoles. Si no me equivoco, miércoles. Miércoles, Tabita.
1: Miércoles.
2: Se me corrió la semana.
1: De julio.
2: Sí. Un temita, Tabita, de Madonna.
1: Madonna.
2: Cualquiera nomás, ya a su gusto. Porfa, mi reina.
1: No hay problema.
2: Buen día, chao, Tabita. Gracias.
3: Oye, Carlonga, ya ni me saluda, antes me saludaba de los primeros, ya no me saluda.
1: Ay, que estáis sentido.
4: Hola, Tabita, ¿cómo estás?
1: Hola, hola.
4: Buenos días.
1: Buenos días.
4: Recién saliendo a Spence. Me quedé dormida, llegué atrasada, pero no me importa.
1: No me importa nada.
4: Pero todo bien.
1: Eso
4: voy a pasar a comprarme un pancito porque tengo hambre y espero que tenga un bonito día. Un saludo a mi veneno, a todas las personas que escuchan la radio desierto. Y me puede poner una canción de Paralamas, porfi.
1: Panorama.
4: Ya, Tabita. Chao. Como día de miércoles.
5: Soy Rita Tapita Bello. Antes
1: dígame.
5: De irme, le quiero pedir a Julio que venga cargado de bendiciones para todos,
1: eso.
5: Amor, paz, alegría, unión de familia, trabajo, buenos sueldos y todo eso, ¿cierto?
1: Cierto.
5: Todo lo negativo que se quede atrás en junio, de aquí en adelante, puras cosas lindas y positivas para todos, especialmente para ti,
1: eso.
5: Adiós, chau.
1: Gracias Mauricito. Marcelito, buenos días.
6: ¿Cómo estamos, Tabita? Buenos días, Marcelo, por aquí. Tabita, yo lo que le pido al mes de julio, lo mismo que estaba pasando de los meses para atrás.
1: Buena salud para
6: toda mi familia.
1: Eso.
6: Que todos tengamos una buena salud. Más que eso no me va a estar
1: bien. Con eso pagado.
6: Lo más importante es la salud.
1: Muy bien.
6: Ya, Tabita, que tenga un excelente miércoles.
1: Miércoles.
6: Miércoles de miércoles. Bendiciones para ti y para tus hijos.
1: Gracias, Marcelito. 20 para las 9.
7: Señorita Tabita, ya probé la tarjeta de la locomoción colectiva. No hubo ni un problema.
1: Dijo Juan pagado. Juan Montero pagado.
7: Lo único era llegar a donde podía pagar porque iba taconeada, micro con pasajero. Y ahora estoy acá en La Caleta, vengo a castigarme porque hoy es miércoles y tu cuerpo lo sabe.
1: Se lo merece, pues. Juanito Montero pagado.
4: Por eso me quedo dormida.
1: Por eso se quedó dormida.
4: Llegó julio.
1: Llegó el julio.
4: Lo odio julio.
1: Oye, acuérdate que nos tenés que invitar al cumpleaños.
2: ¿Qué le pediría a Julio, Tabita?
1: ¿Qué le pediría?
2: Que traiga lluvia.
1: ¿Lluvia?
2: Estamos todos pidiendo la lluvia, Tabita. Así que vamos a hablar con Julio este mes, cómo se porta. Ya, Tabita, chao, gracias.
1: Oye, Julio, manda lluvia, po.
4: Torititi pagado.
1: Toreto pagado.
7: Hola, Tabita, buenos días. Aquí Charlie Monito, Charlie Blanco.
1: ¿Cómo estás?
7: Un bocinazo ahí pasando por aquí por Baqueano, directo a Antofagasta.
1: Maravilloso.
7: Ya que anoche salí muy tarde de Spencer con una carguita.
1: ¿Y todo bien?
7: Quedé muy rendido. Ya, un temita de Riz Ackley, si puedes tirarme un temita de Riz Ackley, porfa.
1: Ningún problema.
7: Pero ahorita, que tengan excelente día. Igual. Y junto a todos los auditores de la radio desierto.
8: Tabita, saludos al cachero, porfa. Al cachero, ¿y qué le pediría a Julio? Que tengo que ir a Antofagasta y ojalá encuentre al cachero. A eso le pediría. ¡Saludos!
1: Cachero pagado.
5: Señorita Tabita Bello, tienes ganas de estar alegre, feliz, de positivismo, de energía, y de que nadie te puede ganar y de que tú todo lo puedes conseguir, Juanito Montero. Ahí está el ejemplo. Juntémonos con Juanito Montero.
1: Juntémonos con Juanito Montero. Juanito Pagato. Alex Andrés Mesco dice: hola, desde hoy las micros ya no reciben efectivo. Así es. Andrés Mesco Pagato.

0: Estudiante Carlonga pagado.
1: Carlonga pagado.
2: Ah, pero primero Tabita me sonó la tarjeta.
1: No.
2: Estaba pagando con la cuenta Rui, no tenía ni uno.
1: Esta máquina, oye. Sin saldo en la tarjeta. Por favor, bájese. 8:42 de la mañana. Que tengan un excelente día miércoles. Que tengan un bello mes. Ustedes saben que hay de todo dentro del mes, así que lleguen puras cosas buenas. Piense positivo, actitud positiva, aunque a veces la gente no ayude, pero usted siempre ahí, manténgase en la línea de la actitud positiva.
0: Oye, debería sonar así. Pa' abajo.
1: Cuec, pa' abajo. Abajo. Abajo.
3: Tabita, dígame. Disculpa la ignorancia, ese tema de las tarjetas de las micro, ¿dónde se consiguen? Aunque no ando mucho en micro, pero igual de todas maneras hay que andar con una.
1: Igual no más, ¿cierto? Yeah. Mire, busque en bpay.cl, Avenida Osa, ahí tengo la numeración. Pero busque bpay o tarjeta de transporte Antofagasta y en Google y le va a aparecer la dirección. Y si no tiene la tarjeta, cualquier tarjeta VIP. Tarjeta VIP. Cualquier débito. Y le va a decir, Cristian, pagado.
0: En Osa, por Osa, al llegar a Prat. Ahí están dando las tarjetas.
1: Avenida Osa, llegando a Prat. Ve, ahí. Ahí venden la tarjetita.
4: Y en Calama.
1: ¿Y en Calama?
4: Por favor, en Calama.
1: Ah, y en Calama no tengo idea. Vamos a averiguar, ¿ah? ¿Eh?

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4: Son las 8 de la mañana, 56 minutos.
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9 de la mañana en punto. ¿Cómo están ustedes? Muy buen día. Arrancando hoy, miércoles 1 de julio. ¿Cómo está? Se nos fue julio, chiquillo. Sean todos bienvenidos. Saludamos a todos los que están celebrando algo importante hoy día como cumpleaños. Hoy es Santa Esther. Saludos a todas las Esther. ¡Venga!

0: ahí en Osa con Prat y Baquedano. Anoche era las 11, casi las 12 de la noche, y todavía estaban dando con el tema de la tarjeta. Y ahora pasé y está lleno, lleno, lleno, lleno. Y lo malo es que se están parando abajo de la vereda. De aquí para allá, cuando pasé yo ayer, Forosa de sur a norte, había que pasar con mucha precaución porque muchos niños chicos, mucha gente adulta, no hay un carabinero, no hay nada parado ahí que esté controlando el tema.
1: Vaya contándome cómo está la cosa, cómo fue el charlado de ustedes hoy día en la micro. Mucha gente reclamando. ¿Qué pasó? ¿Pasó algo?

0: Buen día, aló.
1: Buen día, César, con Antonio, buen día, miércoles. Que tenga muy lindo programa y día como siempre. Y paciencia a los choferes y a las personas mayores de edad. Hoy día empezamos una etapa que para algunos va a ser difícil para la tarjeta de locomoción. Pero hay que empezar a hacerlo y acostumbrarse. Así que gracias, César, por todo el programa que tú haces.
0: Gracias, amiga.
1: Y el día que nos da.
0: Chao, chao.

Hola, amigo César, Luis Fabre, reportando en sintonía. Oballito Punitaque, buen julio, amigo César, reportando en sintonía. Tom Jones, por favor, amigo César, buen día.

0: días, César. Yo por acá, Graciela Domínguez, saludándote, saludando a todos los auditores. Hoy día, miércoles.
1: Miércoles.

0: Vamos, 14 ya. Mira tu mensaje. Vamos, chime libre ya. Démosle, nos vamos.
1: Hola, César, ¿cómo estás? Buenos días. Oye, consulta, ¿tú sabes si va a pasar a algún político importante? Bueno, que para mí ninguno es importante, pero... Hay harto carabinero en la costanera, en los puntos, en los semáforos, en los cruces principales, y como listo para parar el tránsito. ¿Sabes?
0: No, me mataste, no, nada. A ver si alguien nos comenta.

presencia preventiva a lo largo de toda la ciudad, acompañando a la comunidad en su inicio de jornada. Atención, eso es, por eso hay tanto despliegue de carabineros. Bien, está bien, dale. Por eso es, no es que venga algo importante. Trump. Putin.

0: César, buenos días, al vecino del cielo y al profe también. Oye, César, una consulta, no sé si te han llamado, te han dicho. Mira, la otra vez, como te dije, aquí colocaron unos tarros de basura, esos sachets grandes que colocan amarillo de la municipalidad. De repente empezaron a moverlo a la esquina del supermercado que está en la esquina de mi casa, en la avenida Gamo, que tiene una U grande. Yo lo bajaba todos los días. De repente desapareció. Después empezaron con el segundo y también desapareció. Sé que por conversaciones fueron uno de los que limpian auto ahí, empezó a llevarlo a la esquina y de repente desapareció. Yo sé que esos son caros, valen más de 500 mil pesos, tal vez más. Y nadie ha dicho nada por la municipalidad, no se ha acercado. Y cuando ahí mismo en el estacionamiento de la del estadio municipal, abajo guardan todas las camionetas de la municipalidad, de los inspectores municipales, y nadie ha salido a mirar, nadie ha salido a preguntar absolutamente nada. Así que si alguien ve un número de esos H con el número abajo 526 y el otro no me acuerdo bien, que diga dónde está, pero yo creo que ahí lo compraron los. Se lo vendieron a los de las tomas. Se lo vendieron a las tomas. O le sacaron el escudo y el número y lo vendieron a otro lado. Porque son carísimos. Esto se cita.
1: Buen día. ¡Aló!
2: Hola, Danceta. Muy buen día.
1: Buen día. Hola, señora Marianela. Bienvenida. Adelante, por favor.
2: En primer lugar, le doy muchas gracias. Las mil gracias son pocas. Porque ayer fui al hacer el trámite ese de la cuestión del pasaje.
1: ¿Ya?
2: Y fui muy bien atendida.
1: Ah, excelente.
2: Tuve el gusto de llegar y me atendieron. La gente reclama todo, pero es que no tiene paciencia. Y tampoco tienen respeto por nosotros, que no tenemos la misma movilidad que ellos.
1: Qué bueno que le haya servido por lo menos las coordenadas, ¿ah?
2: ¿Eh? Exacto. Así que muchas gracias. Te lo agradezco enormemente.
1: Gracias a usted por confiar en nosotros también.
2: Siempre.
1: Bueno, muchas gracias. Y gracias por confiar en nosotros. Cariños.
2: Ya, igual. Gracias. Gracias.

0: Hola César, buenos días. Oye, ay Dios mío, ¿quién entiende? Cuando no hay carabineros, ¿ah, dónde están los carabineros? ¿Y los carabineros para qué están? ¿Y cuando están? ¿Y para qué están? O sea,
1: ¿por qué están tan tarde?
0: Qué terrible, ¿verdad?

tanta carabinero en las calles, son labores preventivas que se está haciendo en conjunto, así que tranquilo nomás, hubo un helicóptero para ver el tema de la movilidad, hoy día partía el tema también de la locomoción, entonces quizás estén ahí viendo y monitoreando todo lo que está pasando, ¿no? Si se hacían tacos, ¿no? Etcétera, tanta cosa, ¿no? Faltan. Oye, ¿quién tuvo mala experiencia hoy día? Vamos.

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2: Son las 9 de la mañana. 27 minutos.
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1: Por ahí algunos día miércoles de cáncer. ¿Qué iba a quedar en el espacio? ¿Cómo están ustedes? Muy buen día nuevamente. Arrancamos el programa. Hoy comienza una nueva etapa, entre otras cosas, temporal en el sur, todos con sus problemas, o nosotros aquí en Antofagasta con un lindo día. Gracias a Dios. Saludando también a toda la comunidad venezolana que está viviendo momentos terribles. Siguen la suma de los fallecidos, cerca de 2.000. Ahora se ha dado la última cifra, 1.900 y tanto, una locura. Y cifra que va a ir creciendo. Entonces, fuerza a toda la familia nomás y cualquier cosita. Ahí está, bueno, ahí estamos para las ayudas correspondientes y dar aviso donde pueden haber puntos de recolección de insumos y todo eso, porque está terrible la cosa. Ahí estaba viendo algunas imágenes. Y en la ciudad de Antofagasta comienza un día, 1 de julio, ya 2026, donde se anunció hace bastante tiempo el hecho del pago electrónico con las tarjetas. Que tenías que ir a retirar, llena las filas. Yo no me... Ahí meterse con una discusión fuera de esta fila, justo al frente del Estadio del San Luis por calle Osa, ¿no? Al frente del Pollo Espiedo, ¿se acuerda usted del Pollo Espiedo? Bueno, ahí están las oficinas, una oficina muy chiquitita, con una cantidad de gente impresionante que yo no había visto hace años ya, una fila, salvo que para los estadios, qué sé yo, todos esos eventos, pero... filas que llegaban hasta la esquina y a la vuelta por calle Baquedano, no había visto. Eso demuestra primero que todo lo positivo, el interés, ya, el interés de las personas y obviamente que se hayan tomado parte de esto, es para una comodidad. El tema electrónico estamos avanzando, ya no hay que verlo del lado negativo. Ahora, el cómo se va a desarrollar, cuáles son las principales falencias y todo esto se va a empezar a ver desde hoy día, por eso yo los invito a que nos llamen al teléfono al 238-6830, coméntenos su experiencia, cómo fue. Ah, quizás no, yo estoy hace rato pagando, sí, perfecto, pero cómo fue hoy día, cuánta gente quedó abajo, no sé, no se enteraron, vieron recibiendo dinero de los choferes, bueno, etcétera, etcétera, etcétera. Hoy día, por eso, tanto despliegue de carabineros por todos lados, no es que venga una autoridad, sino que con labores preventivas, ¿ya? Yo de ahí les voy a ir comentando, ¿sabías que puedes pagar también la micro con tu tarjeta bancaria? ¿Cómo hacerlo? También te voy a dar ahí aviso, estuve revisando acá para darle mayor información. Así que bueno, partamos entonces. ¿Qué es lo que hay por acá? A ver.
2: César, buenos días. La fila para Bipay está por calle Osa y dobla Prat hacia abajo. Hay que mandar la foto.
1: Bueno. Sí, en realidad. Dobla de calle Goza hacia abajo, está claro, tú subes por Prat, ya tenés la fila casi al llegar a la esquina, después das la vuelta hacia el sur, ya por calle Osa, y ahí está una fila tremenda. Ahí está el interés de las personas, y estamos claritos que no, ya, y por qué no fui antes, siempre estuvo lleno, pero nunca tanto como ahora, y por qué no fui antes. Entonces, haciéndolo a última hora, quizás no creyendo que esto podría resultar. De hecho, yo se los digo bien honestamente, ¿no? Yo creo que va a resultar, sí, y a la larga nos vamos a acostumbrar y todo eso. Va a haber una coordinación. Si al final terminamos todo igual, todos reclamamos en su momento por la ciclovía, que no se va a poder, ya, animales de costumbre, ahí estamos con la ciclovía y lo hemos sorteado bien, a pesar que es muy, muy lento, ¿no? Muy lento a veces. Y. Sabíamos nosotros que iba a pasar esto, por lo tanto hay que hacer el trámite, Un día yo no voy a subir una micro y pagar nomás, no se puede, lamentablemente. Queda a criterio del chofer, en caso de una emergencia, etcétera, etcétera, ¿ya? Lo mismo pasa con el permiso de circulación, va a última hora y la gente reclama, y bueno, hay un techito, la media fin, sí, pero cuando estamos mañana vence, pues mañana se cumple el plazo, entonces siempre estamos así. Así que me van avisando, vamos acá, aquí tengo algunos audios.
3: César, buenos días, pero también recuérdate que para la pandemia todas las filas que se formaban en los bancos, en la AFP, en diferentes centros comerciales, en los supermercados, acuérdate las tremendas filas de 2-3 horas en una fila. Así que eso, ay, lo otro. De que hoy día también va a varios, tuvieron que hacer varios intentos para que la tarjeta funcionara Así que eso todavía no lo regulan. Eso, César.
1: Bueno, eso de pasar la tarjeta, lo que pasa es que a veces no marca, tienes que esperar y que te salga, porque a veces se demora. Eso es lo que sé yo. Ahora, que haya colapsado el sistema, no lo sé. Yo creo, y se lo iba a decir recién, y de todo corazón, que no se imaginaron tampoco la gente de iTrans, no iTrans, sino que esto es lo que de esta situación de la tarjeta, que iba a ser tanto, porque no puedo creer que una entidad que sabe que va a ser algo importante ponga solamente una oficinita y tan chiquitita que evite esta aglomeración de personas. Deberían haber ido más, haber habido más puntos. Todo respeto, pero hay que hacerlo, si no esta cuestión va. Imagínate, las personas que están. Y paciencia, por favor, ya a la gente que está trabajando ahí, vendiéndole la tarjeta, está con la mejor disposición. No llegar con mala onda y todo, sino más. No. Hola, César, buen día. Hoy empieza, sí. Lo tengo previsto porque a las 10:30 tengo un invitado. Hoy empieza Filsich 2026 y mañana le harán un homenaje al profesor Jaime Alvarado. No sé si ya sabes, y te mando una foto. Saludos, sí, por supuesto. Profesor Alvarado siempre ahí estuvo en Filsich, a pie de cañón. Le prestaban un puestecito, en un puesto de una persona le prestaban ahí un pedacito, un lugarcito para que pudieras poner su libro. En Filsich 2026 queremos hacer un homenaje al legado de uno de los grandes cronistas de Antofagasta. Con profunda emoción y respeto les invitamos a la presentación póstuma de Narraciones Marítimas de Antofagasta de La Pampa Negra Ediciones, la última gran obra de Jaime Alvarado, destacado periodista, colegiado y profesor normalista que nos dejó este año. Tras más de medio siglo dedicado al oficio de comunicar con un corazón fuertemente ligado a la navegación y a los misterios de la Pampa Salitrera, Jaime plasmó en estas páginas su amor incondicional por la historia de nuestra región. Acompañemos a honrar su memoria y su invaluable legado cultural este 2 de julio a las 17 horas en el Café Literario. Nos esperamos para compartir este momento, este grato emotivo encuentro. Mira, y acá también tenemos qué maravilloso, ¿no? Uno de los grandes cronistas y escritor, por favor. También le faltó ahí a los amigos de Filsich. Cronistas y escritor, por supuesto. ¿Ya? A eso de las 10:30 voy a tener invitado, vamos a hacer un contacto telefónico con un escritor, ya que es antofagastino, ya que va en alza,

0: Mira, no es necesario también que la gente vaya a hacer fila para sacar tarjetas, y las mismas tarjetas tienen un chip y tienen un lector. El lector lee el chip de las tarjetas y uno con su tarjetita normal de cada banco la pasa y paga el pasaje. Pero lo que sí nos hemos estado dando cuenta que a veces estos cobradores que pusieron en las micros están cobrando de más. A veces cobran 1.200, a veces cobran 9.000, 6.000 y así. Pero creo que están haciendo devolución en esos cobros excesivos. Y lo otro, que pueden descargar la aplicación para poder pagar con el teléfono igual.
1: Ahí sale. Sí, el tema, hay formas, pero el tema es que no todos saben esas formas. Yo creo que la campaña debe haber sido un poquito más fuerte, ¿no? No solamente ha dedicado a redes sociales, sino que haber hecho algo más, un poquito más fuerte. Y bueno, eso me hubiese gustado. Paga la micro con tarjeta bancaria. Dice, ojo, si no tienes saldo disponible, etcétera. Cuando pagas con tarjeta bancaria, el cobro total de los viajes que realizaste en el día se procesa durante la madrugada. Y si no tienes saldo en tu cuenta, el sistema intentará cobrar en los días siguientes. Si la deuda sigue pendiente, tu tarjeta quedará bloqueada para pagar nuevos viajes, hasta que tengas fondos en tu cuenta para regularizar el cobro pendiente. Ojo con eso, ¿ya? ¿Sabías que puedes pagar con la micro con tus tarjetas bancarias? Y acá sale una ficha y vamos a leerlo, a ver qué es lo que nos dice. A ver si está... Al pagar el pasaje, tu banco hace una reserva temporal de dinero. Después, por cada viaje, se realiza una reserva temporal de dinero. En la madrugada se cobra la totalidad de los pasajes. Ejemplo, si hice 3 viajes en el día, tendré 3 reservas de 500 y en la madrugada del día siguiente te cobrarán 1.500 en total, liberando la reserva. No es la plata, pero obviamente, por si acaso, ¿ya? Desde hoy, el pago de las micros de Antofagasta, Calama y Tocopilla es 100% electrónico. Agiliza tus viajes, no te quedes con saldo cero, recarga. Presencial en los centros de atención, que no todos están funcionando, nos hemos dado cuenta, al usuario o en los puntos de ventas y recarga. Online, en la web, obviamente, en bpay.cl, bpay se escribe, b larga, i latina, PAY.cl, BPAY, así tal cual, o chilepasajes.cl. Sigue los pasos y vas a poder recargar tu tarjeta también online. Está bueno, ¿eh? BPAY Wallet, descarga 100% gratis en App Store o Google Play. BPAY Wallet con W, Wallet, con WL también, WWL, Wallet. ¿Estamos? Bueno, cualquier información me la van preguntando aquí a casa. ¿Usted sabe que este call center funciona, po? ¿Funciona? ¿Qué dice Mauricio?
2: Ese es lo otro, César. Y también he observado que pasan la tarjeta y le dicen, ¡peng! Tarjeta bloqueada temporalmente por falta de saldo.
1: Claro.
2: Preocúpese también de ver si la tarjeta tiene saldo.
1: Pero no, que falla el sistema. No tienes saldo, te tienes que bajar. Punto. Es que la tarjeta ayer la recargué, hay que averiguar primero y ver qué ver, pero así no te van a llevar, ¿está claro? Es como subirte a la micro, sacar la chaucherita. ¡Ay, no tengo! No tengo. No la puedo llevar, pues, señora, le va a decir el chofer. Lo siento. Tal cual, por si acaso.

déjame ver esto de ahí, porque de ahí te lo veo. Vamos leyendo algunos. Dice, me mandan fotografía, me dicen acá. Para los que sus hijos toman locomoción, solo me vine a dejar a mi hijo en la 121 y el chofer le decía, ¿tenés tarjeta? Si no, bájate. Bajo a muchos niños chicos por no tener tarjeta y querer pagar con efectivo, dice, de mala forma.

0: Más cero respeto para que estén pendientes de sus hijos, sí, bueno. Es histórico eso, ¿eh? Mira acá. A ver esto, dale.
1: Solo felicitarte, César, porque hoy día la radio se ha pasado. Ha tenido un repertorio de canciones, wow. No, es imposible dejarla de escuchar, es imposible, de verdad. Así que los felicito al auditorio, te felicito a ti, porque de verdad ha estado, pero criminal, criminal la radio día.
0: ¿Ah, sí? Bueno. Buena música, ¿no?
2: Buen día, César, por acá el Pato. Oye, yo me metí, seguí las indicaciones que dio la persona que entrevistaste el viernes, si no me equivoco, y me metí al plano para ver los puntos VIPay, y en el centro hay muchos puntos VIPay.
0: ¡Harto, montones!
2: Ojalá, espero, de que la gente que está en esa fila no sea personas que no sean de la mayor edad, así le den la posibilidad a las personas de mayor edad que no han sacado su tarjeta, que puedan ir a los otros puntos y así descongestionan esas filas. Claro, yo doy este consejo a miles de kilómetros, pero quizás a alguien que esté escuchando le sirva. Para que no se vayan a esa fila, métanse al plano de la misma aplicación y ahí salen todos los puntos de venta de la tarjeta.
0: Bueno, mira, acá me dice también, a ver, déjame ver acá, coordenarme. Mira, lo que pasa es que no todas las personas se manejan con wallet, ya que hay que hacerse una cuenta y agregar la tarjeta y después además cargar a wallet, hay que traspasar el dinero a la tarjeta y eso no todos lo saben exactamente. Yo por eso te lo digo, por eso hay otras formas también. Ahora, es importante al adulto mayor, para eso estamos nosotros, ¿ya? Si tienes un abuelito, una abuelita, tienes tíos, tías, vecinos, ¿ya? Que no se manejan en esto. No esperen que ellos vayan a pedirle ayuda. Ya ustedes díganles, cargaron la tarjeta, saben cómo se hace, por favor, hagan el trámite. ¿Cómo vamos a ser tan malas personas, tan mala gente? Hagan el trámite, ya cada uno en su casa, mira, se hace de esta forma, pero tú tienes que ir avisándome para ayudarte cuando quieras recargar, lo hacemos en un ratito. No te demoras nada. La primera quizás te vaya a demorar un poquito porque no conoces el sistema. Pero después está así seco, pues, así, pero para cargar teléfono no me mandaba a hacer. Ah, claro.

0: Hola, César, buenos días. Mira, César, se me había olvidado que viera primero y la sesión de la tarjeta, porque yo en la mañana me subí y se me olvidó, pagué con unos 1,000 pesos y el chofer me lo recibió, me dio el vuelto como si nada. No creo que todavía esté 100% funcionando eso, porque ya, además que yo creo que a los choferes no les conviene, me imagino yo. El sistema antiguo, ellos tienen su platita diaria, no sé cómo se da. Pero me recibió el billete el hombre, no me pasó ningún problema. Eso era, César, que estés bien.
1: No, ahí está en un error el chofer, pues. Está en un error. Hoy día no se puede cobrar, además que se está exponiendo a multas, se está exponiendo a perder la pega, ya no puede. ¿Qué línea era? Ya, pero que lo diga, dígame la línea. O es así. O lo estáis haciendo para levantar polémica nomás, o no, no sé, no te puedo creer, porque no, la verdad que no debería ser así. ¿Así? Mira, ya. Oye, vamos a la pausa, volvemos enseguida, quédense ahí, no te separes de nuestra sintonía. Tu mensaje de audio, voz, ¿crees que va a resultar esto? ¿Cómo va? ¿Cuál ha sido tu experiencia? ¿Cómo va la cosa? Uf. Hagámosla, dale.

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2: Son las 9 de la mañana, 55 minutos.
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0: eso es histórico de los conductores sobre los estudiantes. De si tú vienes avisando desde cuándo que del primero de julio no se va a recibir efectivo, ¿qué es lo que tendría que haber pasado con los papitos, con las mamitas? Tendrían que haberse preocupado antes o después, o ahora que están los choferes haciendo valer que la tarjeta sí que lo están bajando. ¿De quién es culpa, señora? ¿De los choferes o de ustedes? Digamos, señora, póngase las pilas, pues. No venga a quejarse ahora que están bajando a su bebé de las micro. Así que es así la cosa.
1: Buen día, aló.
2: Hola César, ¿cómo estás? Por acá habla Sergio.
1: Hola Sergio.
2: Oiga, vengo aquí en una liebre y lamentablemente la gente se está subiendo con efectivo. ¿Qué pasa con la ley del consumidor que dice que pueden recibir tanto efectivo como tarjeta? La ley 19.426, ley del consumidor, puede consultar eso al CERNAC, porque ahí la ley no dice nada que excepto el transporte.
1: Ah, pero esto se viene avisando hace rato.
2: Sigo, pero o sea que la ley 19.426 para el consumidor no existe.
1: Vamos a consultar, buena pregunta en todo caso, vale.
2: Ya, chao.

0: Buen día, ya estamos reclamando. Buen ya, día. ¿Viste? Hola, ¿con
1: buen
0: quién
1: día,
0: hablo?
1: César, Marco, por acá.
0: Hola, Marquito, bienvenido.
1: Oye, César, lamentablemente volvimos a hacer el conejillo de India, viejo. Esta cuestión de las tarjetas es netamente para ver si a los dueños de máquinas les conviene hacer contrato o no. ¿Por qué te lo explico? Te lo digo, porque ahora, como conductor, no vamos a no se va a recibir la plata al tiro. ¿Cachai? Mañana, o lo de hoy día, mañana, o después las 12, mentira, mañana, el dueño de la máquina saca lo del petróleo, saca lo de su arriendo y el resto va al conductor. ¿Qué está haciendo con esto? Está probando, está viendo cuánto en realidad está ganando el conductor para ver si le hacen un sueldo y un contrato fijo. ¿Cachai? Y la luca y media de la tarjeta es un banco de reserva para ellos mismos. Y lo que dijo el auditor en delante está todo está correctamente cuando está la ley del consumidor, si nosotros no los pueden obligar solamente al plástico. El consumidor, por algo circulante chileno es la moneda, todavía circula la moneda. No han eliminado la moneda de circulación. Así que eso es el ojo para todo, porque como digo,
0: sí, está cayendo la escuela con esa. Por ejemplo, en el Transantiago tú no podís pagar con.
1: Es que Santiago es Chile, ¿sí? No, dicen pero que Dios está en todos lados, pero atiende en Chile. Bueno, pero. O sea, atiende en Santiago. Pero como dije, en Santiago, ¿cómo está la escoba con las máquinas? No, el gobierno la está subvencionando.
0: Va a costar un poquito, sí, va a costar un poquito. No,
1: oye, pero en Santiago, pero tú sacaste Santiago, ¿cómo está el tema de las máquinas de Transantiago? Está quedando la escoba, las empresas están a la para porque no tienen plata, no le están pagando los sueldos a los conductores. Y eso porque, como digo, somos el conejillo de India en regiones, viejo, igual como fuimos con la licencia. Esto es netamente una prueba, a ver si da o no da al dueño de máquina a pagar sueldo.
0: Bueno, amigazo, bueno.
1: Entonces, abrazo.
0: Gracias.
2: Hola César, buenos días, Jorge de Calama saludando. Una duda tengo, ¿las tarjetas son provinciales o sirven en cualquier ciudad de la región? Saludos desde Calama, Jorge.
0: Voy a consultar, ¿vale? Te lo voy a consultar. Vamos a ver si tenemos contacto con don Fernández.

0: Este conductor se está quejando porque a él no le conviene la cajita. Si fuera ilegal en Santiago hace rato que ya se hubiera quitado. En Santiago no es experimento, en Santiago que se vuelve ese conductor, que en Santiago hace años que está con la tarjeta. Que hay falencias, sí, pero a ellos no les conviene ese asunto de la tarjeta, porque no se dejan para el lado, porque ellos cuando entregan boletas, o sea, el que pierde, el que hace la inversión, todas las cuestiones, dueño de la máquina. Ellos reciben la plata libre. Cuando hay mantención, mantención de la liebre, freno, motor, todas esas cosas, ¿de dónde sale la plata? El dueño de la máquina. Ellos no gastan ni un peso los conductores.
1: ¿Cómo estamos, César? Buenos días, Marcelo por aquí. César, hoy día yo tomo la locomoción línea 7, la liebre 7, y varios se subieron sin pagando el pasaje en efectivo, y el conductor amablemente le dijo, por hoy día se va a recibir plata, ya mañana tienen que tener su tarjeta. Y yo pagué con la Banco Estado, ni un problema. Y sobre los niños menores que tienen su, que no tienen plata, la tarjeta, esa es responsabilidad de los papás, y los papás tienen que regalarle la tarjeta o andar. O el gobierno haciéndose cargo de eso. Ya, César, que tenga un excelente día. Buen miércoles. Saludos, vecino clandestino al cielo, y al querido profesor que va a ser premiado también.

0: Muy bien, estamos de vuelta a 10 de la mañana con 9 minutos. Estamos con don Fernando Castillo, presidente de Itrans. Gracias, don Fernando, por atendernos a esta hora. Un día especial porque hoy día comienza el pago electrónico en toda la locomoción. Hay algunas dudas que todavía tienen las personas. Van a empezar a preguntar. Así que muchas gracias por este contacto telefónico, don Fernando.
1: Don Fernando Castillo. Ok, muy buenos días y gracias a usted por darme la oportunidad de dirigirme ahí a los usuarios del transporte público mayor.
0: Sé que es muy temprano para hacer una evaluación ya, pero hasta el momento, ¿qué es lo que han monitoreado? ¿Cómo va la cosa?
1: Bueno, en realidad estamos trabajando normal, ya. Los conductores y todo el equipo, digamos, del transporte público está operando normal en Antofagasta. Lo que sí, bueno, ya han regresado los conductores de sus primeras vueltas, ¿eh? Y los comentarios en general han sido que, en términos generales, el comportamiento de los usuarios ha sido muy bueno, ¿eh? Han estado utilizando sus tarjetas y el medio de pago electrónico. Siempre hay excepciones, ¿no es cierto? Siempre hay unas cuantas excepciones que se descargan contra el conductor, siendo que este es un sistema que aplicó el Ministerio de Transporte y que el sistema de pago lo está administrando una empresa externa que se llama Vipay. El conductor tiene poco que hacer, pero bueno, ahí estamos.
0: Bueno, porque ya han habido, por ejemplo, hay personas que nos han avisado, nos han llamado que hay un tema ahí con la con el pago que han recibido, ya van dos micros que han recibido el pago, digamos, en efectivo. ¿Eso lo tienen bien monitoreado o van a haber excepciones como esas, por ejemplo?
1: Se supone. O sea, no debieran aceptar el pago en efectivo, pero sí al conductor se le dijo que aplicara un buen criterio, ya. Porque la idea final es que la gente llegue a su lugar de destino, entonces probablemente van a haber unos que otros, digamos, que van a para no dejar la persona botada, ¿cierto?
0: Perfecto.
1: Quizás algunos van a hacerlo, cosa que tienen prohibición de hacerlo, pero bueno, sabemos que es el inicio y van a haber algunas excepciones de este tipo.
0: Me preguntan acá si la tarjeta para no ir a retirarla a este sector de calle Osa, ¿dónde la van a vender al final, en algún lado?
1: No, la tarjeta se está vendiendo a lo largo de todo Antofagasta. Hay 240 puntos en donde se pueden comprar las tarjetas de color naranja. ¿Se acuerdan que hicimos ahí un ejercicio con la página Vipay? En el centro solamente es para los adultos mayores.
0: Ajá, solamente adultos mayores en el centro.
1: Así es. Ellos tienen obligación de ir adulto mayor tiene obligación de ir a calle Osa. El resto puede ir a cualquiera de los 240 puntos que hay en Antofagasta para comprar y cargar las tarjetas de color naranja. Igual pueden pagar con las tarjetas bancarias,
0: ¿no? Ya, ¿cómo es el tema de la activación de la tarjeta bancaria, don Fernando?
1: No se activa, está activada por defecto.
0: Por defecto.
1: Es que la persona se sube y la utiliza, ¿no?
0: Ya, ¿cualquier tipo de tarjeta de débito?
1: Todas las tarjetas de crédito, débito, incluidas las tarjetas RUT del Banco Estado.
0: Ya, ¿la tarjeta para pagar la locomoción se puede usar en la región o solamente en la ciudad donde pertenece?
1: No, en toda la ciudad. Incluso ahora entiendo que hasta el Transantiago la está utilizando también.
0: No, me refiero que nuestra tarjeta, ¿puede usarla en Calama, por ejemplo?
1: La tarjeta, la de color naranja, la Vipay.
0: Sí, en sí. Calama. Ya, ¿y la otra?
1: Todas las tarjetas Vipay se pueden usar en toda la región. Este es un sistema regional.
0: Regional. Ah, ya, perfecto, don Fernando. Mire, me preguntan acá, vamos a ver si... aguánteme un segundito.
1: Sí, cómo no.
0: Aguánteme un segundito. Acá hay personas que me están preguntando ya. Me dice César, porfa, el señor del transporte que... reclame, mucha que gente reclame tanto. Bueno, dígale al señor de transportes que no los 240 tiene tarjeta, no los 240 tiene tarjeta, no entiendo la pregunta acá, pero vamos con otra. Buen día, dice.
1: Probablemente a lo mejor se está refiriendo que tal vez hay alguno de los 240 puntos, esto en donde debieran vender las tarjetas, que algún negocito, digamos, se le acabaron puntualmente, pero tiene que pedir más y las puede vender sin problema.
0: ¿Las choferes van a seguir apurados contra el reloj, dice, con este nuevo sistema? Pregunto, ya que se van a hacer filas al subir. Ejemplo, que la tarjeta no marcó, otra persona se le bloqueó o simplemente va a pagar otra forma. O sea, claro, cualquier cosa que, por ejemplo, una persona, el chofer se distrae porque está pasando persona y no le marcaron, va a generar un retraso, van a andar corriendo, se les va a pedir horario por llegar, la frecuencia sigue. ¿Cómo es eso?
1: Claro, no. Bueno, el tema de los horarios es un tema de exigencia, digamos, del Ministerio de Transporte, pero nosotros vamos a relajar un poco ese tema hoy día, digamos.
0: Ah, ya, perfecto.
1: Así que
0: ya.
1: El tema de los horarios, no, aunque no se preocupe.
0: No se preocupe, ya. Me dicen acá, don Fernando, me acaban de cobrar, no sé si es bueno decir la línea, pero me acaban de cobrar, o sea, me recibió el dinero el chofer, me dice por acá, sector Coviefi.
1: Claro, bueno, como le digo, el tema del primer día, ese conductor sabe que tiene prohibición de recibir dinero efectivo.
0: ¿Qué pasa con esos conductores que no que reciben dinero? ¿Los puede pillar, puede perder la pega incluso?
1: Absolutamente, porque eso en realidad es un, a ver, digámoslo, ¿cómo es, digamos? Es sustracción de dinero que no corresponde, digamos,
0: que no corresponde.
1: Porque todo el sistema de pago es a través del sistema electrónico. Ahora, yo sé que están fiscalizando en el centro, ¿eh? Ojo, recién me pasaron el dato de la Ceremit. Hay fiscalizador en el centro para el control de evasión. Si a esa persona justo la controla, le van a pasar una multa al pasajero entre 1 y 1,5 UTM, o sea, entre 70 y 100 mil pesos. Así que ojo con eso, con pagar con dinero, porque el único método efectivo de pagar es el sistema electrónico.
0: Perfecto, me dice, en el sector, si hay en el sector norte, ¿cuántos puntos hay, don Fernando?
1: En el sector norte de los 240 deben haber unos 160 más o menos. En todo caso, cuando uno entra a la página Vipay, ahí está sectorizado Antofagasta, ¿cierto? Por sector norte, centro, sur, y uno puede revisar ahí todos los puntos que están disponibles por la venta de
0: tarjeta. Y el que no tiene tarjeta es pues sencillamente porque no ha comprado, etcétera, ¿cierto?
1: Claro, vale 1.550 pesos, un valor bastante razonable, pero igual tiene la posibilidad de pagar con las tarjetas de crédito. Yo creo que todos tienen tarjetas RUT, y además se puede pagar hasta con código QR, digamos, para los que son más sofisticado tecnológicamente.
0: ¿Por qué para la discapacidad no hay tarjeta morada, sino que la naranja, ya que los discapacitados igual dice recibir una pensión de 250 lucas, dice?
1: Claro, sí, bueno, o sea, lamentablemente es un tema ya del gobierno estatal. Esos son beneficios que otorga el gobierno, digamos, no nosotros los que hacemos el transporte público.
0: Dice, y al conductor no hace caso de estos cobros en exceso, ¿qué pasa?
1: Bueno, ese conductor está cometiendo una falta contra la empresa, digamos, o contra el propietario. Entonces, ahí hay consecuencias. Hay que recordar que todos los buses tienen cámaras en su interior.
0: Ya.
1: Entonces, se observa perfectamente lo que están haciendo. Ahora, hoy día, de nuevo les repito, yo creo que hoy, en el transcurso de la mañana, probablemente sea un poco más tolerable el tema, digamos. Pero eso no debiera ocurrir.
0: Mira, acá dice, en este caballero, por ejemplo, este ejemplo nos dice acá, para recargar la tarjeta en la aplicación tengo dos opciones, transferencia bancaria que aún no está operativa y una aplicación que está, dice, recibo pago, que me dirige a mi banco, dice. ¿Por qué no está habilitada la transferencia directa, por ejemplo?
1: No, si está habilitada, a lo mejor tiene problema con su banco. Uno ingresa, pone el número de su tarjeta y busca el medio de pago con el que va a hacer la transferencia. Es como todos los pagos bancarios que se hacen electrónicamente, digamos, ¿no? Yo las tarjetas mías las he cargado de esa manera, ¿no? Quizás tiene algún problema específico con su banco, pero no hay nada bloqueado.
0: Me preguntan acá, me parece ad hoc la pregunta, ¿cómo es el proceso de pago a estudiantes?
1: Bueno, el estudiante primero que nada tiene que validar su tarjeta, su TNE, en la oficina de la TNE, que están ahí en Calle Uribe, que dependen de la JUNAEP, ¿cierto?
0: Esa la
1: y una vez que está habilitada la tarjeta, el estudiante tiene que cargarla con dinero, igual que todas las tarjetas, y paga con su tarjeta directamente en el validador.
0: Ya, y esas tarjetas, las TNE, tienen un chip, ¿no?
1: Correcto. Gracias a ese chip, ellos pueden, lo puede leer este validador. Ahora, cuando ellos van a la TNE, a la oficina de la TNE, allí le verifican que el chip esté operativo. Si está malo, le cambian la tarjeta.
0: A mi hijo lo cargué la semana pasada con 10, antepasada, perdón, con 10 lucas, ya se le perdió la tarjeta. ¿Puedo bloquearla?
1: Entiendo que debieran ir ahí a calle Osa a verificar ese tema, ¿eh? Para que la tarjeta se bloquee y recupere sus 10 mil pesos.
0: Perfecto, entonces se podría bloquear. Don Fernando, le quiero dar las gracias por este. A ver, déjame ver si tengo acá. No me manden audios, chiquillos, porque allá, pues me dicen esto. Le quiero dar las gracias por este rato. Yo sé que anda ocupado, así que un abrazo grande para usted. Muchas gracias por atender nuestra llamada.
1: Listo, don César, aquí siempre disponible. Y la idea es poder aclarar lo más posible a todos los usuarios y a sus auditores sobre este nuevo sistema.
0: Cualquier cosita le estoy preguntando por WhatsApp ahí, ¿vale? ¿Le parece?
1: Ningún problema.
0: Muchas gracias.
1: Don Fernando Castillo, que tenga un buen día.
0: Gracias.

0: lo hace se mira para la risa. Todos estos 121 están tomando esa decisión ahora de estar con pura tarjeta. Imagínate, nuevamente fui a tomar una 121 y me dijeron que solamente recibían con tarjeta. Así que estamos mal porque están obligando y resulta que si uno no carga la tarjeta, va a quedarse a pie. Malo el sistema, malo. Deberían haber las dos formas y total, no todos tenemos el tiempo para ir a cargar la tarjeta.
1: Princesa, ¿qué va a pasar cuando el tema del pago en la micro, los bancos tienen mantención o tengan problemas de caído el sistema del banco? ¿Ah? La gente va a tener que bajarse, la gente no va a poder trasladarse en la locomoción. ¿Cómo no van a pensar? Y me pregunto si los ministros, los senadores, los diputados, algunas personas que tienen cargos ahí, ¿andarán en micro con la tarjeta? ¿O las tarjetas se las pasan para que justo anden en cuando los muestren en la tele, cuando los llamen por la radio? Ah, no, mire, nosotros tenemos... Esa es típica, porque alguien les va a pasar una tarjeta para que ellos paguen, porque no creo que ellos la tengan. ¿Qué va a pasar con eso? ¿Y las personas adultos mayores? ¿El tema para que carguen o cómo puedan usar eso? ¿Quién les dijo a ellos que ese sistema nos servía a nosotros? Eso no...
2: Bueno, te explico un poquitito. Todas las tarjetas de este sistema funciona con offline, ¿ya? ¿Qué quiere decir? Que en caso que el sistema se haya caído, ¿ya? Si es caso que el sistema se haya caído, te lo descuentan igual una vez vuelto el sistema. ¿Se entendió? Es para que tengamos más claridad y no estemos... Y ojo con
3: eso. ¿Cómo estáis? Mira, José, yo soy de Antofagasta y llevo un año y medio aquí en Temuco, y aquí en Temuco se usa la tarjeta y cero problema, compadre. Cero problema. Sí, nadie hace tanto problema por la tarjeta. Es un muy buen sistema.
2: Buen día, aló.
4: Hola, César, buenos días.
2: Buen día, ¿con quién hablamos? Alfredo, por acá, por cierto. Alfredo, bienvenido.
4: Oye, César, mira, cortito, he escuchado todo el este poquito de mañana que llevamos ya. ¿Qué le pasa a la gente, bro?
2: No sé.
4: Me pregunto porque a todos le ven algo malo. Que no se puede, que qué va a pasar, que hay que pagar con dinero, que tienen que tener la adopción. Pero si todos tienen la cuenta RUT, ¿tú conoces a alguien, César, que no tenga la cuenta RUT?
2: No, algunos niños nomás.
4: Claro, pero...
2: No, o sea, los niños, papás, entonces, más chiquititos.
4: Mira, cabro, atornillemos para el lado correcto. Si estas cosas se hacen para que la gente tenga... accesibilidad, ¿en qué sentido? Que sea menos, que andemos con menos billetes, con menos cosas. Se entiende que a lo mejor hay gente que no entiende el sistema, pero
2: más, oye, comodidad, ¿no?
4: En otras partes, en otras ciudades se entiende, ya se hizo como normal. ¿Por qué nosotros no podemos hacerlo? Somos tan obtusos y tan tontos. Ahí la dejo, no me puse esa. Un abrazo, compadre, cuídese.
2: Ya, chao, amigo, chao, que esté bien. Pero bueno, vamos. Hablemos de esto, si no hay ningún problema, porque la verdad que yo creo que va a ser para mejor. Ahora, mira, todas las cosas nuevas cuando llegan acá, y en los 20 años que he estado en el programa y un poquito más, siempre al principio cuesta, y reclamo y todo eso, pero después a la larga, buen día, ojalá, espero. ¿Aló?
4: ¿Aló?
2: Buen día, ¿con quién hablo?
4: César.
2: Adelante, ¿con quién hablamos?
4: Con César.
2: César, adelante, bienvenido.
4: Bienvenido. Mira, está escuchando todo lo que opina la gente referente al que se complica con el tema que la tarjeta no va a tener, que sí, que no. Oye, no creo, no existe nadie hoy en día que no tenga una tarjeta de cualquier tipo, sea la que sea. Y lo que yo entiendo es que el sistema va a funcionar con cualquier tarjeta. Entonces, ¿cuál es la complicación? Mucha gente siempre anda buscando la quinta pata del gato al tema. ¿Para qué? Siempre va a existir una tarjeta, la que sea, de cualquier tipo, crédito, débito, la cuenta RUT. Y ahora si la abuelita dice no puede sacar una tarjeta, el abuelito ocupa la cuenta RUT, listo, y se soluciona el tema. No sé cuál es la complicación, porque siempre la gente
2: busca
4: complicarse en este sistema cuando no tiene nada de complicado.
2: Mira, yo se la doy a los adultos mayores, que les va a costar un poquitito. Pero sabiendo eso, yo creo que el sistema también está diseñado para que nosotros actuemos en eso. ¿En qué sentido? Ayudar a los adultos mayores a cargar la tarjeta, porque no son computines y no lo van a hacer y no entienden. ¿Me entendió, no? Entonces,
4: sí, correcto.
2: Ser un poquito más digamos, empático en ese sentido, pero tenemos que hacerlo, porque a las finales, mira, la señora se preocupó, la que nos llamó en la semana pasada dos veces, ahora nos llama hoy día agradeciendo porque le había ido bien, se vino a la calle Osa, qué sé yo, la acompañaron, o sea, todo ella misma, y más encima usa muleta, po. ¿Qué nos queda a los demás?
4: No, claramente en esos casos puntuales tenemos que entender que, claro, la gente mayor no está en el mundo digital todavía, no sé, y no va a llegar jamás, yo creo, es difícil, yo te lo hablo por experiencias propias de mis propios padres, que mi madre siempre me está preguntando cómo hago esto, cómo aquello, pero aún así, como te digo, ellos son las personas más preocupadas de tener su tarjeta para pagar el sistema. Y hay gente, yo estoy hablando por la gente que llama para, por ejemplo, reclamar cosas que no tienen sentido, que el hijo se le perdió la tarjeta, que el hijo no tenía plata en la tarjeta. Oye, es una responsabilidad de cada padre que su hijo, esta semana cuánto gasta, esta semana cuánto gasta en pasaje el hijo, semanalmente, por ejemplo. Ponele 10.000 pesos, ponerte un ejemplo. Ya, toda la semana yo cargo los 10.000 pesos y listo. Y está solucionado el tema. A ese tema voy yo, no al de la tercera edad, que se entiende que todavía no están en un mundo digital. Y no lo van a estar, porque lógicamente ellos no crecieron bajo este mundo. Y les va a costar y va a ser complicado para ellos en algunos casos. Pero hay gente que adulta mayor que se maneja en el sistema.
2: Sí. Pero hay gente que no. Ya, pues, amigos, un abrazo grande. Muchas gracias.
4: Gracias a ti. Hasta luego.

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3: Son las 10 de la mañana. 26 minutos.
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1: La Feria Internacional del Libro Psicosur, Filsic, más conocida como Filsic, ¿no? 2026 se llevará a cabo del 1 al 12 de julio. Es tradición ya en la ciudad de Antofagasta y siempre hablamos un poquito de la Filsic, tratamos de tener invitados, ya tenemos un invitado, yo lo voy a presentar también. Y yo, permítanme que el siguiente invitado, una vez vino acá a la radio ya, él estaba en el colegio todavía y ya estaba con dotes de escritor, creando poemas, publicando sus cosas, digamos, con recursos propios. Fue leído y llamó la atención mucho. Se puso a estudiar, él es psicólogo además, y se puso a estudiar y siempre de la mano con la literatura. Y la verdad que hoy día me es un agrado tenerlo como uno de los buenos y principales también invitados a esta Feria del Libro, que va a lanzar su libro. Es un libro, ya lo vamos a conversar, y quiero saludar a Joaquín Larraín. Joaquín, ¿cómo estás? Antofagastino de tomo y lomo.
2: Hola, ¿cómo estás? Gusto, de tomo y lomo.
1: De tomo y lomo. Y eso lo entretenido, porque joven está haber tenido. ¿Qué edad tenías tú en esos años que cuando viniste al programa? 15.
2: Tenía 16 años.
1: 16 años. ¿Te acuerdas tú esa vez cuando viniste al preestudio, no? Y hablamos de los libros,
2: de la prehistoria.
1: Eso. De la prehistoria. ¿Cómo ha sido? Y estamos hablando ya más o menos, ¿cuántos años ya atrás? ¿Tienes
2: algún? Cerca de 10 años casi.
1: 10 años casi, ¿no? Imagínate, este programa que lleva tanto tiempo. Y ver tu evolución, estar atento a lo que va pasando contigo, sobre todo, mira, aquí nosotros siempre pecamos y acá en Chile, en realidad, digamos, acá nadie es profeta en su tierra, ¿no? Tuviste que emigrar, claro. Te fuiste a estudiar, bueno, más cerca de todo, allá en Santiago, pues sabemos que es la capital del reino, ¿no? Y bueno, y ahora presentando tu libro, Pulsaciones, ya después, ¿cuántos poemas hiciste? ¿Cuántos libros antes, perdón?
2: Yo antes publiqué 2 libros de poesía, y después hice una pequeña pausa porque me fui a estudiar a Santiago, pero ciertamente la literatura me sigue, es como un amante casi. Y escribía entre talleres literarios hasta que se me dio la posibilidad de publicar nuevamente a través de una editorial, y fue un gusto realmente, y sobre todo que me dieron también la posibilidad de presentar mi libro de Antofagasta en la Filsic, que es mi ciudad natal. Crecí en Antofagasta, soy antofagastino, estudié en Antofagasta básica y educación media. Y de verdad para mí es un honor volver a mi ciudad.
1: Este nuevo libro, este primer libro, digamos, que pertenece, digamos, cae como una categoría que se llama ópera prima, ¿no? Es donde están los primeros, digamos, los debutantes, pero se puede llamar así como los primeros libros de estos personajes que aparecen de repente y tienen que irrumpir en la literatura nacional. Y te felicito por eso, ¿no?
2: Muchas gracias. Sí, justamente, Pulsiones es...
1: Pulsiones, yo dije pulsaciones. Pulsiones, discúlpame.
2: Sí, Pulsiones es un libro de microcuentos, uh-huh. Microcuentos oscuros, psicológicos. Son cerca de microcuentos de no más de 10 líneas que abordan distintos temas complejos de la sociedad, desde las distintas clases sociales que existen en Chile, desde hombres, mujeres, niños, abuelos. La idea es presentar un libro que hable de las distintas complejidades de las personas que viven en Chile, ya sin importar su sexo, su clase social o de dónde vienen.
1: Mira, y estos microcuentos me llamó mucho la atención. Si son 10 líneas, ¿se pueden decir muchas cosas en 10 líneas?
2: Uf, buena pregunta, César. Ciertamente se puede, pero es necesario tener contigo el lenguaje, la disciplina y saber qué es lo que quieres contar. Ciertamente en un microcuento, si es que te equivocas en alguna palabra o no entiendes lo que quieres decir, es un microcuento errado. Y es por eso que es importante conocer de lo que estás hablando y de qué quieres que el lector sienta. Pero es un desafío difícil. En Pulsiones tienen cerca de 60 microcuentos.
1: 60, y yo imagino con 10 líneas como máximo, digamos, es muy fácil de digerir, ¿no? ¿Por qué se le llama este microcuentos, pero son como cuentos psicológicos oscuros? Me llamó la atención eso, y llama la atención, yo cualquiera, ¿no?
2: Buena pregunta, y me encanta porque es muy literaria. Porque ciertamente mi plan como artista, como escritor, es poder poner en la palestra aquellas cosas que todos sentimos pero que nadie está dispuesto a nombrar, por complejidades, por vergüenza. Ciertamente como escritor no intento caerle bien a nadie, intento hablar de aquellas cosas complejas del alma que todo el mundo siente pero que le cuesta hablar. Y claro, a pesar de que no son tan oscuros, ciertamente intento hablar de aquellas cosas que ciertamente en el diario vivir no se hablan.
1: Mira, o sea, adelanto ni hablar porque tendría que leer las 10 líneas, además que son me imagino que deben ser súper fáciles, oye. Bueno, este paso de los microcuentos a una novela, ¿estás muy cerca? ¿Lo estás pensando? ¿Lo has evaluado?
2: De hecho, ciertamente, yo ahora estoy escribiendo una novela. Desde la editorial me han dicho que quieren una novela para mi siguiente publicación, que si es que todo sale bien, se podrá ver quizás el próximo año o el subsiguiente. Y claro, yo para un escritor siempre el gran desafío va a ser una novela, porque es como lo que los lectores generalmente esperan. Un escritor se prueba con una novela, y actualmente estoy escribiendo una novela inspirada en mi universidad.
1: ¿Cómo llegaste al tema de las editoriales? ¿Cómo se interesaron en ti? Porque eso es importante, porque uno puede ser escritor en la casa, todo, pero el impulso ese que necesita cualquiera, pues yo me imagino que deben haber una cantidad de escritores, digamos, anónimos, que por no tener, digamos, a lo mejor las conexiones, ¿no? ¿Cómo llegaron a ti o tú llegaste a ellos?
2: Un poco de ambas, César. Fíjate que para mí como escritor, como artista, es importante mucho ser comunidad. O sea, yo creo que solos los artistas no llegaremos a ninguna parte. Es importante estar en sintonía con las personas, con otros artistas, y en ese ambiente de colaboración ciertamente nacen muchas cosas. En ese sentido, para mí la escritura fue un camino solitario al principio, porque era muy difícil que un joven de 16 años, 15 años, tuviese relaciones o amistades de este medio. Pero cuando llegué a Santiago entré a los talleres literarios, que son talleres fundados por escritores connotados, donde artistas debutantes intentan hacer escritura, y los evalúan los escritores y otros debutantes, y así se va construyendo comunidad. Y justamente en uno de esos talleres, la persona que lo dirigiera, Pía Barros, candidata al Premio Nacional de Literatura,
1: sí.
2: Ella dirige una editorial y ella me invitó a publicar en su editorial.
1: Ah, mira.
2: Y así empezó todo.
1: Y ahora te están exigiendo una novela prácticamente. Es como las películas en el fondo, pues. Imagínate, El sueño del pibe, ¿no? Que después de haber leído tus microcuentos, tus poesías, de repente, güey, ¿y la novela cuándo?
2: ¿La novela cuándo?
1: ¿Y es que
2: puedo dar un adelanto, ¿no?
1: A ver.
2: Bueno, esta la novela que si todo sale bien saldrá el próximo año, se llama Ágata. Y está inspirada en mis andanzas como estudiante de psicología en la Universidad del Desarrollo. Y una micronovela, va a tener 100 páginas.
1: Uh-huh. Ya, y hasta ahí nomás nos va a dejar, Jorge.
2: Bueno, y el protagonista se parece a mí.
1: Ah, se parece a ti, ya, vale.
2: Es la historia de un joven que estudia psicología, que entra a estudiar a la universidad, que entra a trabajar a la Universidad del Desarrollo, y justamente hay una estudiante ahí que entra en escena, y hay un conflicto, ¿no? Un conflicto ético entre, chuta, como que me llama la atención, pero ¿qué puedo hacer? Pero no puedo hacerlo porque es mi primer trabajo.

0: Pulsiones, ya es en el Café Literario a las 17 horas, ¿no? Vas a alcanzar a estar entonces con el homenaje que le van a hacer al profesor Jaime Alvarado, panelista de nuestro programa que falleció, bueno, este año, ¿no? Un golpe tremendo para nosotros acá en el programa, que también es un tremendo escritor, también un cronista, qué sé yo, un explorador, las tenía todo el profesor Alvarado, y eso es que lo queremos harto, por eso le damos harta cabida acá a esto. Y Phil Six, 15 años, ¿ah? ¿Eh? 15 años, imagínate. 5 de julio estarás tú ahí, Joaquín, ¿cierto?
1: Voy a estar el domingo 5 de julio a las 17 horas en el Café Literario de la FILSIC. Me va a presentar la profesora Cheri Leiva y vamos a estar junto a Pia Barros presentando toda la colección también. Y mi libro se presenta a las 5 de la tarde.
0: A las 5 de la tarde. Bueno, ahí estaremos, pues, Joaquín. Ahí estaremos.
1: Ha sido un gusto. Y antes de despedirme, agradecerte a ti, César, que tú me acompañaste desde mis inicios. Y de verdad ha sido un honor volver a tu programa 10 años después de primera publicación. Y me alegra que el norte tenga un locutor de radio como tú, tan preocupado por la gente y por lo que sucede en las calles.
0: Bueno, gracias. Quiero que le entregues un cariño tremendo a tu abuela, ya a la señora Cristina también, parte. Que ha sido un pilar fundamental, ¿no?
1: Sí.
0: Para ambos también, amigo. Un abrazo para grande ambos, para ti.
1: Gran saludo.
0: Nos estamos viendo el domingo, ¿te parece? 17 horas entonces en Filse Café Literario. Joaquín Larraín presenta su libro Pulsiones. Ya lo tuvimos acá en vivo. Y mira, qué manera de empezar esta Filse. Muchas gracias, Joaquín. Un abrazo.
1: A ti un abrazo.
0: Qué bueno que me pude comunicar con un escritor para esta Filsic, para darle un poquito de cabida, parte de la Filsic ahí en la explanada del Estadio Regional. Vayan a echar la mirada, siempre se regala el libro, te podéis salir con algunas cositas. Vayan a conseguir más cosas acá que en el Expo, te digo al tiro, ¿eh? Acá son más, allá te dan chíptico, acá no, te dan libro de repente cuando hay algunos autores y te interesas tú por el libro. Terminan regalándote, ¿no? Y hacer suscripción y todo. Maravilloso. Bueno, 2386830. Sigamos con esto porque sigamos con el tema de la. A ver, ¿qué nos dicen los amigos de sobre?
2: Hola, César, buenos días.
0: Los pasajes. O sea,
2: Santiago. Aquí la cosa funciona súper bien.
0: Bien.
2: Las tarjetas.
0: No también.
2: Hay tarjetas también. No reclamando de que, ay, tengo que pagar en efectivo, no. Se paga, ¿no? Con la tarjeta y chavo, si no con el celular, o si no con la tarjeta del banco, ¿cachai? Entonces nadie anda reclamando ya por la ley del consumidor. Si le están diciendo hace rato que van a modernizar, claro. Porque así los viejos no manejan plata y se dedican a puro manejar, ¿no? Es más seguro para los que van arriba del micro. Entonces, ¿qué tanto reclamo? Ay, aquí yo quiero pagar con moneda, y quiero pagar con moneda. Tú vas a un colectivo y pagas con las monedas, entonces, pues, ahí tienes la alternativa del coleto.
0: Además,
2: buena arriba la micro. Tú vas a un coleto y pagas con la moneda. Eso, y aquí no, acá todo funciona súper bien. Las micros, el metro, puta, con 7.
0: Bueno, es

0: César, buenos días. Mira, yo compré la tarjeta en un almacén, pero sin carga, y después el mismo almacén no tenía para recargar, así que perdí la tarjeta, tuve que ir a comprarla ahí a la, al, donde la estaban vendiendo en el centro, y ahí me la activaron, pero la que compré en el almacén la perdí, porque no podía activarla, y no podía cargarla.
1: Ay, me pillaste, ¿eh? Vamos con más, tengo más, dale.
2: Ojo con la tarjeta, al menos la cuenta RUT o código QR, está cobrando algunos pasajes, algunas veces, dos veces el pasaje. Me pasó ayer en la 110 de Oviedo Cavada, 4:30 de la tarde hasta mi casa, dos veces me cobró el pasaje, y la semana pasada el 129 desde el centro hasta mi casa, entre las 2:15 también me cobró dos veces con código QR. Le reclamé al chofer y el chofer me dice que esto es sistema electrónico y él no puede devolver la plata, que tiene que ir a esta cosa de Calle Osa y ahí reclamar. Así que ojo con el sistema, tiene sus trampas.

0: Hola César, ¿cómo estás? Oye, 3 meses le dieron a los viejos, ¿no?, para que hicieran la pega, para que hicieran la última hora. Si tampoco está, ya, pues pónganse las pilas, pues amigos.
1: Amigo César, buen día. Mire, yo ocupé el sistema, funcionó, un problema. Lo único que es, si llega la tecnología, también la tecnología tiene que llegar para los señores conductores, que no anden corriendo, que tengan su sueldo, y las micros, que las limpien. Uno se siente en las orillas de las micros, en los montones de chicle, papelillo, de envoltorio, de infinidad de cosas. Así que deberían mejorar todo eso, ya que llegó en la tecnología llega para algunos, ¿no? Pero deberían modernizar la limpieza, las micros, las cortinas llenas de sebo, timbres que no funcionan. Así que ahí nomás, pues, amigo César. Ah, sí nomás.
2: Sí nomás. Vamos, Richard. ¿Qué dice Richard?
3: Ha salido de Santiago, claro, le funciona súper bien, pues. ¿Cuántas veces tiene que gastar el Estado?
2: Claro, ustedes, eso tiene que decir, buen detalle.
3: ¿Cuántos millones de dólares gastan por ustedes que no pagan los pasajes? Claro, te lo pagan, claro que funciona súper bien. Pues. Pero acá es más chico, no hay tanto control como allá. O sea, perdón, acá hay más control que allá, porque acá es más chico. Claro, súper bien. Pues.
2: Eso es verdad, que digo, no, aquí en Santiago funciona bien. Claro, el bar es pip porque te cobran y suena la tarjetita y tú lo cargas, perfecto. Yo creo que es el sistema operativo. Pero la evasión es demasiado grande, tanto así que se hizo una ley que se llama Ley Espejo, tanto la evasión que se hacían, de la pérdida de usuario por esa evasión, se tiene que entregar una plata acá que va a los gremios, ¿no? Buen día.
4: Hola, amigo, está muy buenos días.
2: Bueno, a los gremios, a los dueños de las micros. Adelante, ¿con quién hablo?
4: Hola, amigo César, buenos días, ¿cómo está usted?
2: Alejandro, bien, por acá. Bien, Alejandro, bienvenido, adelante.
4: Oye, amigo César, aunque no duela y la mayoría va a ser la gente adulta, algunos, vamos a tener que acostumbrarnos a las tecnologías. Lamentablemente, hoy en día, y más lejos, ya acabó todo se hace a nivel tarjeta o digital, o pago electrónico, todo eso. Incluso cuando te vas al almacén de la esquina de tu casa o de cualquier parte, tú pagas con tu tarjeta. Es lo mismo acá de la movilización, que se modernizó y se hace con pago de electrónico, lamentablemente. Y la tecnología está tan avanzada que el otro día estaba leyendo que el celular que tú tienes, que yo tengo y que la mayoría tiene, ya están quedando obsoletos porque la famosa IA necesita una mayor capacidad de memoria de tu celular, te ocupa mucha memoria. Entonces los celulares actuales ya no están hechos hasta para ese tipo de tecnología. Entonces nos está comiendo la tecnología y tenemos que renovarnos. No sé si tú sabías eso, amigo César, hace unos días salió en la noticia que ya no vamos a quedar botados. Incluso ya los chips que están, la fábrica que produce los chips, nos está dando abasto porque están pidiendo chips de mayor capacidad. Vamos a tener que tener como un microcomputador en vez de un celular. No sé si tú me entiendes, amigo César.
2: Sí, perfecto.
4: ¿Aló?
2: Te entiendo perfecto, te digo.
4: Así que, lamentablemente, hay que ponerse a la fila de la tecnología, aunque nos duela, pero todo se está pagando hoy en día con sistema electrónico.
2: Exacto.
4: Y como dice el caballero anterior, se dio bastante tiempo, 3 meses se dieron para poderse ponerse al día y sacar su tarjetita. Que tenga buen día, amigo César. Gracias. Buena semana, buena vibra.
2: Chao, chao. Vamos a la pausa, volvemos.

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1: Son las 10 de la mañana, 56 minutos.
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0: César, buenos días. Estoy escuchando la radio y yo les quiero comentar a todos los auditores que tener la tarjeta es importante. Resulta que Santiago, el Transantiago funciona tanto años con esa tarjeta y se recarga nomás. Ahora, para aquellas personas que no tengan la tarjeta débito del Banco Estado, de la cuenta RUT, con esa igual tú puedes pagar y también te sale el descuento del pasar. Aquellas personas que no hayan sacado la tarjeta aún y no tengan, o si la tienen, no, y la tienen sin saldo, como dato ahí, la cuenta RUT también sirve para pagar el Trans Antofagasta ahora.
1: Pero lo que pasa es que la gente está muy mal acostumbrada. Eso viene dándose ya, avisándose hace más de 3 meses. Entonces no hay cómo darle el gusto a la gente. La gente lamentablemente tiene que acostumbrarse. Las personas que no puedan sacar tendrán algún familiar que tendrá que ir a sacarle su tarjetita, si no hay problema. Así como se ha dicho siempre, se puede usar el chip, las tarjetas. Pero no podemos andar así reclamando porque algo se está implementando hace más de 3 meses.
2: Buen día, aló.
3: Buenos días, César, ¿cómo estáis? Por acá Josecito Monardi.
2: Josecito, bájale tu radio, Josecito.
3: Sí, ya. Bailamos bajando, ahí estamos.
2: Gracias.
3: Mira, César,
2: dígame.
3: Sobre el tema de la tarjeta, es una implementación que se está haciendo, como todos hablan ahí, 3 meses que se está hablando el tema. Está bien lo que están haciendo. Se agradece que estén pensando a futuro, todo. Pero tenemos que tener en cuenta una cosa. Ahí recién hablaron varios que dijeron que aquí, que la tarjeta, que todo es problema. Tenemos que darlo cuenta varias cosas. Una, la tercera edad, que no está acostumbrada a usar tarjeta ni la tecnología. Te pongo un ejemplo, mi madre odia las tarjetas, odia el sistema, la computación. ¿Por qué? Porque ella no está metida en el sistema. Ellos ya van en retroceso.
2: Sí, estamos claros.
3: Segundo, tenemos los no videntes. Que los no videntes también tienen su problema, hay que ser un poquito más consecuente.
2: ¿Pero qué problema, por ejemplo, no vidente? Tienen que
3: por
2: sacar...
3: ejemplo, o sea, en el sentido de que ellos, ¿cómo van a estar bajando todos los días a cargar su tarjetita? Si es que no tienen nadie al lado, los que vivan solos, por ejemplo. Gente que anda sola en la calle. Yo me he dado cuenta que hay muchos no videntes que son solitos. Y no creo que haya una vecina vaya a ir todos los días a cargarle su tarjeta. O un familiar, si es que no tienen familia. Pero yo lo veo por la persona, me hago cargo de, en el caso de mi madre, porque nosotros los hijos trabajamos afuera y ella no le gusta la tarjeta. Nosotros dijimos, te sacamos tarjeta, mamá, para que tengas. No, me dijo, porque
2: no,
3: yo...
2: No, pero es que tienes que llevársela. ¿Por qué le preguntas? Llévasela, hasta te sirve para la micro, mamá.
3: Sí, pero es que a ella tampoco le gusta andar en micro, si ese es el problema, porque tengo tercera edad.
2: Entonces, ¿para qué la va a usar?
3: Por eso, pero es que también tenemos que pensar en la tercera edad, por eso, opiniones se tienen que aceptar, sí. Y no ser tan duro con la tercera edad, porque hay gente que no le gusta andar en micro, César, porque las micro no te respetan, no respetan a los cabros chicos, menos tratan de respetar a los adultos. Entonces, tenían que haber dejado el sistema, por último, ya a partir del otro año empezar duro. Pero ahora han dado un tiempo más largo para que la gente se vaya acostumbrando.
2: Bueno.
3: Muchas gracias.
4: Le respondo al amigo. Yo no tengo ni tarjeta RUT ni ninguna tarjeta bancaria. No creo en el sistema. Recordemos lo que pasó hace poco con el Banco Estado, que estuvo como 2 o 3 días. Cayó el sistema, ¿se acuerdan que le salía saldo cero? Por eso yo no creo en el sistema. La única tarjeta que yo tengo actualmente es la de la locomoción colectiva, nada más.
5: Hola, ¿cómo están? Buenos días. Estaba tomando atención a lo que estaba comentando la gente. Bueno, mi nombre es Alan Moyano, soy de acá de San Vicente de Tahuatahua. Y de repente tenemos que viajar a Santiago o viajar a Rancagua, y nosotros los del campo tenemos que acomodarnos al sistema, llamémoslo, a la evolución, a los acontecimientos que están ahora, llamémoslo, en cuanto al pago de tarjeta, porque imagínense, de región viajar a Santiago, tomar el metro, tomar el Transantiago, para nosotros es algo como nuevo, algo jamás ocupado acá en la zona, ¿me entiendes? E incluso ahora en Rancagua también están las tarjetas. Usted sube a la micro, a la liebre y paga con tarjeta. Y eso parece que hace como 3-4 meses que fue implementado acá en la capital regional de O'Higgins. Así que yo creo que va a ser cosita de costumbre, cosita de costumbre. Y para mí que es bueno, buenísimo. Porque así el conductor solamente conduce, obviamente. Y uno pone la tarjetita y pasa, porque el conductor tenía que recibir el dinero, dar vuelto, que se pasó en el vuelto, que le faltó vuelto. Así que para mí es bueno, nada que decir. Bueno, así es el futurismo. Un abrazo grande a toda futurismo. La gente de RD. Un abrazo.
6: Gracias, amigo.
7: César, lo que pasa con este asunto de la tarjeta es que la gente es desconfiada, pues piensa que le van a sacar más plata de lo que está pagando. Y es el problema, la desconfianza. Oye, murió el policía de los Village People, el cantante preferido de Trump.
8: Hola César, buenos días, el Edu por acá. Oye, complica la gente, compadre. Yo también voy a pagar puras monedas y de a 10 más encima, ya que se fueron todos pesados. No, compadre, la tarjeta sirve harto con la cuenta ruta. Yo voy y pago pasaje. El otro día en la mañana reviso la cuenta en el teléfono y está descontado. Y no me cobran de más y ninguna cosa. ¿Ah? Tienen que pagar con la cuenta ruta, nomás que están tratados y ¿cómo se llama? Es bajar la aplicación en el teléfono y va a ir chequeando todos los días lo que te descuentan en el pasaje. Afortunadamente yo solamente lo ocupo prácticamente cuando voy al médico, nomás la locomoción, porque vivo cerca acá en el centro. Eso, amigo, un abrazo, cuídate, gracias.
2: Buen día, aló.
9: Hola César, buenos días.
2: Buen día, ¿con quién habló?
9: Con Juan.
2: Juanito, bienvenido. Adelante.
9: Oye, mira, quería opinar sobre el tema que se está hablando de la famosa tarjeta. Mira, yo soy tercera edad y tuve que sacar mi tarjeta.
2: Ya.
9: Y resulta de que la única forma de que vayamos modernizándonos, progresando, es poniéndonos a tono. Y no porque seamos tercera edad nos vamos a quedar obsoletos. Por ejemplo, yo le digo a la persona esa que estaba hablando recién, con mucho respeto, te apuesto que él ya tiene un teléfono digital. No se quedó con los teléfonos antiguos, por decirte una cosa. Él se tuvo que modernizar. Si no, se queda fuera del tren, como se dice. Entonces, esto está permitiendo un mayor orden y resulta de que la tarjeta tú no la cargas todos los días.
2: Claro.
9: Y por último, si tú no tienes la tarjeta y soy tercera edad, tienes que estar todos los días mostrando el carnet para que te rebajen el pasaje. Y eso sí que a veces era denigrante, porque de repente algunos choferes te miraban mal, te tiraban la plata, mientras que él con la tarjetita la coloca y nadie te dice nada. Esa es mi opinión. Pues,
2: llamo amigo, un abrazo, muchas gracias.
9: Cuídate, chao.
2: Chao, chao.
10: César, les quiero compartir también un tip que descubrí. No sé si alguien más lo vio o lo comentó, pero es que en la aplicación que yo tengo en el celular incluí mi tarjeta y también pude incluir la mía, la de mi señora y las dos TNR de mis hijas. En la aplicación en el teléfono de mi señora también pude incluir mi tarjeta, en la de mis hijas también. Entonces, si mi papá, que es adulto mayor, se quedó sin saldo, yo lo tengo incluido también en mi aplicación, le puedo cargar directamente. Si yo no tengo saldo, mi señora le puede recargar porque también lo tiene puesto en su aplicación. Entonces, eso es bueno, de que la aplicación te permite incluir varias tarjetas. Y así también podemos tener el control de cuánta plata le queda a mi hija, cuánta plata le queda a mi papá. Y si no tenemos saldo, otro también lo puede recargar.
11: Ojalá que también este implemento sirva para que las liebres, por lo menos en el centro, las micros paren en los paraderos y se metan al paradero, porque hay paraderos que tienen entrada y las micros quedan en el medio de la huella para tomar el pasajero, no se meten al paradero. Así que sería bueno que también regularizaran que las liebres, por lo menos en el centro, parar en los puros paraderos, ¿no? Los paraderos que les corresponden a las liebres que tienen que parar, para que la gente se acostumbre a tomar ahí. La gente es muy floja acá en Antofagasta, hasta quiere que la liebre pare a mitad de calle, se baja una mitad de calle, más allá se va, más poste más allá se baja el otro, más allá, por eso que pierden tiempo. En cambio, si tuvieran de paradero en paradero, las liebres no correrían tanto.
2: Buen día, aló.
3: Hola, César.
2: Hola.
3: César, mira, estuve a punto de apagar la radio cuando estaba hablando el caballero hace rato. Verdad que, primero que nada, al caballero dígale si su mamá es de tercera edad, viejita, ya es hora que se responsabilicen de ella y ellos la acompañen a todos lados. ¿Ya? Eso es lo primero. No la dejen salir solita, si es de tercera edad. Segundo, nosotros tenemos que acostumbrarla a todos los cambios. Yo voy a Santiago, como dijo el caballero recién, que era de San Vicente de Tahuatlán, así que yo voy a Santiago y todo es con tarjeta. Todo es con tarjeta. Y yo no voy a parar Santiago porque a mí no me gusta. A mí yo voy a pagar a los supermercados y inventaron ese tema de las cajas autoservicio. Sí. En la COPEC también implementaron, bueno, en varios surtidores de gasolina, el tema del autoservicio. A mí no me gusta. Me va captando lo que digo, ¿no?
2: Sí, sí, sí.
3: Pero yo no puedo parar la ciudad, no puedo por el porcentaje mínimo parar una ciudad. Caballero, aquí se hicieron estos cambios. Para seguridad de los choferes, para que no manejen dinero, para que no sean, ¿cómo se llama?, asaltados por los delincuentes. Porque cuando mataban a un chofer siempre salía a la palestra, ¿y por qué no se usa tarjeta? ¿Por qué andan con plata? ¿Te recuerdas o no?
2: Sí.
3: Siempre era eso, ¿no? Así que, amigo, le digo yo con todo respeto, con el cariño que se merece, no por el 0,001% va a dejar de existir eso. El que tiene que tomar medidas y adaptarse a usted. Y ojalá que su mamito, que es de la tercera edad, porque yo ya lo veo que usted es una persona súper adulto, acompáñela a usted, llévela a usted, haga el sacrificio que su mamá hizo cuando era niño, de llevarlo a todos lados, al colegio, a todos lados. Haga lo mismo por su mamá y no perjudique a las demás personas por estar reclamando en un sistema. Eso es, cuídate, chao, chao.
2: Chao, amigo, gracias.
6: Oye, César. Ay, ese oyente me hizo el día. A mí no me gustan las tarjetas, a mi madre no le gustan las tarjetas. ¿Por qué ponen tarjeta? Que no usen tarjeta. Eso sí, ella no usa no usa la micro, pero ¿para qué ponen tarjeta? No usen tarjeta, ella no usa micro, pero no pongan tarjeta. Hay mucha inconsistencia, César. Y si le dejan para el otro año sería la misma historia. ¿Para qué ponen tarjeta? A mí no me gusta la micro, no pongan tarjeta. Ay, César, por Dios.
12: Hola, César, mira, curiosamente me puse a ver el Marketplace y dice, se vende casa en Toma, 12 millones de pesos, y tú ves la casa por dentro y es de lujo, ese departamento, y yo dije, ¿cómo 12 millones de la casa? Si yo voy a la compra el tiro. Y cuando dice, en Toma, ¿qué te parece? 12 millones de una casa en un terreno fiscal.
2: Así es, pues, espérate, hay una página o un link donde te mandan y hay un montón de casas así en venta.
13: A ver, amigo, antes que siga hablando, lávese la boca, usted no me conoce y yo tengo a mi mamá a cargo. Yo la cuido, yo la cuido y la tengo al cuidado mío y de mi hermano. Entiendo una cosa, a mi mamá no le gusta andar en micro porque ha pasado muchas decepciones en la micro, amigo. Así que tenga más cuidado al hablar, porque bueno, usted no sabe si la cuidamos o no la cuidamos nosotros.
2: Sin enojarse tampoco, vamos aquí a ver.
14: César, ahí el asunto es complicado porque los conductores arriendan las máquinas. Ellos no tienen un sueldo. Entonces, ellos no están infringiendo, salvo que por la nueva normativa ellos estén contratados por los dueños de las liebres y tengan un sueldo y tengan todo sus cosas legales. Yo tengo entendido que ellos siempre han pagado por trabajar, han arrendado las máquinas.
2: Por acá me dicen saldo 5 lucas, ese código QR se paga, dice, hice transferencia de mi cuenta, ni un problema, dice por acá, a ver. Ni un problema con la cuenta, ni un problema con el pago. Hasta el momento todo ok, me dice. Buen día, está echando el agua al chofer, es lo mismo que los famosos conejos pasajeros que se suben sin pasajes a buses interurbanos, o sea, plata efectiva para Callao, dice por acá.
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2: Hincharon, dicen, un mundo por los pagos en efectivo, por los asaltos y cosas así. Ahora que tenemos tarjeta para pagar la locomoción, se están quejando, reclamados por todo, nadie se conforma. Gracias por entenderme también a mí. Buen día, bájala tu radio, gracias.
16: Buen día, César. Te cuento mi experiencia.
2: Dale, a ver.
16: Estoy usando tarjeta desde un principio.
2: ¿Desde cuándo llevas? ¿Desde cuándo la llevas?
16: Ya desde que empezó a usarse.
2: ¿Ya?
16: Desde el principio. Yo deposito 20 mil pesos en mi tarjeta y voy bajando de 5 en 5.
2: Ya. Bueno.
16: No, si me van a sacar, me podría perder 5, 4 mil pesos, pero no los 20.
2: Ya.
16: Y me evito ir a cargarla varias veces. Y soy adulto mayor. Y yo pienso que nosotros también tenemos que ir avanzando con el progreso, si no nos vamos a quedar atrás.
2: Y no te...
16: como dice, mira, el mundo está lleno de inconformidades. El flaco quiere ser gordo, el gordo flaco, el chico grande, el grande chico.
2: Claro.
16: Nunca nos vamos a estar conforme con lo que tenemos.
2: Extraordinario.
16: Ya, y lamentablemente tenemos que avanzar juntito con ellos. Que cuesta, cuesta.
2: Cuesta, cuesta.
16: Ya, pero nada en la vida es fácil. Y eso que te cuesta más es cuando tenemos que sacar más provecho. Que tengas un bonito día, César. Cuídate.
2: Muchas gracias, amiga. Chao, que estés bien.
16: Gracias.
2: 11 de la mañana con 20 minutos. Hola, César. En Santiago el pago con tarjeta o APP funciona hace rato, tanto en buses como en el metro. Por lo demás, lo avisaron hace tiempo, era nuestra responsabilidad como usuarios informarnos.

Me quedó clarito cuando... el caballero... Esta te sirve para Calama, para la región también. César, fui a adquirir la tarjeta para la locomoción y solo aceptan efectivo y no te permiten pagar con débito. Solo te dan un comprobante que no es boleto, siendo que estoy comprando algo de 1.550 pesos. ¿Y qué pasa con ese IVA? Buena pregunta. Siendo que están promocionando el pago electrónico y no te permiten pagar con tarjeta. Buen tema, buena pregunta. No. Me imagino que está pagado ya, po. O no, Fred. Creo yo, ¿no? La persona, si no tienen tiempo para ir a adquirir la tarjeta en físico, se puede bajar la aplicación al teléfono bpay.cl. www.bpay. Búsquenla así, bpay.cl. No se pongan el www, no. Bpay. B larga y latina PAY.cl. Bpay.cl. ¿Ya? Baja la aplicación que tiene un código QR, cargas con tu tarjeta y era billetera virtual. Gracias, que tenga buen día. Muchas gracias. Vamos a hacer. Yo no la he hecho todavía esa.

0: cuenta Ruth. Ya, me dicen por acá. Dice, tanto reclamo, se avisó con tanto tiempo en Santiago y en otras regiones se usa la tarjeta, por ejemplo. Acá el problema parece. Aquí está el drama. Hola César, dice acá, yo siento que las personas se quejan de lleno, dice, acá en Calama están en abril las oficinas vendiendo las tarjetas hasta el día domingo y atendían y en la oficina vacía, dice, yo la compré y la uso en Antofagasta y acá, ahora está llena y reclama por la fila. La queja de un señor que no tiene tiempo para cargar, hay una aplicación que se puede bajar Bipay y la recargas en tu celular, así como usas tu cuenta Ruth, sí, así evitas andar con tanta plata. Buen día, aló. Aló.
1: Hola César, buenos días.
0: Hola, ¿con quién habló?
1: Luis Núñez.
0: Hola, Luis.
1: Del sindicato del Antofagasta.
0: Hola Luis, ¿cómo estás? ¿Todo bien? ¿Cómo ha pasado la cosa? ¿Cómo se ha llevado a cabo esto?
1: Sí, mira, bueno, efectivamente, por eso te llamaba, porque la verdad que el balance ha sido bastante positivo respecto a los adultos normales.
0: Ya.
1: ¿Cierto? No obstante, igual hay gente que ha estado, que dice que no tiene tarjeta, que no ha cargado. Y los adultos mayores también te diré que ellos vienen hace rato usando su tarjetita. Aquí todos dicen, no, que el adulto es bastante responsable y se preparó mucho más que incluso los estudiantes. Ahí tenemos el mayor problema.
0: Los estudiantes.
1: El mayor problema que se vio hoy día en los horarios PIC fueron los estudiantes de enseñanza media.
0: Ya.
1: Es un porcentaje bastante importante de estudiantes de enseñanza media que no tienen su TNE. Y eso ha provocado algunos problemas. La verdad, César, que nosotros ayer y anteayer estuvimos conversando con los colegas y nosotros, muchos colegas, siguen recibiendo dinero en efectivo, tanto adultos mayores como escolares, que son los que más problemas tienen para tener su tarjeta el día de hoy. Los adultos normales tienen el celular, tienen la cuenta RUT, tienen la tarjeta de Falabella, la de Tricot, la de no sé cuánto, o sea, tienen muchos sistemas de pago.
0: Claro.
1: Pero el adulto mayor, que aún quedan algunos abuelitos, yo salí primera máquina hoy día en la mañana, 5:30 a.m, y me tocaron unos abuelitos que iban al hospital que no tenían tarjeta. No se preocupen, pagaron sus 600 pesos.
0: Ya.
1: Y los 300 cada uno y sin su tarjeta, porque obviamente iban al hospital y no la tienen.
0: ¿Y dónde va ese dinero? Porque es el tema de repente igual ya, que les molesta.
1: Es que eso te iba a decir yo y este caballero, Fernando Castillo, presidente de TRAN, presidente de la línea 121. Yo decía, señor Castillo, que lamentablemente lo que usted dice es falso. Y siempre los empresarios están poniendo falsedades, especialmente este caballero.
0: A ver.
1: Primero que nada, César, te voy a decir que nosotros pagamos una cuota. Que los colegas del 121 pagan una cuota. Al empresario le importa un comino cuántos pasajeros lleves, si te pagaron o no te pagaron.
0: Ya.
1: Al empresario lo que le interesa es que en la noche le paguen su cuota. Esa es la primera cosa. Aquí no cambia. Los conductores no tienen sueldo. Aquí los conductores no tienen contrato de trabajo. Aquí los conductores no tienen una. No es que se queden con la plata la maneja el conductor. Entonces, cuando él dice que esto es una falta de prioridad y que podría perder su trabajo, señor Castillo, lo reto a que llame a la radio con los artículos de la ley en la cual diga que si el conductor lleva a alguien pagando con efectivo, está cometiendo un delito. Se lo digo al aire y se lo digo directamente a usted. Porque la ley de evasión, César, para que tú sepas, que fue promulgada hace un mes atrás, lo que busca es al evasor. Lo que busca y castiga con multa, con eliminarle la renovación de licencia de conducir, la entrada a los estadios, la obtención de algunos documentos especiales.
0: Ya, pero mira, yo tengo dudas acá. Esto se supone es para... vamos hablando, porque hablamos con Fernando Castillo, va a evitar también que ustedes corran, por ejemplo, el tema de los tiempos. Ahora, hoy día nos dice, escúchame, por favor.
1: Ya.
0: Pero nos dice que el tema de lo ve, las frecuencias y todo eso, la idea no es esa, pero nos dice que lo ve el transporte de telecomunicaciones. Después, cuando no le pregunté si por el tema de contratos de trabajo, pero se supone que para allá van con este sistema, ¿no? Que ustedes van a tener que pagar la cuota igual. ¿Pagan la cuota? ¿Cómo es César, eso? ¿Él recibe, el dueño recibe?
1: El total del recaudo diario hoy día, una máquina al total va a llegar al empleador, al dueño de la máquina.
0: Ya.
1: Él va a sacar su cuota, va a descontar el petróleo y todo lo que sobre se lo va a tener que depositar a la cuenta del conductor.
0: Ya.
1: Te voy a contar que recién están hablando de los colegas de la 111.
0: Ya, pero los conductores tienen una... Pero los conductores tienen un sueldo base, una plata fija, algo.
1: No tenemos sueldo base, César, porque los sueldos que aparecen en los pocos contratos que hay no se paga. Y segundo, cuando él dice que se va a evitar correr, mentira, porque hoy día tenemos unos colegas de 111 que los pararon porque no tenían para pagar los minutos. ¿Cómo voy a pagar minutos si yo no estoy recibiendo dinero en efectivo? Y la línea, la directiva de la línea, no lo dejó salir porque no le había pagado los minutos de atraso al colega de atrás. En la 103, donde yo trabajo, te voy a mandar el comunicado para que veas que es verdad, nos van a cobrar los minutos, tenemos que pagarlos a través de una tarjeta de una de estas maquinitas de pago que uno tiene normalmente ya en los negocios. Me van a cobrar la mantención de esa máquina, me van a cobrar 50 pesos por cada minuto más, para poder cubrir la mantención de la máquina. El aseo de la máquina la voy a tener que pagar con tarjeta o con transferencia. O sea, esto no cambia para el conductor, César. Este sistema no va a cambiar y no va a mejorar el servicio. Los conductores van a seguir corriendo para poder obtener más pasajeros y para poder tener su ganancia. Entonces, cuando este caballero, presidente de Trump, viene a decir que prácticamente los conductores van a ser ladrones, me va a disculpar, pero el único que ha faltado aquí a pagar imposiciones, a pagar contratos, a pagar salud, es la línea 121. Es la línea 119 que no tiene ningún conductor contratado. Entonces, la verdad que la poca vergüenza de estos caballeros en hablar en la radio con esas situaciones, la verdad que me parece bastante... Y que llame, que tengamos un contacto si quieren vivo, pero que me mande el artículo de la ley en que diga que el conductor que cobre el pasaje en efectivo va a tener una sanción o va a ser penalizado.
0: Ya para menos.
1: Se lo planteé al Seremi de Transporte, se lo planteé el día de ayer, por escrito, Luis. No me ha contestado, porque la verdad que no existe esa. La ley de evasión es para otra cosa.
0: Ya, Luis, veamos.
1: Es para controlar efectivamente la evasión.
0: Vamos a hacer la consulta con él, ¿eh? Vamos a ver si está la posibilidad que puedan debatir por lo menos esta situación, ¿vale? Ya, amigo.
1: Correcto, pero la verdad es que los conductores tienen toda la... Mira, César, de verdad que los conductores tienen toda la disposición porque quieren evitar problemas. Me decían recién también, tengo que verificarlo, que un conductor de la línea 112 fue agredido por unos pasajeros en la mañana porque no los dejó subir sin tarjeta. Y el conductor fue agredido. Es una situación que tenemos que confirmar. Pero la verdad es que queremos evitar eso, porque dentro de la ley de evasión, nosotros como organización sindical habíamos pedido cabinas de seguridad por esto mismo, por esta misma situación. Y lamentablemente los parlamentarios de derecha no lo permitieron. Y para terminar, en Temuco y en Chillán,
0: ¿por qué los parlamentarios no lo permitieron? ¿Qué cosa?
1: Porque dijeron que iba a ser un costo muy alto para los pobres empresarios que prácticamente podían quebrar.
0: ¿Qué parlamentario dijeron?
1: Una cabina de seguridad. Pero,
0: ¿qué parlamentario dijo eso? A ver.
1: Los parlamentarios de derecha, los senadores de derecha, el ministro de Legrand, que hoy día está de ministro, de viceministro, te voy a mandar los audios. Te lo voy a mandar,
0: pero
1: los
0: por audios, el, los por tengo, el, te lo voy a mandar, pero por los el caso, ¿a nivel nacional o por el caso Antofagasta?
1: A nivel nacional. Si esto nosotros cuando buscamos situaciones de mejora, es a nivel nacional, que esto pasa en todas las regiones, y se está implementando ahora en Copiapó, el cobrado electrónico, está en Coquimbo, está en Chillán, está en Temuco, donde pasaron los mismos problemas. Ojo, al principio, Y otro tema, que yo también encuentro
0: mucha razón a la gente. Sí, pero lamentable, me tengo que ir a comerciales porque no teníamos concertado esta entrevista, pero tengo que irme. Ya, dale, 20 segundos, dale.
1: Ya, los reclamos que hay en contra de Bipay también hubieron en Chillán y también fueron en Temuco, donde también tienen servicio. Y me dicen los dirigentes de esas regiones que lamentablemente son muy recurrentes los temas de los cobros, de los doble cobro, de temas que de las tarjetas que no marcan, bueno. Y a veces les sale marcado, les sale cobrado, pero no puesto en la máquina.
0: Ya lo
1: es. Es una situación que lamentablemente está ocurriendo también en otras regiones con esta empresa Bipay.
0: Gracias, Luis. Un abrazo. Gracias. Por el contacto. Vale, para aclarar algunas cosas. Bueno, ahí está Luis Núñez, presidente de la máquina del Trans Antofagasta. Vamos a una pausa, volvemos, que estoy atrasadísimo.
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3: Son las 11 de la mañana. 33 minutos.
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0: Ay, Dios mío, en la mañana, ¿por qué están los carabineros en la calle? ¿Por qué no están los carabineros en la calle? Ahora están peleando por la tarjeta. Oye, no descalifiquen la opinión de la vereda del frente. Escúchenla nomás y den su opinión personal. No ataquen, no se pongan a pelear, weón. Ay, que la vida es una sola.
1: Alberto César, estoy aquí en la Muni de la Florida, haciendo el trámite de renovación de licencia. Pedí la hora el 16 de junio, porque hoy día me vence, porque estoy de cumpleaños. Y vamos a ver cuánto se demoran en pasármela. Ahora estoy esperando a que me hagan la cuestión de las tijeras, que me vean los ojos y eso. Súper rápido todo hasta el momento.
2: Hola, Necita, ¿cómo es libre? Perdona, ¿sabes qué? Abajo de mi casa estaban vendiendo una casa, hace ratito, una casa bonita. Y ya la compraron. Y después que están devolviendo, deudaste, y justo yo conocí a la corredora de propiedades, y lo compró un florito al contado, 300 y tantos millones de pesos al contado. Y va a ser un mini market. Y este es el quinto mini market y lo pagó al contado, saca la cuenta. Y yo si voy a Perú, no me dejan comprar nada. No me dejan comprar ni un terreno en Perú. El extranjero y el chileno no pueden comprar nada en el Perú. Pero ellos pueden venir y comprar todo lo que quieran. Y al contado, explícame eso. Está muy bueno los negocios de los mínimos, que bueno, es que cuando te el mínimo pagas con tarjeta de débito, eso piden 2 lucas, así que, aunque no es. Así que, está muy bueno el negocio.
3: No, está equivocado. Sí puedes comprar en Perú tú también. Por si acaso. Sí puedes.
4: César, voy a devolver la tarjeta, voy a llamar al Ministerio de Transporte que la eliminen porque el caballero no quiere llevar a la mamita. No, a mí un saludo. Sí, es un tema de que no por un porcentaje menor se van a cambiar las cosas. No es la intención de pelearse con usted y usted se enoje. La idea es que nos unamos todos a los nuevos sistemas.
5: Hola César, buenos días. Oye César, yo creo que se están complicando mucho. Bueno, es un tema para debate, pero se complican mucho con la tarjeta. Yo soy de Temuco, de la región de la Araucanía, región totalmente campestre, gente que viaja desde afuera de Temuco a la capital por el tránsito, y sabes que no hay ningún problema con el pago. Yo he andado en la locomoción, conozco amigos que trabajan en locomoción, ni un solo problema, la gente se acostumbró a lo más bien. Y acá en Antofagasta, donde se supone que hay más cultura cívica, yo creo que va a funcionar, ¿cierto? Todo lo nuevo da miedo, eso es. Ya, César, buenos días.
6: Amigo César, buen día, por acá en Mariote. Hay una consulta para los rezagados. ¿Qué pasa con la tarjeta que los que no compraron ayer? ¿Se puede comprar hoy día o no?
3: Sí,
6: por
3: señor.
6: Favor, César, oriéntame.
3: Puedes comprarla, si no, eso no hay drama. Buen día, aló.
7: Aló.
3: ¿Con quién hablo? Bájala tu radio, por favor.
7: Con Gonzalo.
3: Gonzalo, bájala a la radio.
7: Ya, yo lo tengo muy crítica y bien clara respecto al tema. El sistema, así como está capitalista, solo se preocupa de la parte económica. Pero no le veo mayor seguridad al nuevo sistema, y además las micro tampoco están cumpliendo con recoger el pasajero, pasan de largo y no paran los paraderos, y a veces hay malos tratos, ¿ya? Yo mismo he observado, inclusive hasta mí, una persona por ahí de la 103 que es muy agresivo, que no voy a nombrar su nombre. Entonces, este tema yo creo que a nadie lo pueden obligar, porque no es ley, ¿ya? Y que se lo metan bien en la cabeza algunos que no entienden. No pueden estar trabajando a menos que sean comisionistas al sistema, que le hacen tanta propaganda, ¿no es cierto?, al sistema nuevo. Pero no pueden estar ellos divulgando cosas que desconocen bastante mal. Entonces, esto como no es

0: Bueno, no lo obligo, si no me pueden obligar.
1: Es que no puedes, sí, es bueno, que no vas a...
0: pasajero nomás.
1: Sí, pero...
0: hasta que encuentre a la persona que realmente sea más moderada y que pueda recibirme el dinero. Ahí se acabó el problema.
1: Es que no te lo van a recibir, po.
0: No, amigo, no, si no es tan así. Si el ser humano ha demostrado que realmente las cosas son relativas y que no es
1: sí,
0: como...
1: Pero, es que cuando tú estás hablando de lo correcto no es que te no deberías pasar el dinero...
0: Es que sí, para el lucro, ¿entiendes? Es hecho para el lucro, amigo, ¿entiendes?
1: Bueno. Ya, pues, amigo, un abrazo, gracias. Que le vaya bien. Plantando.
2: Hola, César, ¿cómo estás? Gusto saludarte, buenas tardes. Hoy, acotación, no sé si lo habrán dicho, pero nos está pasando la basura, nos está pasando también basurero por la población Raúl, Cardenal Raúl,
1: sí, cambiaron.
2: Está lleno de basura para él.
3: César, te ha de caer de poto cuando te diga cuándo me entregan la licencia.
1: ¿Cuándo?
3: Recién salí del trámite, ¿cachai? Me hicieron los ojos, todo bien, la tijera, todo bien. Me la pasan el viernes.
1: Está bien, pues.
3: Tal cual. Está bien. El viernes me pasan la licencia.
1: Qué bueno.
3: Todo menos de... ¿cuánto? 48 horas que te la entreguen, como tiene que ser.
1: Está bueno, ¿no?
3: Entonces me pregunto, ¿por qué se mueran tanto en Antofagasta en entregarla, loco?
4: Bueno, en conclusiones, lo mejor que puede pasar es que vuelvan los buses de la ETC, que corten boletos y que reciban escudos.
1: Claro.
5: Hola, César, buenos días. Mira, yo de repente trabajo en el transporte de personal, en Uber, en Rider. El otro día llevé un conductor de una línea y él me decía de que era conductor nuevo, bueno, era dueño de la máquina, pero que se veía venir el problema que iban a tener porque quizás todo el dinero, dijo, le llegaban a los dueños de los taxibuses, y muchas veces los dueños de los taxibuses se hacían los locos y ellos como conductores no recibían ningún tipo de regalía ni bono, nada de eso. Ahí hay un tema, hay una brecha igual.
1: Ahora el sistema es así ahora, pero acá hay otro problema, el tema de los choferes, ¿no? Claro. Y
6: además, hola, César, buenos días. Mira, estaba revisando los pagos, sí, sí, con la aplicación Mi Billetera, que es para el teléfono y pagar. Y estaba revisando los pagos con que he hecho en BPay. Y hay puros pagos de 1.300. O sea, tengo pago de 650, pero después se salta a varios pagos de 1.300 pesos. ¿Qué pasa con eso? ¿A dónde tengo que ir a reclamar?
1: Ah, no sé. Ahí me pillaste. Al banco. Si a alguien le ha pasado eso, por favor, me comentan. Por favor.

0: Buenos días, César. Carlos por acá. Bueno, ahí te mando una foto. Y bueno, está abarrotado el local donde se adquiere la tarjeta. La fila llega hasta la calle Prat. Bueno, como todo chileno, a última hora. Y se venía fiscalizando en el Liceo de Hombres a San Antofagasta si la gente está cumpliendo con el tema de portar la tarjeta. Pero, ahí va mi pero. He visto dos, no sé si esto va a bajar el tema de la intensidad de los choferes, porque vi una 103 doblada en doble fila, pasándose un rojo, una 114 haciendo lo mismo. Bueno, se supone que ya ellos no están trabajando contra el tiempo, deberían estar un poquito más relajados. Se pasan rojo, la 107, la 110, la 114. Entonces, esperemos que baje la intensidad, pues César. O sea, recién acabo de ver casi atropellando a un adulto mayor porque el compadre dobló en doble fila aquí en Maipú con Washington. Entonces, esperemos que baje la revolución de los ciudadanos Antofagasta si ya le están pagando con la famosa tarjetita.
1: Bueno, según el presidente del gremio del Trans Antofagasta, Luis Núñez, el tema funciona de esta forma, o sea, no va a bajar la intensidad porque recobran, pescan el dinero, sacan la cuota de la micro, yo me imagino yo que debe haber una, entre ellos deben estar todo ya claro.

0: entre el chofer y la y todo lo que sobrevalora, entonces van a seguir subiendo gente para aumentar la cuota nomás. Qué lata sería así, po.
1: Tengo un amigo.
0: Pero ¿por qué no hacen contrato?
1: Que grabó en el celular la este que dice pagado. O sea, ya están inventando ya algo para no pagar. Y suena igual. Así que ojo con eso.
2: Acercándote, ojo. A un cruce de perros.

0: Oye, César, si están recibiendo plata, yo me subí en la 112 y un caballero atrás mío pagó con 1,000 pesos el pasaje.
1: Ahí está.
2: El último caballero que te llamó, el hermano del otro caballero.
3: Oye, los tipos duros, la verdad, los tipos duros, weón.
4: Hola, César, buenos días. Oye, a mí se demoraron 20 días en entregarme la licencia, la renovación de la licencia. Así que imagínate, 24, 48 horas, la nada misma ya, pues.
5: Oye, yo pienso que los choferes igual van a empezar a recibir la plata, como recién habló alguien de ahí, de los conejos, de los buses interurbanos que recogen gente en el camino. No, el chofer igual, echar la plata al bolsillo, así que pase uno con moneda, con lucas, va a ser igual, ¿no? Esa plata va a ser para el bolsillo del chofer. ¿Sí? Los dueños siempre se quedan con con la parte más grande, ¿no?
1: Buen día, aló.
6: Hola, sí, ¿cómo estás?
1: Buen día. ¿Con quién hablo?
6: Pitoco por acá.
1: Pitoco, bienvenido. Oye, adelante.
6: Una consulta, no sé si me puede ayudar tú o los auditores. Ando buscando dónde puedo ir a hacer un reclamo por una compañía de seguro.
1: ¿Por una compañía de seguro?
6: Sí, no hay una superintendencia de seguro.
1: Sí, superintendencia de seguro, pero no sé cuál es la dirección, a ver. Pero podéis buscarla, voy a hacer lo mismo ejercicio que tú. ¿Tienes para Google ahí o no en tu teléfono?
6: Sí, sí.
1: Pone ahí, Superintendencia de Seguros, Antofagasta, dirección. Ay,
6: ahí está.
1: Y ahí te tiene que salir el teatro a arrojar, ¿vale?
6: Sí, sí, porque resulta que estoy... Mira, yo le hice una intervención a mi señora como en febrero. Y estoy esperando, si acaso ellos se apiadan en devolver la plata que uno pagó. Tiene un seguro que yo llevo más de 10 años pagando... Y ahora lo estoy usando y no quieren hacerse cargo, que están leyendo la letra chica y cosas por el estilo. Entonces estoy viendo que dónde poder hacer los descargos o algo, recuperar algo de lo que invertí. ¿Me entiendes?
1: Sí, amigo, te entiendo. Búscalo ahí y después me avisas cómo te va, ¿vale? Por favor.
6: Ya, vale. Chao. Ya, chao.
1: ¡Nos vamos! ¡Se acabó!

Nos vamos a encontrar este lunes, amigo mío, porque me voy a tomar estos dos días. Tengo que hacer algunas cosas, qué sé yo. Son días de vacaciones que tengo, así que nos vamos a encontrar este lunes, chiquillos. Esperando que el lunes cambien las cosas, no creo, ¿eh? Pero esperemos que sí. Así que nos dejamos la compañía de la RD. Y nos echamos de menos juntos, ¿les parece? Chao, chao.

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1: Son las 11 de la mañana, 58 minutos.
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No cacho nada de inglés yo. Mis queridos y queridas, los extrañé. ¿Cómo se portó el Z? Ah, cuéntenme al tiro. Díganme al tiro. Oye, Andrea, ¿cuándo vas a venir a buscar el libro Palabras que Abrazan? Amor de colección, ¿cuándo, por favor?

encanta como yo el inglés. Come on, everybody. Guayú, guayú. Oye, le doy la bienvenida al mes de julio. Sí. Le doy la bienvenida al mes de julio. Este es mi mes. Ahora sí que sí, señoras y señores. Este mes, en 14 días más, en cosas que a nadie le importan, voy a cumplir 46 años. ¿Me van a creer? Y yo me creo, todavía tengo mente como de 25. ¿Por qué? Pero me encanta decir mi edad, no estoy ni ahí con esa cuestión, me da lo mismo, las arrugas, todo. Yo encuentro que estoy tiki-taka, sí. Así que en 14 días más, 46 primaveras. No quiero hacer ni una cuestión, ¿ah? ¿Eh? ¿Por qué pasa eso? Voy a hacer igual y después hago igual. Hago igual. Después me acuerdo de todo. Oye, tanto carrete que uno ha tenido celebrando cumpleaños, ¿no? Y yo soy de las que celebro, ¿sí? Yo celebro un mes. Ahora no me da el cuero. No, señor director, no me da el cuero. Carreteo un día, estoy mal como tres. Muy buenas tardes y bienvenidos a todos los que van conduciendo, manejando, trabajando, los que nos están sintonizando en los diferentes puntos de Antofagasta, de Chile, del mundo entero. Les doy la bienvenida a mi programa. Fuera de foco, estoy vestida de rojo, rojo con negro, como el diablo viste a la moda. Vengo de un evento, así que vengo prendida, estoy despierta de las 6 de la mañana, así que me van a tener que aguantar hasta las 3 de la tarde. Oye, estaba escuchando el programa del César. Oye, todos reclaman cualquier cuestión nomás, ¿eh? Que son negativos, ya córtenla de reclamar. Basta, ¿hasta cuándo? La queja llama pobreza. He dicho un montón de veces. Ya sosiégate, como decía la abuelita. ¡Cálmate! ¡Tush! Arranca nuestro programa Fuera de Foco, como siempre, con energía positiva. Besitos grandes para todos. Aquí llegué y me quedo hasta las 3 de la tarde.

Muy bien, mis queridos y queridas. Oye, es impresionante la cantidad de videos que han aparecido después del terremoto de nuestros amigos venezolanos que han comentado, ¿cierto? Y que lamentablemente han encontrado, bueno, se han visto las dos caras de la moneda, ¿cierto? Rescatando muchos niños que han sobrevivido, algunas familias, no todas, mamitas que han salvado a sus niños, hermanas que han salvado a sus hermanitos, pero está muy... Y luego de esta situación, ¿cierto? De lo difícil que han sido los rescates, algunos que han terminado casi como un milagro, ¿cierto? Y otros que lamentablemente terminan con mucha pena rescatando familias completas fallecidas. Han aparecido muchos videos y muchas historias conmovedoras en las redes sociales, así que yo sigo mandando toda mi fuerza, cariño, amor, valentía. Todo lo que prevalece, ¿cierto? Desde el amor, desde el salir adelante a todas esas familias venezolanas, a los rescatistas que viajaron de nuestro país, que están allá, las historias que se han conocido, a los corresponsales, a los periodistas, a todos los que están en terreno, que en realidad debe ser muy difícil estar aportando, porque debe ser tremendamente conmovedor todo lo que se vive y lo que se ve en ese lugar. Así que un aplauso grande para todos los voluntarios que están allá, trabajando y esperando, ¿cierto? Tener la esperanza de recibir con vida a mucha gente.

0: Muy bien, chicos, vamos a revisar, ¿cierto?, un poquito de noticias y novedades con los que estamos viviendo nosotros aquí en Antofagasta, con nuestra nueva realidad, tanto en Antofagasta, en Tocopilla, en Calama, más que todo una información relevante para que ustedes no se olviden de tenerlo en consideración. Porque habíamos hablado que el uso de la tarjeta, que era el pago electrónico, había empezado con una marcha blanca, bla, bla, bla, bla. Estuvimos mareando 2 meses con este tema, ¿cierto? Para que usted diga que no lo repetimos, para que alguien diga, ¿y qué tarjeta? Y nosotros mareamos todos los días con el tema de las tarjetas y cómo había que realizarlo. Pero sabemos que de repente uno no realice el trámite, de repente por desconocimiento, porque quizás no escuchó la radio, porque quizás nadie le informó de su familia, pero hoy, a partir de hoy, 1 de julio, el pago es 100% electrónico en las micros, ¿ya? Haciendo los viajes más rápidos, más seguros, más cómodos. Ese es el objetivo de esta campaña, que ya se trabaja de esa manera en la zona centro y sur de nuestro país, no olvidemos de eso. Bueno, comenzó esta nueva etapa para el transporte público de Antofagasta, de Calama, de Tocopilla. Desde hoy, este pago en las micros es 100% electrónico, haciendo tu viaje más rápido, más seguro, más cómodo, como les mencionaba. ¿Cómo puedo pagar? ¿A cómo? A través de la tarjeta Bipay, a través del código QR de tu celular, a través de tarjetas bancarias, no se olvide de eso, tarjeta bancaria también puede pagar, y a través de la TNE. ¡Ojo! Que los amigos del Banco Estado hicieron una publicación que la tengo que buscar, pero me la sé. Ya, si alguien quiere que yo se la mande, tienen que darme un segundo para buscarla y yo se las puedo compartir. Pero ellos publicaron cómo aparecía en el sistema del descuento de esto, de este pago, en las tarjetas bancarias. Que aparece muchas veces así como pendiente y luego al siguiente día se hace efectivo este pago para que no piense uno que no apareció, ¿ya? Y si tú hiciste más de un pago, se descuenta al otro día también, ¿ya? Para que lo tengan en consideración. 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Y uno ingresa y es sumamente fácil. Desde la app Bipay Wallet, para que ustedes también se puedan sumar a esta nueva forma de viaje y además disfrutar del transporte público, perdón, más moderno y conectado y quizás más seguro también, chiquillos, ¿eh? De alguna forma u otra. Muy bien. Así que no se olviden de esto. Dale, me voy con este audio por aquí de Mauricio. ¿Cómo estás, Mauricio? Buenas tardes. Hola.
1: María Esther, muy buenas tardes. ¿Cómo está usted? Espero que bien, igual que su bebé. Oiga, mientras esas arruguitas de esos ya 46 años no le moleste a su marido, los demás a la fila. Así de simple.
0: No estoy ni ahí con la arruga yo. No,
1: de verdad. De la Tina Turner, por favor, María. Tina Turner. Que tengas un muy buen miércoles. Chao, chao.
0: Muchas gracias, corazoncito de melón. 46 primavera. Ay, Dios mío, señor. ¿Qué voy a hacer? Nada, pues nada. No voy a hacer nada. Seguir disfrutando de la vida nomás. ¿Cierto que sí? Sí.

0: Es bueno este tema,
1: ¿eh? ¿Ya? Eso, mi querido Mauricio. Oye, Marcos González nos saluda a través del WhatsApp. Recuerda, más 5655-238-6830. Oye, y para que ustedes estén contentos, les recuerdo que se viene un feriado en el mes de julio, ¿ah? El día jueves 16 de julio es feriado, ¿sí? Los astros se alinearon, porque yo estoy de cumpleaños el 15, entonces me tomo todos esos días que tanto. No estoy en condiciones de tomarme nada, diría mi jefe. María Esther, sosiégate. Pero tenemos un feriado el jueves 16. Oye, la Virgen del Carmen, sí, por la chinita la tirana, tal cual. María Esther, eres muy graciosa con esa forma única que tienes. Te deseo un buen programa y te deseo lo mejor para ti y familia de julio. Me gustan los memes que salen cada día de julio. Oye, yo estaba viendo las plataformas sociales y, oye, qué manera de molestar ahora con la IA, con Julio Iglesias. Qué entretenida, ¿no? Entretenida, sí. Ya, chicos, me voy con canciones a esta hora de la tarde, que yo quiero dedicar este tema en cosas que a nadie le importan. A todas las mujeres, ¿ah? En especial a la Dani, que le gusta mucho Cher. Strong Enough, nos vamos con esto, que me encanta. Vamos con este temita, nos vamos a la pausa comercial, la primera del Fuera de Foco. No te separes de nuestra sintonía, porque nosotros ya regresamos. Oye, escuchen la letra de esta canción. Ya, me voy.

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2: 12 horas, 30 minutos.
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0: Muy bien, mis queridos y queridas, ya estamos de regreso. La la, mamá, mamá, mamá, mamá, la la. Oye, Luis, Luis me escribe lo siguiente. Ah, ¿cómo estás, Luchito? ¿Cómo estás, Luchito? Yo disfruto 45 años, siga disfrutando. Oye, sí, ¿saben qué? Yo estaba ahí, ustedes saben que hace poco, en cosa que a nadie le importa, mi hijo cumplió la mayoría de edad, ¿ya? Entonces ahí entre los brindis y uno que le dedica palabra, todos le decían cosas bonitas, que disfrutara la vida, que aquí, que allá, que la cuestión. Y a esa edad uno no pesca nada. Y yo entre mí pensaba y yo decía, pucha que lo he pasado bien. O sea, yo hoy día me podría morir tranquila porque cumplí todas mis metas. Me siento feliz y conforme con quien soy. No debo mucha plata, así que no dejaría deudas. Así que si me muero, queda saudada la única... Saudada. La única deuda que tengo, que es casi conmigo misma. Mejor me muero. Sí, me voy a morir. No, pero lo único que sé, tengo mis hijos. Yo por mis hijos no me podría morir. Ay, Dios mío, Señor. Ahora tengo una relación con la muerte diferente. Quiero descansar. Hola.
1: Muy buenas tardes, María. Estoy reportando sintonía acá en el sector sur, trabajando poniéndole eso, color
0: poniéndole
1: con la Marcelita.
0: Marcelita.
1: Porque me está reclamando que no la saludo nunca.
0: Ah,
1: mira, pues amiga, ¿qué pasó? Saludarla.
0: Saludarme.
1: Que tenga un excelente día miércoles.
0: Obvio.
1: Que haya descansado. Y nada, pues amiga, acá yo paso a reportar sintonía y a ver si le regala un clásico, puede ser de Sandra a la Marcelita. Y nada, saludos a todos los que están en sintonía de Fuera de Foco. Yo pagué con la tarjeta y...
0: ¿Ni un problema?
1: Da lo mismo. Andan corriendo igual nomás los conductores de la locomoción colectiva, pero ojalá que se le arregle el sistema. Ya, ese es para otro programa, así que...
0: Saludos
1: a todos los que están en sintonía con Fuera de Foco. Y recuerda, sonreír es gratis. Y se viene el cumpleaños María Esther.
0: Eso, cosas que a nadie le importan.
1: Sonreír es gratis.
0: Sí, pues sonreír es gratis. Toda la razón, mi querido Juan Montero Che. Vamos a hablar como argentino. Che, querido. Oye, yo el otro día hablaba y justo me fui a hacer la uña, en cosas que a nadie le importan. Besito para mi amiga que me arregla siempre las uñas. Les puedo dar el dato espectacular. Ya, y ella, estábamos ahí, de repente, ella es argentina, pues entra una voz así de argentino varón. Y yo digo, ¿qué? Así como que, ¿qué? Era su hijo, que ya tiene más de 20 años. Y yo le digo, uy, amiga, le digo yo. A mí me habla un argentino, me enamoro al tiro. Oye, pero qué bonito que hablan los che, querido. Che, che. Pero me gustan los chilenos. Hola, buenas tardes. ¿Con quién hablamos?
2: Hola, María Esther. Buenas tardes.
0: A ver, Daniela. Daniela, por favor. Dani de las Mercedes. Si te habla un argentino, si te habla un colombiano, si te habla un venezolano... Si te habla un español, ¿con cuál te enamorás al tiro? Pero al tiro, ¿cómo habla? ¿Cómo habla? Que tú decís, uy, que habla bonito. ¿Cuál te gusta más? A ver, deseos culpables, mujeres. Parlar italiano, parlar italiano.
2: Sí, muy, te faltó el italiano. Que es lo más...
0: ¿Te gusta el hablamiento italiano? ¿Te gusta?
2: Sí, me gusta el italiano y el francés.
0: Le viví, le bubú, le papá, le así. Lo así, bájala que tomó por el terror. ¿Es la pajó? Sí. Ah, sí, mira, por ahí va la.
2: Me gusta escucharlo en canciones, el francés, lo encuentro muy bonito, así como la Edith Piaf, que cantaba precioso.
0: Ya.
2: Y me gusta escucharlo el canto en francés.
0: Lindo, bueno, a mí me gustan varias timbres de voces, ¿eh? Los españoles también, ¿para qué estamos con cosas? Que uno dice,
2: tiene su
0: qué sé yo, la española, este gilipollas, no, como dicen, me flipas. Hoy, esa frase me gusta mucho, me flipas.
2: ¿Ya? Me flipa, está guay.
0: Está guay. Mujeres, pueden liberarse nomás así un ratito para pa conversar, ¿cierto, Dani?
2: Claro.
0: No, estamos hablando en serio. Ah.
2: En gusto no hay nada.
0: No hay nada escrito, si la voz nomás, ya, no le pongan color, por favor. No vayan a decir, ay, que son mujeres comprometidas. Como si los hombres no conversaran esto, ¿cierto, Dani?
2: Claro, aparte tendrían que estar agradecidos que uno los mira también.
0: Sí, pues, nos vamos a poner el parche en telería antes que nos reten.
2: Ya, mi Dani. Agradecido que
0: sí, pues yo agradecido. A mí me hablan, me parla la italiano, me parla, falá, so falá.
2: Me parla el italiano.
0: Me parla. Eso falá, es el portugués, ahí quedé así como, no me gustó tanto. Me enredé.
2: Sí, el portugués como que es más rápido y tiene palabras muy parecidas al italiano.
0: No, y uno como que entiende, pero uno cuando va a Brasil y compra algo en algún lugar, uno igual hace como el gesto técnico y tú así como que habláis como pavo, pues si estáis así como, mire, voy a comprar, y le hacía el gesto y los brasileños te miran así como, estamos acostumbrados los chilenos. No importan mucho los chilenos, ya. Un besito, Dani, cuídate mucho.
2: Igual tú, María Esther, que
0: parla italiano para la Danita. Mándenle audio de parla italiano. Chao, Dani, cuídate.
3: María Esther, ya, pero a usted le cantaron y se enamoró antes de
0: No, yo voy a decir algo, en cosas que a nadie le importa. Mi marido no escucha la radio, les digo al tiro, no escucha la radio, así que no lo llamen ni le manden mensaje ni nada. Pero nosotros nos vimos, nos gustamos al tiro. Hay que decirlo, sí. Es que él veía el matinal en la tele y pensaba que yo era una señora que tenía más años porque la tele me veía de más edad. Y una vez me vio, lo entrevisté en otra radio, en otro consorcio que yo estaba. Y ahí él se dio cuenta que era una Lola, joven. Y yo estaba vestida como yo, mi esencia, así un poco hippie chic. Entonces estaba así en esa onda. Y de ahí nos vimos y nos gustamos al tiro. No me cantó, no me alcanzó a cantar. Te digo, al tiro, Mauricio.
4: Hola María Esther, ¿cómo estás? Mira, aquí te habla la Marcelita. Bueno, de lo que tú estás hablando sobre enamorarse de la voz.
0: ¿Sí?
4: Yo me enamoraría de la voz de un argentino.
0: ¡Ay,
4: porque
0: me
4: Juan
0: encanta!
4: Habla como argentino.
5: ¡Ya! ¡Sí, gracias, viste!
0: ¡Eso, viste! ¡Sí! ¡Papa frita! ¡Sos sorete, papa frita! Me gusta. Me gusta. Bueno, no vamos a decir esa palabra porque es fea. No vamos a decir esa palabra ya. Vamos a ver, ojalá que sean mujeres las que me llamen para decir de qué voz se enamorarían. Pueden llamar al hombre igual, ¿eh? Hola, buenas tardes.
6: Hola, María Esther, ¿cómo estás? ¿Cómo te va?
0: Ahí está llamando Sergio Pastén, que lo conocemos. Sergio, ¿de qué voz o timbre de voz tú decís, me gusta, cómo hablan ellos, me gusta, cómo hablan ellas? Ya, ¿quién? Rápidamente, por favor.
6: Puede ser cualquier persona, cualquier mujer.
0: Sí, pues cualquier mujer. El que te guste, la cultura que te gusta, país que te gusta, no sé. ¿O te gustan las chilenas? ¿Cómo hablan?
6: No,
0: ¿qué te pasa vos?
6: Me quedo con el producto chileno.
0: ¿Cuál tipo de tierna, chilena? Porque
6: habemos
0: distintos tipos. Distintos tipos de como hablamiento, ¿ah? Yo te puedo decir, oye, ¿cómo está este tío?
6: No, sí, puede ser así.
0: ¿Así?
6: Pero no tan flaitonga tampoco.
0: Ya, no tan flaitonga. Hay que decirlo, claro. Si estamos de diferentes maneras, todos hablamos distinto.
6: Yo la iba a pasar a ver, pero no la voy a pasar a ver nada, saludar, porque ando aquí haciendo rastreamiento técnico, porque ando en la Filsi.
0: Ya, qué bueno, que le vaya bien, Sergio, cuídese, ¿ya? Chao.
6: Igualmente.
0: Chao, Sergio.
7: Hola, muy buenas tardes, querida María Esther. Espero que esté muy bien. Besito, como siempre, deseándole lo mejor a usted, Alonso, a Maite, a su familia bella. Capichi.
0: Capiche, parlare.
7: Cualquier cosita, bueno, como siempre, escuchando la mejor música de la RD. Así que lo que sea su cariño, lo que sea, rock latino. Día miércoles, beso, becho, becho.
0: Día miércoles, ¿ah? Lindo, mi querido rock latino, me voy a tener que cambiar todo lo que estoy haciendo, querido. Ayé, me vas a hacer cambiarlo todo. María Esther, necesito la aplicación para la cuenta RUT. Gracias. La aplicación debe ser la aplicación de banco en general. Por favor, amiga Belinda, dígame bien. O necesita la aplicación para el pago. Dígame, por favor, ¿qué necesita realmente? Hola, María Esther. Buenas tardes. Gusto de saludarte. Que tengas un tremendo programa. En esta semana corta, todo cambio implica problemas, María Esther. Siempre ha sido y será así. Esperemos que nos podamos acostumbrar. Pero estamos en Chile y somos así. Saludos, María Esther. ¿Vas a la Tirana?

0: siempre es bueno, todo cambio implica problemas. Es distinto a leer todo cambio implica problemas, así poniéndole cuática, ¿cierto? Sí, po. Así que tratemos de no enojarnos con el WhatsApp. Hay gente que, como mejor uno opta por mandar audio, porque mucha gente malinterpreta lo que de repente se escribe. ¿Les ha pasado? Y en cosas que a nadie le importan, no, no voy a la tirana. Pero trabajé en cosas que a nadie le importan, no se rían, por favor. Yo pertenecí a la iglesia muchos años y trabajé en esa fecha atendiendo a todos los que hacían manda. Le dábamos agua, comida, los acompañábamos. Esa era nuestra misión, éramos misioneros en la tirana. Por eso me va tan bien, pues, ¿eh? Si tengo comprado del cielo yo, lo compré. Allá celebraba mis cumpleaños, pues, ¿ah? Con la Virgen del Carmen. Por eso que me llamo María Esther del Carmen, cosas que a nadie le importan. La China la tirana. Ya, mis queridos y queridas, nos vamos con otro temita a esta hora de la tarde. Vamos a citar a la reina del pop, que está ahí, que siempre nos acompaña, que ahí siempre estamos programando canciones de nuestra querida Madonna, ¿ya? Ya voy a programar algo de rock latino, mi querido Fer Poblete. Dame tiempo para coordinarme y poder programar algo de rock latino, ¿dale? Hola, buenas tardes.
1: Buenas tardes, cariño mío, corazón de otro.
0: ¿Cómo estás, Max? Bienvenido.
1: Aquí estamos, escuchando estos programas de reclamo, de todo.
0: Oye, Max, ¿qué te enamora de los, así, de algún idioma en especial, alguna timbre de voz en especial, de culturas?
1: El tuyo.
0: ¡Ah! ¡Ya! ¡El ya! ¡Este, Max! ¡El ya!
1: No. Está bien.
0: ¿Está bien? Ya.
1: Sí, estamos bien.
0: Vamos bien entonces,
1: sí.
0: Max.
1: Sí.
0: Gracias, Max. Oye, Max, ¿ya?
1: Mira, lo que pasa es que en la mañana era un debate aquí, la cuestión de la tarjeta.
0: No,
1: que
0: si
1: bla,
0: yo estaba escuchando.
1: Oye, qué terrible la gente. Oye, pero si no se conforman con nada. Mira, yo venía por la costanera, claro, habían pulgones, habían patrullas de carabineros, qué sé yo, ya, y otros llamando, oye, ¿por qué están los carabineros? Oye, cuando no están los carabineros, dije, oye, ¿a dónde están los carabineros? Y cuando están, ¿y para qué están? O sea, pónganse de acuerdo, si están los carabineros en la calle, porque están haciendo la pega, y si no están, también están haciendo la pega. Si ellos no son solamente de ruta.
0: Claro, claro. Ah, todos hacen la pega nomás, pues, Max, mándalo a todos nomás.
1: Y claro, y lo otro, oye, María Esther, tú estás muy preocupada de tu hijo, ya el viejito, ya parece que es la que tiene conflicto.
0: No, yo soy odiosa, no, si yo le hincho todo lo que puedo. Además, eso le pasa por vivir conmigo. Cuando ya no viva conmigo, lo voy a seguir hinchando, así como mi mamá lo hace conmigo. Si las mamás somos así, Max.
1: Suéltalo.
0: Yo no lo voy a soltar. ¡No! Me costó harto tenerlo, no lo pienso soltar.
1: Córtalo.
0: Ya. Un besito, Max. Cuídate, ya. Cuídate, que estés bien. Ya, chao. Sí, pues Sergio decía que le gustaba el chihuahua. Ya, ¿cómo estás, Sergio? Con los shorts, las chalas, los chalecos, el hoyo. Bueno, cada quien con su gusto y cada uno con su cada uno. Me voy a una pausa comercial muy cortita. Cuídense los que se salen de la sintonía hasta ahora, los que se van a almorzar por ahí, ¿sí? Lo hemos visto. Los tenemos a todos identificados. Ya me voy a la pausa comercial, no se separen. Estás escuchando el Fuera de Foco. Mi nombre es María Esther y ya volvemos. Nos vamos a la pausa con Madonna. Ya vuelvo.

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1: 12 horas, 58 minutos.
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0: Muy bien, mis queridos y queridas, ya estamos de regreso a esta hora de la tarde. No sé si tengo hambre, sed o sueño. No sé cuál de todas se me junta en este momento. Oye, ya estamos de regreso y espero complacerte, mi querido Fer Poblete, con el tema de lo estamos pasando muy bien, los prisioneros. De vuelta de la pausa. Quiero saludar a Mariluz. Está muerta la risa la Mariluz. Dice, a ver, María Esther, ¿cómo estás? Era para el César, ya no importa. Bueno, están las filas en la oficina, pero con la tarjeta RUT y ya. Bueno, saludos, bienvenido Julio, que sea mejor, me río mucho. Linda, mi querida, preciosa, mi Mariluz, un besito grande para ti. Gracias por la información, por el audio. Sí, pues con la tarjeta, la cuenta RUT, pues obvio, lo pueden hacer también. Fer.
1: Oiga, querida María Esther, la voz sensual que me gusta a mí son de la francesa.
0: La francesa. ¡Ulala! Le pipí, le bubú, le papá. No, así es como picante chileno. ¡Aló! Buenas tardes.
2: Hola, buenas tardes. ¿Cómo estás, María Isabel?
0: Bien, no importa que me cambie el nombre, todos me dicen María Isabel, mucha gente, pero me llamo María Esther, acuérdese pues. ¿Ya?
2: Da lo mismo, papa frita, da lo mismo, papa frita.
0: ¿Qué haces, papa frita?
2: ¿Qué papa
0: frita. ¿Qué timbre de voz? Espéreme, pero es que estamos preguntando una cuestión acá, ¿ah? ¿Eh? ¿Qué timbre de voz femenina lo enamora? ¿Las colombianas, las venezolanas, las francesas, la parla italiano? ¿Qué le gusta el timbre de voz que usted dice, ah, me enamoré? ¿La española?
2: La italiana, pues, por supuesto, pues, mujer, la italiana.
0: La italiana son gritona, ¿eh? Sí, pues, tú sabes.
2: Le
0: parlar al italiano. Y te gustan así, escandalosa, ¿ah?
2: Ya que quería chica, y aparte chica.
0: Corazón, ¿qué me quería preguntar usted? Corazón de melón.
2: ¿Dónde de diablo podía encontrar una tarjeta BPay? He recorrido todo este pueblucho, no he encontrado ninguna.
0: ¿Pero cómo? ¿Y no fue a hacer ahí la fila a la tarjeta BPay? ¿No fue para allá?
2: No, pero esto no. Yo soy retrógrado, ¿me entiendes? Todavía no la compro.
0: Ah, todavía no la compro, pero puede usar su tarjeta bancaria. Puede pagar con su tarjeta de banco, no hay problema con eso.
2: ¿Y cómo se paga eso, mujer?
0: Decime. Se acerca la tarjeta a la cajita donde se acercan las tarjetitas de la micro. Así tiene que serlo. Mire, a ver, le voy a dar la información de nuestros amigos de BPay. Espéreme un segundito. Ya. Sí, tiene que acercar su tarjeta nomás, pero tengo la dirección de las sucursales. ¿Por qué no va a una sucursal de los amigos de BPay?
2: Porque todos esos boludos la vendieron todo ayer. Todos esos boludos, no hay ninguna parte, hay, no hay.
0: ¿Qué, cómo no hay tarjeta en la sucursal de acá? ¿De Antofagasta no hay?
2: No sé. Oye, la imprenta todavía está imprimiendo, ese es el problema.
0: Mira, las distintas formas de pago con tarjetas bancarias, solo debes acercar tu Visa o tu Mastercard al validador y listo. O sea, tú acercas tu tarjeta bancaria a la cajita del validador, que está por lo general cerca del chofer, y se realiza el pago. Lo que explicaba yo hace un ratito atrás es que el Banco Estado hizo una declaración sobre cómo es el descuento en tu cuenta, que no aparece de inmediato. Entonces muchas veces se registra o al final del día o al siguiente día, para que no te asustes, ¿ya?
2: Pero María, yo no trabajo con ese banco...
0: No, pero con otro banco, puede que te pase eso. Ellos lo informaron como una información en general, por si les pasaba eso.
2: Ya, bueno.
0: Algunos se cobran al instante y otros no. Queda ahí pendiente en los movimientos de la cuenta. Algunos salen de inmediato y otros, para que ustedes no se asusten, sale o al final del día o al siguiente día, que es como una reserva o un precobro que le llaman ellos del banco. Esa información lo entregaron los amigos de BPay. Te lo puedo mandar, querido.
2: Bueno, querida, por
0: oye,
2: favor.
0: Nosotros estamos mareando con esta cuestión hace 2 meses, ¿ah? ¿Y por qué no tiene la tarjeta? ¡Por la chita!
2: Yo soy chileán.
0: Ya, los chilenos somos así toda última hora, ¿no? Yo tampoco tengo tarjeta. Pero, puedo pagar con mi tarjeta de banco, pues no nos compliquemos la vida, ¿ya? Besito, amigo, bueno, que esté bien, que querido. Querido. Bueno, papa frita, chao. Sí,
2: papa frita, que tengas un buen día, chao, corazón. Cuídate, chao, mi amor.
0: Chao, corazón, que esté bien, ¿ah?
3: Invita María Esther del Carmen Pastén. A mí me gusta cómo hablan los gringos, los polacos. Trabajo en la aplicación, así que tengo esa oportunidad de escuchar a diferentes personas.
0: No.
3: Y me gustan los gringos, a mí los polacos.
0: ¿Te gustan los gringos? ¿Verdad?
3: Los franceses.
0: Todos los gringos. Europeos, todos.
3: Ni los venecos, no, nada. No,
0: nada de eso. Ya.
3: Oye, mi linda, ya que eres tan creyente de la Virgen del Carmen y mi mamita, sí, no va a poder ir. Mi mamita, que es Erika Mpia y Pastén también.
0: Ah, mi mira. Mamá,
3: que cumplió 88 años. Ella es una persona muy independiente, muy hacía todas sus cosas, le dio una CV y la tengo bien malita. Así que en tus oraciones también ponela presente, por favor, a mi mamita, ya. Te lo pido, por favor. Mientras más oración, mejor. Gracias. Chao, chao.
0: Un besito, mi bella, muchos cariños. Ay, oye, te pasaste, ¿ah? Muchas gracias, mi bella. Besito a tu mami. Vamos a ponerle ahí toda la energía, lo que creemos, prender una velita, intencionar, ¿cierto? Con todo el amor del mundo para que esté mejor, ¿ah? Te mando un besito, mi querida, preciosa. María Estela, le descontaron el saldo completo porque no le salía el descuento y le bloquearon la tarjeta. A mí me gusta el timbre de voz de las rusas. María Estela, hermosa, escucha esto para ti ya. Lo voy a escuchar, ¿ah? Los Pumas, a ver por aquí. Hola.
4: Hola, hola, María Esther. A mí me encanta cómo hablan las mexicanas. Nunca había escuchado su tono en vivo y en directo. No pensaba que el tono de los mexicanos era el que usaba del Chavo del Ocho. Pero una vez entro a una librería y entra una mujer y habla y me derretí con su tono, su modismo y todo su encanto mexicano.
0: Una mexicana, órale, güey. Sí, porque uno ve la claro, porque es como los chilenos, que somos chilenos del norte, del sur, de la zona centro, todos hablamos distinto. No hablamos igual. Acuérdate que en las zonas duras hablan todos cantaditos.
5: De tanto bla bla que estuvimos, me olvidé decirte feliz santo hoy día, es San Esther.
0: ¡Oh! ¿Verdad?
5: Muchas felicidades, que lo pases bonito.
0: Estoy como mi hija.
5: Empieza bien tu mes de cumpleaños, ¿eh? Empezando con tu santo.
0: Empezando con mi santo, pues, Santoral Esther. Me había olvidado, entre tanta pega que tenía hoy día, temprano, tanto que hablé. Hoy hablé, de verdad que hablé, pero cualquier cantidad. Y mis amigas me saludaron por interno, San Esther, que son lindas, y le dije, son las únicas que me han saludado, nadie más. Y ahora, Dani, tú, y yo siempre saludo, y saludo al santoral, hoy día no lo saludé, es que estoy en me fui en volada. Así que bueno, me saludo a mí misma, a toda la Esther, a todo un bonito nombre, un nombre bíblico, por eso somos tan bendecidas. La Esther, digo yo. ¿Ya? Nos vamos con música, chicos. Un poquito de rock latino, 90. También vamos a programar unos 2 temitas y le cambiamos de nuevo, ¿ya? ¿Le parece? ¿Le parece o no le parece? ¿No? ¿Le parece? Ya. Este clásico de la ley que llega aquí a la 92.1. ¡Oh, me encanta esto! ¿Cómo ingresa el inicio de este tema? Me fascina, como dice Ripley. Vamos con la ley, no te separes, ya regreso.

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1: Son las 13 horas, 26 minutos.
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0: Oye, se pasa, pero rápido, rápido la hora. Una de la tarde ya con 31 minutitos. Yo no sé si estamos bien, estamos mal, pero no nos hemos ido a la pausa comercial. No nos hemos ido a la pausa, chicos. ¿Ya? Ya, ahora sí nos vamos a ir a la pausa comercial. Nos vamos a ir con este mita a la pausa comercial súper cortita. Estamos escuchando un poco de rock noventero a esta hora de la tarde. Así que vamos a ir rápidamente a la pausa, chicos. No se separen de nuestra sintonía porque nosotros ya regresamos.
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1: Son las 13 horas, 32 minutos.
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Bienvenidos, ahora sí, yo no sé, parece que me... No sé, estoy loca yo, ustedes están más locos que yo. Bueno, Juanito P. me dice, feliz santo María Esther. Hoy día deberían celebrarme, ¿eh? Ahí está celebrando, me dice, su 81. ¡Oh! ¡Tu mamita! ¡Qué linda, preciosa! Muchos besitos para tu mamita. ¿Será posible un saludo para mi amigo Fabián Cruz? Es el regalón del jefe Miguel. ¡Ah! Pipipi, como el Z, pipipi. Ya, María Esther, hoy es el día del movimiento musical reggae. Mira, qué bonito, no tenía idea, de verdad. La Pati me dice, María Esther, en cosas que a veces nadie le importan. ¿Recuerdas cuando impusieron la silla para los niños en los autos? ¿Recuerda cuando le impusieron los chalecos reflectantes para los conductores? ¿Recuerda cuando nos impusieron las mascarillas? Y ahora nos imponen las tarjetas para pagar la locomoción. Pueden haber otras cosas que no les recuerdo. Ahora el tema es los parlamentarios, ya sea diputados, senadores, seremi, alcaldes. ¿Qué cosa de estas ellos usan? ¿Usarán tarjeta para pagar la locomoción? No. Pero sí el resto de la población se las impusieron, aunque ya nadie usa los chalecos. María, está reflectante. ¿Pero quién o quiénes se beneficiaron? ¿O aún se benefician con todo esto? ¡Ey, la Pati! ¡Oye, la Pati! ¡Pati, presidente! ¡Pati, presidente! Oye, quería revisar dos noticias que me impactaron, o sea, pero que lo veo dentro del aporte y del dato positivo. Me voy a ir primero con el dato positivo, porque nunca es tarde y eso lo tienen que tener todos claro. Este chileno de 80 años que aparece en las noticias, que hoy día es noticia, porque está a punto de titularse de abogado. Dice que él tenía que cerrar ciclos y muchas cosas pendientes en su vida. Bueno, Carlos Sanzi estudió Derecho en la Universidad de Chile. A los 60 años rindió su examen de grado en 1972, dice, pero nunca llegó a escribir la tesis que le faltaba para titularse. Fue la última actividad académica que hice, recordó, desde Suecia. Dice que él dejó Chile con su familia y se instaló en Suecia, donde no pudo ejercer lo aprendido en Derecho. Decidió cambiar de rumbo totalmente y se formó como profesor preescolar. Contó hace mucho tiempo, bueno, se fue de Chile en el 73. Más tarde trabajó en cooperación internacional, volvió a Chile como experto y participó, sí, su participación ciudadana a los 80 años. Dice que él decidió retomar para poder realizar su tesis con el apoyo de su familia. Y más o menos cerca de un año escribió su memoria comparada entre Chile, Suecia, y si todo avanza bien, podría obtener la licenciatura, aunque no planea ejercer como abogado. Sería una bonita forma de cerrar el capítulo, dice. ¿Ah? Oye, qué bonita experiencia, porque a mí me gusta leer y compartir estas experiencias de vida, más que todo mis corazones, porque tiene que ver con que nunca es tarde, que de repente hay gente que le da vergüenza estudiar a la edad que tiene, que dice, no, que ya estoy muy viejo, nada que ver, que voy a aparecer. Yo siento de verdad que nunca, pero de verdad, de todo corazón, nunca es tarde. Así que si usted lo quiere hacer, hágalo nomás, o hágale pues, como dicen por ahí, no le tenga miedo al qué dirán o sentir vergüenza. Complete o termine lo que alguna vez empezó. Y si le nace de todo corazón terminarlo y hacer de este su título, su profesión, hágalo, no tenga ninguna vergüenza. Yo creo que más la pensamos por el costo que tiene que ver la inversión, con lo que tiene que ver el tiempo y cosas así, pero de alguna forma u otra uno ya tiene que decidirlo, tirarse, y ya cuando estás inmerso, uno se dan las cosas y se pasa volando. Me voy con música, Carnival de Cardigans. Llega aquí a la 92.1. Ya regreso.

Oye, y no podía dejar de programar esta tripleta o este trío de chicas, de mujeres, de voces femeninas con un clásico, No Doubt, Don't Speak, a esta hora de la tardecita. Así que nos va a haber una pausa comercial con este temazo. No te separes, nosotros ya regresamos.

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1: Son las 13:56.
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Ya. Sí, comiendo cositas ricas, chocolate. Me traje uno, mis papitos me trajeron cosas que no le importa, unos garotos de allá de la Sofri. Ay, me comí casi todo. Le convidé al César, sí, a mi jefe también. A Rodrigo también le convidé. ¡Convídate! Y que van a comer sola, porque si no soy capaz de comerme esa caja de chocolate sola.

Oye, yo encuentro que me va tan bien en el trabajo, estoy llena de pega y fíjese que acá en Chile sube el desempleo, qué terrible. ¿Vieron ayer la noticia que subió a un 9,4 durante el trimestre marzo-mayo? Esta cifra que representa este aumento en 5 puntos, o sea, 0,5 puntos porcentuales en 12 meses. Bueno, el panorama por género dice que el mujeres en desempleo llegó al 10,5%, subió en un 0,4%, y en hombres la tasa alcanzó en un 8,6%, subió un 0,5% más o menos. Esto es preocupante porque uno... Bueno, hoy día mismito recibí una noticia sobre un familiar que quedó sin trabajo, así que una pena. Lo bueno es que llevaba mucho tiempo y que uno no queda tan desamparado y que al ser un despido te cubren algunas cosas como el seguro de cesantía y otros. Pero te da pena porque más allá de quizás estar respaldado, es lo que pasa después. ¿Qué pasa después de perder el trabajo? Porque algunos siempre somos positivos cuando nos pasa esto, cambiamos de trabajo o nos despiden, que decimos, ya vamos a encontrar algo. Pero de que está difícil, está difícil. Entonces, debe ser triste y fome pasar por eso, chiquillos. Así que vamos con todo el ánimo a aquellos que a lo mejor se quedaron sin peguita y que están buscando, pónganle empeño nomás. Si quiere descansar unos días, descanse, se levanta tarde, pero después ya al tercer día, igual que Jesucristo, resucite, por favor, y empiece a generar, a buscar, a golpear puertas, a ver dónde puedo ir a preguntar si necesita a alguien. A lo mejor no necesariamente en mi área, que también hay mucha gente que no trabaja dentro de lo que estudió, pero tratar de generar. Oye, vamos a cambiar de noticias un poquito más positivas, porque yo les nombraba recién que julio tiene un feriado, que es el 16, ¿ya? Vamos a quedar ahí, vamos a hablar un poquito de los feriados que se vienen la otra mitad del año, pues, para ponerle un poquito de ánimo, ¿cierto? Ya, sumando este jueves 16 de julio, feriado total. Sábado 15 de agosto, la Asunción de la Virgen, también es feriado, pero sábado para algunos no le gusta mucho porque casi todos trabajan, ¿cierto? No nos influye en nada. Vamos a hablar de todos los feriados menos de los sábados, ¿les parece? Porque hay varios sábados. El viernes 18 de septiembre, irrenunciable, totalmente irrenunciable. Oye, el lunes 12 de octubre, hay varios sábados feriados, me caen mal, domingo también, ya, eso no nos importa. Martes 8 de diciembre, la Inmaculada Concepción, feriado, por hermano. Viernes 25 de diciembre, Navidad. Oye, fome los feriados, Fome. Sí, hay que decirlo, no nos queda nada de feriado, casi. Casi como que nos saltamos de ahora del 16 de julio, nos saltamos a septiembre, porque el sábado 15 de agosto no lo podemos contar. Y después sería el viernes 18 de septiembre. En julio el 16, el último feriado de todo. Ya, estamos bajoneados ya. Fome. Vamos con canciones, chicos, a esta hora de la tarde. No te separes, estás escuchando el Fuera de Foco.

tenemos que ir a la pausa comercial a esta hora de la tardecita con este pop ochentero en la 92.1. Vamos a la pausa y nos queda la última media hora de programación. Ya volvemos.

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2: Son las 14 horas, 26 minutos.
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0: Oye, mis queridos y queridas, estamos celebrando este día del reggae, que se celebra o se conmemora este Día Internacional del Reggae. Cada 1 de julio esta fecha conmemora sin duda esta riqueza musical y este legado cultural de este género originario de Jamaica, proclamado Patrimonio Cultural Inmaterial de la Humanidad por la UNESCO. ¿Lo sabían ustedes? El reggae. ¿Ya? Así que por eso estamos en esta última media horita de programación. Voy a programar, valga la redundancia, temitas relajados, ¿les parece? Feliz día, Esther. Disfruta tu día. Gracias, Mariluz. ¿Te pasaste, Benedicto Cortés? ¿Cómo estás, corazón?
1: Muy buenas tardes, Benedicto al habla por acá. Un gusto saludarte y que tengas una excelente jornada.
0: Excelente
1: Gracias
0: jornada.
1: Por compartir tu espacio con nosotros, a todos los RD.
0: Gracias, Bombón.
1: Quiero aprovechar, si es posible, que envíes un saludo a mi amigo Jaime Lambert y Esteban Casis, que
0: salió,
1: hoy nos vamos a juntar y vamos a tener un evento degustativo en la casa.
0: ¿Degustativo?
1: Bien, gracias.
0: Un evento degustativo de degustación de la comilonga. Van a tener un pateo. Un canapés. ¿Ah? Hoy que lo van a pasar bien. Me encanta, Benedicto. Hola, te queremos.
2: A todos los auditores. Y para ti también, María Esther. Se horroriza a todo el mundo que por un pago de tarjeta, que el cambio. Y resulta que viajan a Santiago y en Santiago tienen que comprar sí o sí la tarjeta VIP. Pero acá todo el mundo alega, todo el mundo pierde la cabeza. Después lo van a encontrar que va algo totalmente normal. Van a pasar 2-3 meses y nadie se va a acordar de que, ay, están alegando por pagar con tarjeta y todo lo demás. Después lo encuentra todo el mundo normal y más práctico. Gracias.
3: Señorita María Esther, Graciela Domínguez por acá. Mira, siempre te estoy escuchando, pero ahí dice no, como que no me anima mucho a compartirme mi vivencia. Pero ya que estás hablando de eso, de cumplir nuestras metas, nuestros sueños, nuestros proyectos, yo te quiero compartir que este año yo entré a la carrera de periodismo. Bueno, en lo personal, soy enfermera universitaria, pero estudié una carrera, bueno, en los tiempos de nosotros, los padres nos pagaban las carreras y ellos casi decidían todo por nosotros. Y bueno, como hija única, me tocó apechugar, aperrar, hacerlos felices. Así que hoy, que mis hijos ya están todos fuera de mi rebaño, digamos, independientes, sólidos, me puse a estudiar. Y me siento feliz porque siempre me llamó la atención el tema de las comunicaciones. Y soy mechona de la UNIAC, de Santiago.
0: ¡Pero qué bonito, mi querida preciosa! ¡Felicitaciones! ¡Qué bonito lo que me comparte! ¡Me encanta, querida! ¡Me encanta! Bueno, ¡con todo el fuá nomás! ¿No es menor esa universidad?
4: Y antes hablaba sobre la qué gusto, qué idioma te gustaba. Ahora, hoy en día, lo que ha llegado acá a Chile, bueno, las colombianas, los colombianos, venezolanos. Pero nosotros estábamos acostumbrados al idioma de los bolivianos y peruanos. Ah, pero ahora hay otro idioma aquí que han sonado fuerte. Ya voy a hacer regalo un temita de Pillage People, por favor. Vale, que tengas un excelente miércoles, mitad de semana. Bendiciones para ti y para tus hijos.
0: Lindo, precioso, mi querido Marcelo. Mae, yo desde el 2018 que no he podido encontrar trabajo. Eso que he entregado currículum en el mío, en otras áreas. Oye, está difícil la cosa, ¿no? Tenía aquí un audio, vamos a revisarlo de inmediato. Hola, José, ¿cómo estás?
5: Hola, Mari. Un saludo desde aquí, de Quillagua. Un saludo a todos mis compañeros de BYD, a los que están en María Elena.
0: ¿Eso?
5: Y también para la radio, súper buena radio. Lo escuchamos todos los días. Saludos, Mari. Cuídate.
0: Lindo, precioso, corazoncito mío. ¿No me dijo qué idioma Le derretían los oídos. No me dijo, ¿ah? ¿Eh? No me dijo si le gustaba escuchar una española, una argentina, una colombiana, una venezolana, una francesa, una italiana. Parla italiano. Que cuando tú escuchas ese timbre de voz, dice, ¡ah! Oh, ¡qué lindo!
6: Hola, Radio Desierto, ¿qué tal?
0: Hola.
6: Mi nombre es Néstor, estamos trabajando en Quillagua, aquí con los equipos de BYD.
0: ¿Eh?
6: Queríamos pedirle una canción que se llama Sultan of Swim. Eso, saludos a todos.
0: Hoy me están llamando los Lolo, maravilloso, estupendo. Primero que todo, no hay que decir Lolo porque eso es de 1541. Oye, pero ¿quién canta esa canción? Tienen que decirme, chiquillo. María Esther, yo quedé cesante hace 2 años, trabajé 33 años en una gran empresa, me han ofrecido trabajo, pero ya a mis 56 años quiero disfrutar, descansar. Chi, yo a mis 45 ya quiero descansar. Y sobre todo estar más tiempo con la familia, que es lo que más me importa, María Esther, en la vida, en el trabajo. No te das ni cuenta y algunas veces te alejas de la familia dependiendo del trabajo. Si alguna vez vuelvo a trabajar, sería como locutor de radio, María Esther. Me cuentan que se pasa bien y se ganan buenas lucas. Mira, como locutor, así como locutor. Yo te voy a decir al tiro nomás las sugerencias que te voy a dar. Primero, tienes que conquistar para que te vaya bien y te llamen para los eventos. Ahí ya te salva, te haces millonario. Y después tienes que tener auspiciadores. Con eso la haces, ¿ah? Y un jefe que te pague sueldo también, ya va, vamos sumando. Ahí vamos sumando. ¿Sí, po? Así es la cosa. Oye, feliz día, María Esther, consulta. El 15 vas a ir a trabajar, si no me avisas, por favor, María Esther, por... ¿Ah? No, pues el 15, sí, vengo a trabajar, si no puedo pedir permiso, estoy negra, estoy en la lista negra de este lugar, no.

0: necesita María Esther, que uno tiene que trabajar en donde uno se sienta a gusto. Yo trabajé 20 años en el hospital y siempre trabajé con muchas ganas, pero siempre sentí que no era lo mío. Y de verdad, a veces es bueno ser feliz, no trabajar porque uno va a ganar mucha plata.
1: Y porque la gente feliz jode menos. Tanto que le he dicho esa sugerencia, por favor. La gente feliz jode menos, la gente feliz. Ah, no se toma nada personal. Uno se da cuenta que hay gente que está muy infeliz en la vida, de verdad. Hay que celebrar con todo, saquen su. Vamos a celebrar. Vamos, yo soy de las tuyas, hermano. Oye, estamos escuchando un poquito de la línea del reggae, conmemorando este día del reggae. ¿Les parece? Nos vamos con un clásico, ¿ya? Vamos a disfrutar un poquito del reggae. Ya casi nos estamos despidiendo. Son las 2 de la tarde con 42 minutitos. Ya viene a la base, ¿sí? Ya vienen un ratito más. Vamos con reggae. Ya volvemos.

Es que amo este tema. Sentimiento original. Vamos con esto. Conmemorando este día del reggae.

0: encanta cómo hablan las colombianas, así que le dije a mi señora que aprendiera a hablar en colombiano. Ay, me encanta mi auditorio porque son peor de lo que soy yo, ¿ah? Y a su vez, María Esther me dijo que le encantan cómo hablan los italianos. Así que tuve que aprender a hablar en italiano. Así que, ciao, están bimí. Están bimene. Ay, ahí está. Perdónenme. Es la hora. Yo me tengo que ir a tomar un café a esta hora porque estáis locos. No puedo vivir el resto del día sin un café. Oye, llegó el Alexis. Pregúntenle al Alexis cómo le gusta que le hablen, ¿ah? Si, por ejemplo, él escucha a una colombiana, una venezolana, una italiana, una mexicana o una chilena. ¿Chilena chihuahua? ¿O chilena pituca? ¿O chilena de clase media? Porque te digan así que te hablen bonito. ¿O una española? ¿O la argentina? ¿La francesa? Ya, no le gusta ninguna, dice. Después lo molestan ustedes, ¿ah? ¿Eh? Ustedes lo pueden molestar. ¿Les gusta que le digan, ya, Alexi? ¡Alexi! ¿No? No, dice pituco, pituco. No, tampoco. Clase media. Clase media nomás. Así somos todos, clase media nomás. O quizás le gustaría que le hablara... ¿cómo hablan las colombianas que hablan tan cariñoso? ¿Ah? Oye, yo una vez escuché, de verdad, de un amigo. Uy, que ojalá mi amigo no esté escuchando. Ya, pero esto es con altura de mira. No, mejor no voy a contar esto porque me van a cortar acá. Me van a decir, no, que estoy hablando mal de otras culturas. No, pero no era eso. Lo que yo quería expresar, que mi amigo había conocido a una extranjera. Ya no voy a decir de dónde. Ya, para que no se enojen. Pero con altura de mira, por favor. Y esta extranjera lo trataba tan bonito, tan bonito, porque nosotros las chilenas, no sé, pues si no nos trae algo. Oye, ¿para dónde vais? ¿Qué te pasó? Trae para acá. Bueno, pero cuando tú ya llevas tiempo, ¿cierto? Pero también uno trata con amor. Depende de la situación. Y depende del hombre también, pues no sean patúos. Ya. Y esta chica... Oye, él me contaba con orgullo, es un muy buen amigo mío, que no voy a decir su nombre, pero tiene un buen cargo hoy en día en la política. ¿Ah? Oye, dice que le cortaba hasta la uña de los pies. No, es que esa mujer está loca. ¿Te gustaría que te hicieran eso? No, ¿viste? El Alexi no es de eso. Oye, y él estaba fascinado, pero... ¿Tú crees que una chilena va a hacer esa cuestión? ¡Ni jodiendo! Le pagamos a alguien para que lo haga. Yo no lo voy a hacer.
1: Demasiado corto.
0: Demasiado.
1: Quedó con gusto a poco.
0: Bueno, por eso es que pasan algunas cosas en la vida, ¿no? Unas mujeres son más... Son más geisha que otras. Y está bien, porque todo está bien, ¿ah? ¿Eh? A propósito de geisha, ¿la vieron allá vendiendo los frutos secos? Oye, todo, yo no la había reconocido. Me di vuelta a mirar a la geisha. Tacaron el fruto seco. Ya, no importa, no me voy. Me voy pelando, me voy riendo, me voy contenta, corazón contento, guatita llena, corazón contento. Ah, mañana hay que trabajar, ¿en serio? Ya, me despido, chicos, en este día del reggae. Me despido con este clásico de Inner Circle, así que gracias totales. Traje llave, Alexi, ¿ya? Ya me voy a ver. No, es que esta cuestión de cortar la uña de los pies ya me dejó loca, ¿no? Esta cuestión yo dije, no, me supera. Me supera. Le dije, amigo mío, sigue con esa persona extranjera porque ninguna chilena te va a hacer eso. Que tenga un dulce café. ¡Ay, pero qué hermoso! ¡Qué bonito! Ya me voy mejor antes que me reten. Pero bueno, así es la vida. El que puede, puede, como dice por ahí, ¿ah? Besitos grandes, que tengan una linda tarde. Se quedan con Alexis Ardiles de Las Mercedes. Comienza este mes de julio. Comiencen con el pie derecho o con el izquierdo, como quieran. La cosa es que es mi mes y hoy día mi santo. Hasta mañana. Chao, chao. ¿Mañana quién? Ya, chao.

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1: Son las 15 horas, 3 minutos.
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Hola, ¿cómo están? Buenas tardes, bienvenidos. ¿Cómo están las cosas? ¿Cómo está la vida? ¿Cómo están ustedes? Espero que muy bien. Es un día... Oye, ¿qué pasó? Hicieron tira al calendario. Desapareció la esponja del micrófono. ¿Qué está pasando en esta radio? Esta gente que trabaja aquí hoy. Miércoles 1 de julio. Santa Esther. Bienvenidos sean todos, buenas tardes, en modo mundial, en modo retro. Estamos empezando Antena Retro hasta las 6 de la tarde, hasta las 18 horas. Saludándolos a ustedes, están trabajando, están descansando. Saluditos para todos ustedes, gracias, muchas gracias por estar siempre junto a Radio Desierto. A esta hora escuchamos buena música hasta las 6 de la tarde, me pueden pedir sus canciones. Nuestro WhatsApp que está activo. Y por supuesto, en compañía de Enjoy Antofagasta, sean todos bienvenidos. 92.1, 106.5 y nuestra sintonía en línea. Muchas gracias. Comenzamos con un superclásico de Dire Straits. Bienvenidos.

teníamos el comienzo de programa. Antena Retro en Desierto FM, 15 horas y 19 minutos, arrancamos con Dire Straits y arrancamos con estos muchachos, los loquillos de esta gran banda, ¿cierto? Vamos a saludar a todos los amigos que están en sintonía. Oye, mira, Tránsito, Ñaña Michelada, Cristian de la Serena, ya me están pidiendo muchas canciones. Tenemos fútbol un ratito más a las 16 horas, peleando por los octavos de final. Así que ya lo saben entonces, muy buena música, grandes clásicos y bienvenido Julio, miércoles 1 de julio, Santa Esther. Saludos. ¿Usted se llama Esther? ¿No se llama Esther? Ya, no se llama Esther. ¿Usted se llama Esther? No, no es cierto. Oye, y no sé por qué me llegó un mensaje tan cercano y personalizado del compañero Muri. Lo siento como que estuviera acá en la radio. Ya, chiquillos, seguimos con buena música, proceso los mensajes, los pedidos y volvemos. Antena Retro en la Desierto. Aquí está el grandísimo Michael Jackson.

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1: Son las 15 horas, 30 minutos.
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2: Muy bien, estamos de vuelta. 15 horas y 33 minutos de este día 1 de julio. ¿Lo pueden creer, chiquillos? Llegó el séptimo mes. En su primer día recibiendo a Julio con buena música. Gracias por estar en sintonía, muchachos. 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Ya estamos con nuestros amigos que nos están saludando. Saludamos a Tati. Hola, Tati.
3: Hola, mi querido Alexis. Buenas tardes.
2: Hola.
3: Acá llegando y haciendo el almuerzo, mi hermano. Bueno, saludo a la antena Retro, a la RD y a todos los escuchan. Si estamos mejor, entre todos los problemas que hemos tenido, va avanzando de nuevo otra vez, mi hermano. Pero tú sabes, son cosas de la vida. Estamos bien. Tócame algo, por favor, de John Bon Jovi. In my life. Te estoy escuchando.
2: Oiga, Tati, ya. Saludos para el hermano Tati. A seguir dando la pelea. Y espero, por supuesto, que se mejore pronto, ¿cierto? Que vaya progresando. Así que saludos para su hermano Tati. Cuídese mucho. Y gracias por estar junto a nosotros. Vamos con los pedidos, Tati. Bon Jovi, It's My Life.

Head Now. 15 horas y 44 minutos, estábamos escuchando a Spin Doctor con Two Princes y algo de Bon Jovi que pidió Tati, It's My Life. Chiquillos, arrancó julio con malas noticias para el mundo artístico. Agradecer a Mauricio de Angol que me mandó un resumen de las informaciones. Malas noticias con esta musiquita. Les voy a contar la primera mala noticia. Muere cantante Víctor Willis, el policía de Village People y coautor de la canción YMCA. Oye, pero qué mala noticia, se están muriendo todos nuestros artistas favoritos. Muere cantante Víctor Willis, el policía de Village People. Este miércoles se informó el fallecimiento a los 74 años de edad del vocalista principal. Oye, ojo, ¿eh? Dicen las historias de la música que era el único que cantaba ahí en la banda. O sea, podríamos decir que está muriendo, que ha muerto. Estamos informando que ha muerto, ahí está bien dicho, el vocalista de Village People. Víctor Willis, famoso por también interpretar al policía del grupo musical y ser coautor de éxitos como YMCA e Indie Navy. La muerte de Willis fue informada en la página oficial de Village People en Facebook, donde decía con profunda tristeza: confirmamos el fallecimiento a los 74 años de edad de nuestro compañero Víctor Willis, rostro y voz de Village People. Murió anoche. Murió la noche del lunes 30 de junio, o sea, en junio murió, ¿cierto? En rigor, ¿cierto? Según la agencia EFE, consigna que Willis habría cumplido este miércoles 75 años. Fue el primero en entrar al grupo en 1977, cuando el productor Jakes Morali hacía un casting reclutando nuevos rostros y nuevas voces. ¿Qué le dijo el productor musical a Willis? Oye, le dijo, tengo 4 canciones muy buenas. No tengo mucha plata para pagarte, pero si tú aceptas ser cantante de mis canciones, te voy a convertir en una estrella en pocos años. Eso le dijo el productor musical Morali a Víctor Willis. Me fui para otro lado, Bruce Willis, Nagel. Estoy matando a Bruce Willis. Bueno, él aceptó. Le hizo caso y mira cómo tenía razón ese productor. Oye, triste noticia. Muere el cantante Víctor Willis, la voz, el policía de Village People. Y no es la única mala noticia. Tenemos más malas noticias. Muere a los 58 años de edad Manolo Arjona, miembro original e histórico de Locomía. El cantante formó parte de la era de oro del conjunto de los Abanicos y falleció en forma repentina. Los motivos aún se desconocen. La música española está de luto. Ha fallecido uno de los integrantes que dio vida a Locomía en su época de oro, convirtiéndose en una de sus figuras centrales, miembro fundador del colectivo que agitaba sus abanicos en los años 90 y con un marcado estilo. Manuel Manolo Arjona murió a los 58 años de edad, hoy miércoles 1 de julio. Las causas aún no son determinadas. De acuerdo a información divulgada por fuentes cercanas y sus amigos artistas, Arjona murió en su vivienda en Barcelona. Dicen que durante el día estuvo pintando
Luego se fue.

0: Manolo Arjona de Locomía formó parte de la primera alineación de la banda, junto a Luis Azavier y junto a Gar Pasquier. Oye, pero que 58 años joven, ¿por qué me decís? Mira qué curioso, ¿eh? Estuvo haciendo una vida normal. Anoche se acostó y hoy día ya no despertó más. Muere Manolo Arjona de Locomía, de la formación original, y fallece Víctor Willis de Village People Moreno Policía. Oye, qué triste. Se están yendo todos los grandes artistas. Triste momento, chiquillos, que, bueno, me perdona, pero hay que informar estas cosas, que nos gusta la música, ¿cierto? Y las malas noticias también llegan. Ahí están informados entonces, gracias a Mauricio que me mandó el compendio de la información. Y estamos con la chica del tiempo que nos sigue informando, pero del clima.
1: Hola, Alexis, buenas tardes, por aquí Ñaña Michelada en sintonía. Espero que te encuentres bien y que tengas una buena tarde de este día miércoles.
0: Gracias.
1: Aquí en Canama nuevamente con bastante viento, corren 42 kilómetros por hora los vientos, ya. Tenemos 21 grados.
0: Harto viento.
1: Y está mayormente despejado, ya siempre predominando el sol.
0: Gracias.
1: Eso, Alexi, cuídate mucho y porfa, si me regalas el tema de Howard Young, Everlasting Love. Gracias, pues. Besitos.
0: Gracias, Ñañita, que le vaya muy bien, gracias por el reporte del tiempo. Y Cristian me dice, hola Alexi, ¿cómo estás? Qué gusto escucharte. Aquí estamos en la previa del viaje a Iquique. A la noche te voy a saludar desde Cabancha. Ponte a Stacy Q con el tema Two of Hearts. Cristian desde La Serena. Cristian, que está con vacaciones y con los hijos, con la familia, se va a pasear a Iquique. Bien, Cristian, páselo muy bien, amigo. Aquí suena el maestro Howard Jones. Se lo pidió Ñaña y se viene Stacy Q.

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1: Son las 15 horas, 59 minutos.
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2: Damas y caballeros, gracias por estar en sintonía de Radio Desierto. 2:35 del encuentro Bélgica versus Senegal. Nos hacen daño, reparten puntos. Y bueno, aquí no pueden repartir puntos, hay que ganar la cuestión, sí. Recuerden que en esta etapa, optando a clasificar, cierto, a octavos, si se igualan los equipos y el partido queda igualado en goles, en un empate, deben ir a alargue o si no a penales. Así que se pone más emocionante esto. Bélgica y Senegal no se hacen daño, 0-0. Recién 3 minutos del encuentro. Vamos a estar avisándoles porque estamos en modo mundial y por supuesto es en modo retro. Volvemos a la música. 4:04 está con nosotros nuestro amigo Germán, el Pato Donald Germán.
3: Hola Alexis Ardiles, ¿cómo estás mi querido amigo?
2: Muy bien.
3: Espero que bien. Oye, qué frío está por acá en Retiro, 9 grados actualmente. Amigo, quisiera solicitarte un temita de Rick Dees, Disco Duck, por favor, si fuera posible. Que tengas un excelente programa, como siempre, amigo. Que todos los que están habitualmente conectados también puedan ahí recibir mis saludos. Así que un abrazo grande, amigo, que esté muy bien. Y desde Retiro reporta sintonía el Pato Donald congelado, perdón. Pato Donald Germán. Eso digo, chau chau.
2: Oiga, no, el pato tiene que ser a las brasas. El pato, pollito a las brasas. ¿Ah? ¿Qué cosa? ¿Cómo que pollito el velador no se ha desubicado? Oiga. Oiga, pato, se escuchan las máquinas y que está trabajando, se escucha ahí, mira.
3: Hola Alexis Ardiles, ¿cómo estás mi querido amigo? Espero que bien.
2: Ahí de fondo se escuchan las máquinas, está trabajando el pato. El Pato Donald Germancito, saludos. Disco Duck, me imagino que esa canción le encanta a usted, oiga. Me imagino. De Cerro Navia nos saludan y me están pidiendo a Sylvester. Saludos para Cerro Navia, muchas gracias. Un recadito sí para nuestro amigo de Cerro Navia, que es muy buena onda, pero un recadito para él. Amigo, pídame la canción y me espera ahí su turno, ¿ya? Porque hay muchos pedidos, entonces yo voy avanzando, ¿ya? ¿Vale? Ya, buena onda, muchas gracias. Y también estamos con los retroadictos.
4: Hola Alexis, ¿cómo estás? Buenas tardes comunidad retroadicta. Esperando que tengan una bonita tarde. Ya me han... Se han adelantado y me han pedido otro tema que haya pensado.
2: Oiga, sí, pues usted me pidió David Gibson, lo pidió el Negro Salinas, David Gibson. Pídame otra, pues. Oiga, está cansado, está. Hoy día sí que está trabajando, ¿eh?
4: Pedir y... ¿Ah? Pero estoy viendo que falleció el vocalista de los Village People.
2: Sí, oiga, falleció.
4: Y a ver si pudieras colgar un tema de ellos, el YMCA.
2: Vale.
4: Y Alexis, ya. Bonita tarde y saludos de parte de los retroadictos.
2: Bueno, buena idea, ¿cierto? Así hacemos un tributo a Village People, especialmente a Victor Willis, que acabamos de dar noticias que falleció, ¿cierto? Así que vamos entonces con una trilogía de música disco de los años 70. Vamos con Disco Duck de Rick Dees. Vamos con Sylvester para mi amigo de Cerro Navia con Do You Wanna Funk. Y vamos con YMCA de Village People.

Ahí estábamos haciendo un pequeño tributo a propósito de un pedido de nuestro amigo retrodicto de Village People para tributar a Víctor Willis. Vamos con Sylvester. Nos escucharon, nos escuchan vía online en Cerro Navia.

0: Qué buena trilogía. Ahí estábamos entonces haciendo una trilogía. Trilogía de clásicos setenteros. Qué buena música. Disco Duck, YMCA, Do You Wanna Funk. 16 horas con 16 minutos. Seguimos saludando a nuestros amigos que están ahí, mandando recaditos, dejando mensajes. Muchísimas gracias. ¿Qué me dice Yanecita? Hola, querido amigo Alexi, que tengas una linda tarde. Te saluda Yanecita desde Calama. Un poco desaparecida nuevamente, dice. Te cuento que he estado muchos días con un fuerte resfrío. Y parece que Alexi me llegó el viejazo, dice. Ah, ¿verdad que estuvo de cumpleaños? Oiga, Yanecita, 68 años, le llegó el viejazo. No, si está joven todavía, ya necesita. Oye, Alexi, quiero pedirte un tema. YMCA, The Village People, dice. Gracias, muchas gracias. Bueno, ya necesita, ahí está complacida entonces. Y cuídese, por favor. Mire que está haciendo está muy helado, está muy frío, bien digo. En Calama. Gracias, ya necesita. Cuídese, cuídese, ya necesita. Dicen por acá, ya, ok. Dice, buenas tardes, Alexi, ¿qué tal? De Antena Retro, reportando sintonía por aquí en Miner Spence. Saludos cordiales, Alexi. Ricardo Galdames, saludos para Ricardo, que está trabajando esta hora y nos está escuchando. Muchas gracias. Hola, Alexi, ¿qué tal? Por aquí Ismael de Mejillones. Ponte al grupo de Cars con el tema You Might Think. Gracias, Alexi. Hola, Ismael, ¿cómo estás? Cariños para Mejillones. Cariños para Mejillones. ¿Qué pasa ahí en el, qué pasa en el partido? A ver, a ver. 17 minutos con 15 segundos. Bélgica y Senegal. No pasa nada con los goles. 2-0, 2-0. 1-0 para cada equipo. No pasa nada. Seguimos con los pedidos. Tenemos una amiga, hija de un auditor. Bueno, ella también es auditora. Está de cumpleaños. La vamos a saludar. Escuchamos el saludo de su padre. Adelante, alcalde de Ovalle. Me imagino que anda chocho el día de hoy.
1: Muy buenas tardes, tardes y tardines. ¿Cómo está, estimado? ¿Cómo está esta tarde de día miércoles?
0: ¿Cómo la mona?
1: Aquí escuchándolo, como siempre, los grandes clásicos al pie del cañón. Y quiero pedirle un favor especial, amigo mío, si es posible, para saludar a Alexia Mora, que hoy está cumpliendo 13 añitos. Ya está cumpliendo 13 años mi retoño aquí. La vine a buscar al colegio, le vine a hacer un pequeño obsequio. Así que aquí la estoy esperando. Un saludo de parte de sus hermanos, de Aileen, Brandon, su mamá Nancy, su padre Waldo, sus tatas, de todas las que la conocen y las que la aprecian. Gracias, amigo Alexi, que tengas un excelente programa. Y para el día de hoy, un temazo, si es posible, de Eddie Murphy, Park Charles de Chine, que a ella le encanta. Bien. Gracias, amigo Alexi, cuídese, que tengas una excelente jornada. Adiós.
0: Adiós, amigo, cuídese. Alcalde de Ovalle, felicidades para su hija Alexia. Alexia Mora, que está cumpliendo lindos 13 años. El día de hoy, 1 de julio, Alexia, si estás escuchando la radio, felicidades, feliz cumpleaños. Que pases un lindo día, Alexia. Pues, mi tocaya, está de cumpleaños. Los más grandes nacen en julio, chiquillos. Así dijo la Mae hoy día, ¿no? La Mae se está agrandando hoy día. Así que saludos para Alexia, felicidades. Vamos a escuchar a... Oiga, pero Waldo, me quedó una duda, a ver, por acá...
1: Nancy, su padre Waldo, su...
0: Ah, oiga, alcalde, el padre de Alexia se llama igual que usted entonces. Ya, son bromas, ya. Ya, vamos entonces con el tema que quiere escuchar la cumpleañera. Eddie Murphy, Party All the Time para Alexia, que está de cumpleaños el día de hoy. Felicidades. Y luego vamos con The Cars, con el tema You Might Think, para Mejillones, para Ismael.

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1: Atentos que se instaura la sorpresa. Los africanos de Senegal abren la cuenta minuto 24. Pausa y volvemos. Bélgica 0, Senegal 1. Volvemos.

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2: Son las 16 horas, 27 minutos.
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1: Muy bien, estamos de vuelta, estamos de regreso. Tenemos una emergencia de bomberos en Antofagasta que concurre hasta calles Baquedano y Avenida José Manuel Balmaceda. Balmaceda, ¿cierto? Baquedano con Balmaceda. Accidente de tránsito, avanzan unidades en Antofagasta, Baquedano con Balmaceda. A ver si tenemos algún detalle, a ver si tenemos algún detalle más. Ya, se despacha móvil SAMU al lugar entonces. A ver si tenemos alguna... Oye, se volcó un auto. Baquedano con Balmaceda, se volcó un auto, si no mal, a ver. Sí, es un auto volcado. Qué raro ver un auto volcado aquí en las calles de la ciudad, la carretera, sí te entiendo, ¿cierto? Aquí nos mandan un video que está tomado de altura de un edificio seguramente circundante o cercano, aledaño a las calles. El auto está volcado, ¿ah? Son dos vehículos, uno pequeñito, blanquito, son dos city car, autos pequeños, y uno está volcado y ahí la gente está tratando de ayudar, ¿cierto? Bueno, algunos estorban y algunos ayudan. Ahí está entonces la información del momento. 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Les cuento, en el partido se fueron a los 3 minutos de hidratación, la pausa de hidratación, que antes se llamaba el minuto de hidratación, ¿se acuerda? Pero ahora son 3 minutos. Así que ahora se llama la pausa de hidratación. Y minuto 34 con 30 segundos, Bélgica 0 y Senegal 1 dando la sorpresa. Hoy se están yendo todos los favoritos para la casa. Así es la vida, estamos con Mila. ¿Cómo estás, Milita? Bienvenida.
2: Hola, Alexis. Buenas tardes, la Mila por acá. Dejarte mis saludos a ti y a todos los que ya están escuchando tu programa Antena Retro.
1: Gracias.
2: Hoy quiero pedirte algo de Sheryl Crow, por favor.
1: Ya, pues.
2: Como siempre, desearle a todos que tengan muy buen retorno a casa, una grata jornada y saludos a mi amigo Gio. Chao, chao.
1: Chao, Milita, que le vaya bien y espectacular. Gracias por estar siempre marcando sintonía.
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0: clásicos ochenteros, clásicos noventeros, lo que vas pidiendo. Agradecer al Duque Blanco de Iquique, que me... Oye, el Duque Blanco yo creo que es la única persona en este planeta que ha visto todos los partidos. Oye, no se pierde ni un partido. Oye, casi gol de Bélgica. Casi empatan. Minuto 43, pierde Bélgica 0-1 con Senegal. Los africanos están dando la sorpresa. Y nosotros que no les sorprendemos porque siempre tenemos buena música en las tardes en Radio Desierto. Sigo saludando a los amigos. A ver, tenemos informaciones de lo que pasó. Oye, se volcó un auto, mira. Auto volcado aquí en el centro. Qué cosa más rara. Esto no siempre pasa, pues, un topón, un choque, cierto, lamentablemente. Pero aquí se volcó el auto. Mira, toda la gente como está ahí, puro estorbando ya. Esperemos que los heridos, hay personas heridas, esperemos que no sean de complicación, ¿cierto? ¿A quién más saludamos? Oye, Juanito Salinas, es pesado, Juanito Salinas. Dijo, oye, Alexis, se murió un integrante de Locomía, se murió el integrante de Village People, dijo. Se le están muriendo todos los artistas favoritos al Chico Molina. Es pesado, Juanito. Es pesado, Juanito. Ya, Juanito, no sea así, oiga. Hola, Alexis, ¿cómo estás? Un saludo a Diego, Andrés y Jordan, de parte de Luis Mellado. Alexis, te cuento, estoy trabajando aquí en Minera Sierra Gorda. Nos pones un tema de Depeche Mode, Enjoy the Silence, para no quedarnos dormidos. Muy bien, amigos, sigan compañía de la Desierto. Aquí nadie se queda dormido. Tenemos buena música toda la tarde. Y seguimos con los pedidos a propósito de Juanito Salinas, que agarró para la chacota a Chico Molina. Juanito Salinas, lo escuchamos.
1: Hola, Alexis Ardile, buenas tardes, compañero. Aquí estamos, como todos los días, Juanito Salinas, junto a la Antena Retro y a la Radio Desierto, amigo mío. Gracias, saludarte gracias. A ti y a todos los auditores.
0: Saludos.
1: Y solicitarte el día de hoy un clásico de David Gibson, que se llama Out of the Blue. Por favor, Alexis.
0: David Gibson, vale.
1: Linda tarde para todos, cuídense mucho. Nos escuchamos en la noche, amigo. Chau, chau.
0: Nos escuchamos, amigo mío. Minuto 45, primer tiempo. Van a dar los descuentos. Estamos en modo fútbol, en modo mundial y en modo retro. Me pidieron a Debbie Gibson.

Escuchábamos a Roxette con este. Oye, chiquillos, si cuando yo abro micrófono sienten algún ruido ambiente, es porque yo tengo, estamos con el fútbol monitoreando, ¿cierto?, en un televisor. Entonces, para que haya ambiente de fútbol, se escuchan los comentarios de fondo. Ahora están en comerciales, así que está casi lo mismo. Saludos, me mandó el reporte el reportero fantasma, me dice Alexis, para que se den cuenta cómo está de agrandado este viejo. Me dice que salga a las 5:20, por favor, dice. Así está de agrandado este viejo, oye. Apareció el tío Jesse, todo agrandado también, porque México ha ganado todos los partidos. El tío Jesse desde México nos está escuchando ahí en Sonora, Hermosillo. Saludos, tío Jesse, ¿eh? Temí por usted, tío Jesse, temí por usted porque no aparecía. Y ahora nos está saludando. Dije.

0: tío Jesse se cambió de radio, está escuchando una radio mexicana, o está agrandado, está todo creído, porque México va ganando y ya. Así que bueno, saludos para el tío Jesse, qué bien que apareció. Vamos a seguir escuchando clásicos y por supuesto la música retro que nos encanta todas las tardes. Estamos con Juanito JM, Juanito Montero, tanto tiempo.
1: Muy buenas tardes, amigo Lessi, reportando sintonía, amigo, acá en el sector sur, trabajando, poniéndole color con un rico solcito agradable.
0: ¡Ay, sí, qué está rico! Agradable, ¿eh? Oiga, Juanito, fíjese que este invierno ha tenido tarde más abrigadita que el mismo otoño. El otoño estuvo un poquito más frío, nublado. Comimos sopaipillas pasadas como locos, picarones. Y ahora está rico, está cálido. Yo ando de polera, no tengo frío. Las noches están más frías, sí. Las noches están más frías. ¿O no, Juanito?
1: Vas a reportar sintonía en Antena Retro, la mejor en el aire. Y quiero poner en el aire un clásico de rock latino, de Los Violadores, A Su Elección, amigo Lessi.
0: Vale.
1: Saludar al... ¡Hola, tío Jesse! ¡Estás enchilado, güey! ¡Ganó México ayer! ¡Estás contento! ¡No apareces! ¡Traes tenis que no te oigo! Y nada, amigos, saludos a todos los que están en sintonía de Antena Retro.
0: Gracias, amigo Juanito. Qué bueno que apareció en sintonía. Oiga, andaba perdido, andaba todo, que se sacó el loto, el Kino, no nos saludaba. Yo dije, se cambió de radio. Pero no, estaba con nosotros. Algún día nos va a contar por qué había desaparecido, ¿eh? Es un enigma por qué Juanito Montero había desaparecido de la sintonía. Hay muchas versiones. La gente quiere saber por qué Juanito Montero desapareció de sintonía como 3 meses y ahora está de vuelta. Ya, Juanito, me pidió a Violadores. Vamos con un 2.

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1: Son las 17 horas, 3 minutos.
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2: Y estamos de vuelta. Va a comenzar el segundo tiempo. Bélgica. Oye, va a entrar el Lukaku. ¿Es Lukaku, cierto? ¿Lukaku? Sí. Va a entrar Lukaku. Van a dar vuelta al partido. Recurren al goleador insigne Lukaku. Se vienen los cambios. Bélgica que se refuerza. Van cayendo 0-1. La sorpresa frente a Senegal. Ahí está con la 9 Lukaku. Estamos en modo mundial y en modo retro. La música que nos gusta escuchar todos los días. Gracias por estar en sintonía. 17 horas y 8 minutos. 5 de la tarde con 8 minutos. Voy a volver a saludar a los amigos que están en sintonía, que no escucharon el saludo. Están trabajando los amigos, ¿cierto? Se entiende. Así que dice, hola Alexi, ¿qué tal? Saludos para Diego, Andrés y Jordan de parte de Luis Mellado. Estamos aquí en Minera Sierra Gorda. Alexi, ponte a Depeche Mode con el tema Enjoy the Silence. Saludos chiquillos, que les vaya muy bien. Aquí tienen su clásico y gracias por estar en sintonía.

0: Chiquillos, no lo puedo creer. Senegal convierte un segundo gol, minuto 52. Se va para la casa Bélgica. ¿Podrá remontar? Oye, pero qué increíble. Nadie daba un peso por Senegal y le están haciendo partido a Bélgica, una potencia. Oye, a propósito de fútbol, a mí me encantan las mujeres que hablan de fútbol y Yeruca me dio una sorpresa, se mandó una charla de fútbol. Yeruca, te escuchamos.
1: Hola, Alexis, ¿cómo estás? Acá la Yeruca, ¿cómo estás?
0: ¿Te van a pegar en la casa?
1: Ya bajando por fin Antofagasta.
0: Un ya día vienes con descanso ya.
1: Mucha calor, mucha calor.
0: Oh, y me cuentan que hace mucho calor en el interior.
1: Y antes del Mundial, hoy día Inglaterra sufrió muchísimo.
0: Sí, pues le costó
1: y
0: Inglaterra.
1: Ahora Bélgica. Bueno, con amigos siempre comenté que iban a sobresalir mucho estos equipos africanos y asiáticos porque, no sé, yo por lo menos estaba pensando que por los climas, por el clima de México y Estados Unidos les jugaba a favor a estos equipos.
0: Oye, ¿verdad?
1: Mientras que a los europeos les jugó muy en contra.
0: Oye, Yeruca sabe de fútbol, ¿verdad? Oye, Yeruca, eres buena analista futbolera.
1: Bueno, no puedo estar viendo el partido, pero voy a estar pendiente con lo que tú vayas informando. Pero no es sorpresa que estos países africanos estén dando mucho que hablar con respecto a la fuerza, a la garra que tienen en cada partido.
0: Oye, Yeruca, ¿y la velocidad que tienen? ¿La velocidad que tienen complica cualquier equipo bueno para la pelota? ¿Cualquier equipo que pise la pelota? Pero que tenga, pasamos patitas cortitas los sudamericanos, complica los sudafricanos y un paso de ellos como un kilómetro de nosotros. La velocidad que tienen, el despliegue físico, ¿no?
1: Me gustaría escuchar un temita.
0: Ay, no, vamos a seguir hablando de fútbol. Ya te alzaste ya, Bulleruca, si estábamos hablando de fútbol, me estás pidiendo canciones ahora.
1: Si se puede, ya le
0: chicho. Chao, Yeruca, que te vaya muy bien. Algo de Kylie Minogue remató su mensaje. Oye, Yeruca sabe, ¿eh? No, ¿y quién dijo que las mujeres no sabían de fútbol? Yeruca sabe. ¿Qué te creí? Me gustó. Bien, Yeruca, muchas gracias por tus comentarios. ¿Qué más tenemos por acá? Dice el Duque Blanco de Iquique. Alexis, repasando un resultado, Inglaterra hoy le ganó a República Democrática del Congo y pasó a la próxima fase. Muy bien. Seguimos. Muchas gracias, Duque Blanco. Y adivinen quién apareció. Damas y caballeros, ahora manda audio el hombre y pide la hora de salir al aire. Es muy fresco este gallo. Hace lo que quiere, un patudo, pero ustedes lo tienen agrandado, lo aplauden, lo agrandan. Ay, grande el reportero fantasma, qué chistoso, jajaja, fome el viejo, fome. Damas y caballeros, el reportero fantasma.
2: Buenas tardes en la RD y Antena Red. En este momento viene apareciendo el más grande que ha votado la mar, el reportero fantasma 2.0, el inmortal. Alexis, en este momento cancelé a Z porque estábamos guateando con el libreto.
0: Oiga, pare, ¿cómo va a echar a mi amigo Z? Si mi amigo Z está entretenido, ¿cómo lo echó, lo dejó sin peca? ¿Cómo que está guateando, no se ha desubicado, oiga? ¿Cómo va a cancelar al Z? Oiga, si era buen libretista.
2: Cancelé a Z porque estábamos guateando con el libreto. La otra persona que tenía, el que hacía los efectos de sonido, también lo
0: para afuera, para afuera.
2: Porque estamos guateando mucho. Estamos guateando. Sí. Entonces, ahora estoy haciendo.
0: Y yo lo voy a echar a usted porque usted está guateando, oiga. Y el jefe me va a echar a mí porque yo estoy guateando. ¿Sabe qué? Estamos todos guateando. Lo único que no guatean son los que piden buena música. Estamos todos guateando.
2: Estoy buscando gente para seleccionar, para que hagamos unos buenos audios en este momento. Entonces,
0: no busque a nadie, si yo lo voy a echar a usted también.
2: En estos momentos estoy. Voy rumbo aquí a Baquedano.
0: Ya.
2: Voy rumbo a Baquedano.
0: Ah, qué
2: voy
0: interesante.
2: A un sitio arqueológico. Voy a. Hay unos animales prehistóricos que voy a descubrir en estos momentos yo con mi ayudante que llevo. Freddy se llama mi ayudante.
0: Oiga, pero ¿cómo se llama Freddy? ¿No será Freddy Krueger?
2: Freddy. Entonces, eso. Y ahí te mando un despacho ya mañana cuando tenga la nueva gente que contraté.
0: Ya.
2: Y así que la gente que está escuchando esta prestigiosa radio, que mande currículum. Es decir, necesito un libretista y un asistente de sonido.
0: Un libretista y un asistente de sonido requiere contratar el reportero fantasma. ¿Con qué plata, oiga? Anda patá con los piojos usted, oiga. Está igual que aquí en la radio, oiga. Andamos a pena, oiga, ya.
2: Y ya, y un arqueólogo, porque también. Nos vemos, ya, ya. Reportero, porque va rumbo aquí con la chiquilla aquí a Baquedano y quiero concentrarme en el manejo. Ya lo vemos, chao, chao, ya el reportero.
0: Ya, amigo, que oiga, que descubra hartos dinosaurios. Mira, ahora el reportero fantasma es arqueólogo, ¿ah? No, otro nivel se pasó, el reportero fantasma. Viejo ridículo, ¿no? Chao, reportero, que le vaya muy bien. Las locuras que inventa. ¡Marcelo!
3: ¿Cómo estamos, Alexis? Marcelo por aquí. Ay, hoy hay que quedarse hasta las 6. Ah. Estaba acostumbrando a salir a las 5. Alexis, regala la montemita de Vallas Guaya, por favor. Vale, Alexis, que tenga excelente tarde, compañero.
0: Quiz, amigo, vamos a escuchar a Desirels con Voyage, Voyage. Déjenme preguntarle algo, Tabita. Tabita, Tabita me dice, Alexis, voy en el Uber y Roberto es el conductor y te va escuchando. Gracias, saludos para Roberto. Oiga, Tabita, una consulta. ¿Está todavía ahí en el teléfono, no? Tabita, ¿está escuchando la radio? Contésteme, por favor, le quiero hacer una pregunta. Tabita, ¿usted se llevó la esponja del micrófono Shure, el micrófono nuevo? ¿Alguien se llevó la esponja, Tabita? Oye, esto es grave, si no aparece la esponja, nos vamos todo en cana, nos vamos todo en cana. La esponja se perdió 10 de la mañanita, el cortaviento, el antipop. Revise, Tabita, la esponja. Ya vamos con Voyage, Voyage.

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2: Son las 17 horas, 28 minutos.
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2: Muy bien, estamos de vuelta, de regreso, 17 horas y 31 minutos en modo fútbol, en modo mundial 2026. Este mundial que marca la diferencia, ¿cierto? Que se está jugando en tres sedes, en tres países: Canadá, Estados Unidos y México. Bélgica, no haya cómo, oye. Está que entra el entrenador. Están llamando al Matador Sala, al Bambán Zamorano. Bélgica para reforzarse, pero no haya cómo hacerle un gol a Senegal. Oye, aguerridos estos muchachos, dando la sorpresa, aunque no es tan sorpresa, pero yo digo estadísticamente, ¿cierto? En el fútbol todo puede pasar, pero estadísticamente es sorpresivo, ¿cierto? Bélgica 0, Senegal 2, minuto 70. Está emocionante el fútbol y la música, por supuesto. Y no se queda atrás, vamos con In Excess, New Sensation.

0: temazo de R.E.M. R.E.M. cuando hacía música en los 80 hacía buenas canciones con este The One I Love. 17 horas con 39 minutos, vamos con el remate de los mensajes y el partido que sigue igual en su minuto 76. Alexis, otro espectacular programa de los que haces tú, dice Carlos Rodríguez. Gracias, Carlito. Alexis, por favor, pregúntele al reportero Fantasma si necesita guardias privados para su protección personal, como es tan famoso, dice. Esa escapa que pasa, Carlito. Está agrandado el reportero, está agrandado. Así se cree la muerte el guatón ese. Ya, saludos. Yeruca dice, Alexis, me encanta el fútbol, soy futbolera, me gustan todos los deportes. Oye, Yeruca me dice que es árbitro. Yeruca, árbitro saquero. Saludos, Yeruca, muchas gracias. Hola, Alexis, ¿cómo estás? Soy Mónica de Andacollo. Le comento que aquí hace mucho frío. El mes pasado fui a Antofagasta, Alexis, me dio pena, dice, tener que regresar. No me quería venir de Antofagasta porque mi corazón está en mi ciudad natal, Mónica. Hola, Moniquita, ¿cómo está ahí? Mónica, te fuiste a Andacollo de Antofagasta y quieres volver. Vuelve, Mónica. Oye, Mónica, estoy echando de menos Antofagasta, pero Andacollo es bonito, también es tranquilo. Así que saludos para ti, Moniquita, gracias. ¿Qué más tenemos por acá? Dice Alexis, gracias por el saludo. Eres el mejor, no te mueras nunca, Alexis. Encantado, muchacho, encantado. Entiendo que a veces no pueden escuchar los saludos, yo los repito, ¿cierto? Ahora, que hay algunos amigos que tienen mala costumbre de que les gusta que uno lea el saludo como 3 veces para escucharse por la radio, es otra cosa. Ya. Hola, Alexis, ¿cómo estás? Estoy escuchando tu programa, estoy en Coquimbo a esta hora. Les mando un gran abrazo a la distancia. Te cuento, aquí en Coquimbo hace mucho frío, así que a cuidarse. Saludos para Carlitos Ardiles, que tengo que declarar que no es familiar mío, así que... ¡Qué bueno, qué bueno! Hola, Alexi, ¿cómo estás? ¿Será posible que coloques un tema regresando a casa de Teen After Year para saludar a Eric Ormazábal? ¿Qué dice por acá? Dice cerca de las 18 horas antes que te despida. Muchas gracias, saludos para Eric Ormazábal. Gracias, chiquillos, por estar siempre en sintonía. Apareció el tío Jesse, que anda agrandado, sí, porque México está ganando, clasificó. Por aquí el tío Jesse lo tengo, a ver. Va, tenía el tío Jesse por acá con un audio. Es que tío Jesse tiene... Acá está. Tiene como 3 teléfonos celulares el tío Jesse. Hola.
1: Alexis, Alexis, no, si aquí te estaba escuchando desde el lunes que te la pinteaste el lunes, ¿qué pasó contigo?
0: No, pues tío Jesse, el lunes 29 de julio, perdón, de junio, es feriado en Chile, pues tío Jesse, no trabajamos, ningún locutor en la radio. Tío Jesse, este lunes no estuvimos al aire porque es día feriado en Chile, tío Jesse.
1: Ahí sí me fui con la competencia, el lunes, ¿qué pasó, pues? No dijiste que me iba a cambiar el lunes.
0: Tío Jesse, se fueron de la competencia. No, pues tío Jesse. Oiga, tío Jesse, ¿no? ¿Cómo se ha cambiado la competencia?
1: Y el martes, tanto día, ya también. Ya lo escuché al Juanito también. Ya lo escuché que se reportó contigo. Saludos al Juanito. Eso. Oye, ¿a poco no te parece el amigo ese? Igualito, mi tío Alexis. Se me hace que es tu doble. Es tu doble, todos tenemos un doble en cualquier parte del mundo. Papá, aquí estamos en la sintonía, ya sabes que yo nunca me pierdo. Lo que pasa es que sí, silencio, pero aquí andamos. Andamos de caguineros y te voy a dar la pan de cero. Saludos, caguinero.
0: Oiga, tío Jesse, usted está cada vez más chileno, ¿eh? Dice que es caguinero. Bien, bien, tío Jesse. Saludos, tío Jesse. Qué bueno escucharlo, está feliz. Lo felicito, ¿eh? Gran campaña, campañón de México. Nuestra amiga Mónica, que se fue a Andacollo, me dice, Alexi, gracias, escuché mi saludo por la radio. Sí, pues amiga, si yo leo todos los saludos. Cariño, cariños para Andacollo. Oye, Yeruca, ¿qué tema me pediste? Pues se me pasó, a ver, espérate.
2: ¿Sabe la garra que tienen? Escuchan un temita de Kylie Minogue.
0: Ah, Kylie Minogue, lo ponemos al tiro, pues Yeruca, ¿cuál es el problema? Ponemos al tiro el tema, total, ya estamos cerrando el programa. Se me había pasado, amiga, disculpa. Donde nos pusimos a hablar de fútbol... No olvidamos de Kylie Minogue. Ya, Yeruca, ahí está, gracias.

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3: Son las 17 horas, 59 minutos.
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0: buenas tardes, bienvenidos al programa del día de hoy. La última tarde en Desierto FM. Estamos en día miércoles ya, ¿o no? Día miércoles 1 de julio. Oye, llegó julio con sus memes. Llegó julio y estamos aquí en la RD arrancando una nueva edición de nuestro programa La Última Tarde. Solo buenos sonidos clásicos con DJ Perucho en la sala de sonidos. Y como siempre con nuestro número de WhatsApp disponible para ustedes.
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0: Ahí está, número de WhatsApp de La Última Tarde. Arrancamos el programa del día de hoy. Luego vamos con los mensajes. Luego vamos con tus

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4: Son las 18 horas, 27 minutos.
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0: Estamos de regreso, seguimos en la última tarde. Escuchamos el sonido de Corona, sonido Power 90, siempre presente en nuestra programación de la última tarde. Exactamente 18 ya con 35 minutos. Tengo por acá. Oye, apareció el gurú. Apareció el gurú. Lo estuve esperando, gurú. No sé si me dijo la 8 de la noche o de la mañana. Oye, estábamos ahí con DJ Perucho esperando al gurú, a mi amigo Manuel. Manuel, te esperamos. Ojo, el día domingo, pero no aparece. Esperamos. Nos sentamos mejor. Y no apareció Manuel. Saludos, Manuel. ¿Cómo anda?
1: Hola, ¿qué tal? ¿Cómo estás? Amigo mío, desde acá, desde la región metropolitana, te estamos escuchando. Genial. Hoy una tarde, te pasaste muy buenos éxitos. Y quiero aprovechar la oportunidad también de saludar a toda la gente de la segunda región, a la gente de Antofagasta. Vale. A todos aquellos que te siguen en este programa junto a La Voz del Retro. Carlitos, vale, ¿es posible que puedas programar y decirle a DJ Perucho que mueva ahí las tornamesas y pueda sintonizar y programar el siguiente tema que queremos escucharlo acá en Santiago? Snap, The Cult of Snap, es el tema que les gustaría escuchar. Abrazos, amigo mío, y sigamos escuchando La Última Tarde.
0: Vale, amigo, saludos. ¿Quién más por acá? Hola, Carlos dice, saludos desde Calama. El amigo Nelson, ex RD, escuchando el programa. Saludos, Nelson. Bienvenido a La Última Tarde, Nelson. Hola.
2: Hola, y muy buenas tardes, Carlitos Tirantes.
0: Hola.
2: Y DJ Perucho.
0: ¿Cómo estás?
2: Oye, un gran saludo aquí de Santiago Centro para todos ustedes, amigos.
0: Gracias, amigo.
2: Y que tengan una excelente jornada hoy.
0: Vale.
2: En la tarde. Oye, gracias. ¿Podrías ponerme un tema de Whisper?
0: Ya.
2: Ahí te mando la carátula para, porque no sé la parte en inglés, y no sé cómo es la otra parte, pero te mando. Saludos a todos los de Radio Desierto.
0: Vale.
2: Un abrazo,
0: amigo. Zona de Peligros en La Última Tarde.
3: Zumbay, Agomay, Zumbay, Agomay.
0: Para el amigo Manuel de Santiago, escuchamos a Snap.

0: Seguimos haciendo la última tarde en la RD. Ya son las 18:47. 18:47. Comunícate con el programa. Recuerda que estamos hasta las 21:30, así que todavía tenemos mucha programación para disfrutarla al máximo aquí en la RD.
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0: Tengo varios clásicos solicitados, como siempre. Ahora nos vamos a ir un poquito más atrás, porque vamos a recordar algunos sonidos de la onda disco. The Whisper, me pidieron este clásico, lo escuchamos ahora aquí en el programa.

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0: Una tarde de la RD. Seguimos acá en la última tarde con buenos sonidos clásicos. Siempre tu música favorita, siempre tus clásicos están en la RD desde las 18 y hasta las 21:30 horas, nuestra compañía. Sigan comunicándose con el programa para saludos, para algún clásico que quieras escuchar. En fin, estamos acá para complacer a nuestros auditores en este primer día del mes de julio. En vivo, como siempre. Tengo por acá un saludito para la amiga Cristina, que me está escuchando a esta hora en Calama. Nuevamente nuestro saludo para toda la gente de la provincia Eloa.
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0: Me pide un tema de Mark Almond, el más conocido, dice. ¿Ya? Vamos con esa solicitud entonces aquí en el programa La Última Tarde en la RD.

Escuchábamos el sonido de New Order. Vamos con otro clásico solicitado en la última tarde. Recordamos a los Pet Shop Boys. Estamos, recuerda, hasta las 21:30.

0: Escuchábamos recién aquí en la última tarde, primer día del mes de julio, y te seguimos acompañando en vivo, ¿eh? Siempre con tu música, siempre con tus canciones, siempre con tus recuerdos. Desde la hora 18 y hasta las 21:30, el mejor sonido, los mejores clásicos, están aquí en la RD Desierto FM 921 Antofagasta. 106.5 en la provincia El Loa. 106.5. Estamos conectados con Copiapó 88.7 y también a esta hora nos escuchan en Tocopilla.
1: En Tocopilla 93.7.
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0: Así es, saludos para nuestros amigos de Tocopilla 93.7. 19 ya con 27 minutos. Vamos con un clásico más solicitado, luego pausa y ya regresamos.

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4: Son las 19 horas, 34 minutos.
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Los clásicos de tu generación en la última tarde. Estamos de regreso y seguimos avanzando. 19 ya con 41 minutos. 19 con 41 minutos en la RD. En esta tarde noche de buenos recuerdos, de buenas canciones y de muchos temas, como siempre, solicitados por ustedes. Más 56 55 2 38 68 30, el WhatsApp del programa. Lo reitero,

WhatsApp de la última tarde. Los clásicos sonando fuerte hasta las 21:30 aquí en la RD. Vamos con más música rápidamente. Muchos temas solicitados, como siempre. La última tarde. Los mejores sonidos. 70, 80, 90, 2000.

Foster Brown con su clásico The Game. Otro tema que me lo pidieron desde la ciudad de Calama. 106.5 provincia de Loa. Reitero mi saludo para toda la gente que nos escucha en Calama.

0: para Calama. Seguimos con mensajes. DJ Perucho. A ver, hola. Hola, hola.
1: Saludos, Jota, buenas noches, Pablo por acá.
0: Ay, se equivocó ahí el hombre, parece. Está equivocado, ya. ¿Quién por aquí? Vitoquiño. Mira, saludos para el amigo Vitoquiño que está ahí en sintonía del programa. Ya, me está pidiendo un clásico Vitoquiño. No hay problema, Vitoquiño. No hay problema. Más 56 552 38 68 30. No se olviden el número de WhatsApp de la RD. Vamos con Juan.